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5: Hola, ¿qué tal? Te saludo con muchísimo gusto. Mi nombre es Vanessa Miranda y vamos a comenzar con el resumen informativo de Smart 3 Noticias a través de nuestras tres frecuencias moduladas, el 101.9 EXA, 102.7 Globo y 94.7 La Mejor. Así como también te recuerdo que nos puedes sintonizar a través del canal 2.5 de fibra óptica de Smart TV y a través de nuestras plataformas digitales en Facebook y en YouTube. Hoy, martes 11 de agosto del año 2026, vamos a comenzar con este resumen informativo.
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5: Y en información local y en el marco del Día Internacional de la Juventud, que se conmemora cada 12 de agosto, el gobierno de Poza Rica, que encabeza la alcaldesa Daneli Rodríguez, llevó a cabo un acto cívico para reconocer la participación de las nuevas generaciones y el papel que desempeñan en la vida pública, social y comunitaria del municipio. Durante el acto, la presidenta municipal, Adaneli Rodríguez, destacó que las juventudes tienen un papel activo en el presente y que su participación aporta nuevas ideas, perspectivas y propuestas para atender así los retos de la ciudad. Señaló también que desde distintos espacios, las y los jóvenes contribuyen al desarrollo de Poza Rica a través de la educación, el trabajo, el emprendimiento, el deporte, la cultura, la ciencia y la participación comunitaria.
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5: Y en información del municipio de Papantla y a través de la Dirección de Juventud, se presenta la cartelera oficial de la Semana de la Juventud, donde podrás encontrar todas las actividades que se han preparado para disfrutar juntos del 17 al 23 de agosto. Habrá deporte, música, cultura, convivencia y sobre todo muchas sorpresas pensadas para todas y todos los papantecos. Se te invita a asistir, a participar y ser parte de esta gran celebración de las juventudes de Papantla. Reúne a tu familia, amigos y a tu banda, porque esta semana está hecha para disfrutarla al máximo. Podrás consultar todas las actividades, por supuesto, en las páginas oficiales del gobierno municipal de Papantla, que encabeza el alcalde, el maestro Gonzalo Flores Castellanos.
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5: Y en información estatal, un total de 57 personas fueron detenidas en 42 municipios durante operativos coordinados por la Secretaría de Seguridad Pública y la Fiscalía General del Estado. entre ellas un presunto jefe operativo y 6 probables integrantes de células delictivas. También fueron aseguradas más de 23 kilos y 300 dosis de presuntas sustancias ilícitas. En estas acciones participaron la Secretaría de la Defensa Nacional, la Marina, la Guardia Nacional y la Fiscalía General de la República. Por su probable responsabilidad en delitos contra la salud, las autoridades detuvieron a 13 personas y aseguraron 89 dosis de una sustancia con características similares al cristal, así como 12 dosis, 18 bolsitas y 12 envoltorios de hierba verde con características de la marihuana. También se localizaron un ponchallantas, una pipa de cristal y 3 motocicletas sin reporte de robo.
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4: Estados.
6: Este lunes, elementos de la Policía Estatal de Caminos fueron emboscados mientras circulaban por la carretera federal 84 a la altura del municipio de Pénjamo. Como resultado, uno de los uniformados murió y otro resultó herido. Los agentes fueron atacados a balazos por hombres fuertemente armados y aunque los uniformados repelieron la agresión, los agresores lograron escapar. Autoridades desplegaron un operativo en la zona para localizar a los responsables sin que hasta el momento se reporten detenidos.
2: Aguascalientes.
6: Dos personas fallecieron y otras dos resultaron lesionadas tras ser atacadas a balazos afuera de una tienda de abarrotes en el municipio de San Francisco de los Romo. Los hechos ocurrieron la madrugada de lunes, luego de que un hombre molesto porque le negaron la venta de cerveza en dicho establecimiento, disparó un arma de fuego contra un grupo de personas que convivían en el exterior del negocio. El agresor huyó del lugar y al momento se desconoce su paradero.
2: Estado de México.
6: Lourdes Joana N. y Héctor Said N., madre e hijo, relacionados con el despojo de una casa en el municipio de Chalco, propiedad de la familia de Carlota N., mujer de la tercera edad que en 2025 mató a 2 de los invasores, fueron vinculados a proceso por el delito de robo a casa-habitación. Ambos permanecerán en prisión preventiva mientras avanza la investigación complementaria, fijada en 2 meses. Madre e hijo enfrentan también cargos por despojo por el mismo caso. Pobladores de la comunidad de Huitzila, en el municipio de Tizayuca, realizaron este lunes una manifestación frente al campamento de las obras del tren AIFA-Pachuca. Los inconformes reclamaron que los trabajos de construcción han ocasionado afectaciones en viviendas, servicios públicos y calles. Además, solicitaron la instalación de una mesa de diálogo con representantes del proyecto y autoridades para atender las afectaciones reportadas y definir posibles acuerdos. Con información de El Aire Batalla, le informó Alejandro Alcántara.
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5: Y en información nacional, Omar García Harfuch, secretario de Seguridad y Protección Ciudadana, dijo que la reducción del 51% en el promedio de homicidios dolosos no significa que el trabajo esté terminado, pero confirma que la estrategia de seguridad está dando resultados. Vamos a escucharlo.
7: El promedio diario de homicidios dolosos ha disminuido 51%. Esto significa que cada día se cometen 44 homicidios menos que en septiembre del 2024. Con esto no queremos decir que el trabajo esté terminado. Sabemos que todavía existen regiones y delitos que requieren atención permanente y hay situaciones que afrontar por parte de las autoridades todos los días. Sin embargo, esta reducción confirma que la estrategia impulsada por la presidenta está dando resultados y que la coordinación, atención a las causas, el fortalecimiento de la Guardia Nacional y el uso de la inteligencia y la investigación son el camino correcto para continuar reduciendo la violencia.
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5: Y a 22 meses del gobierno de la presidenta Claudia Sheinbaum, Marcela Figueroa señala la disminución de homicidios dolosos, 51% de reducción en el promedio diario de homicidios dolosos, de 86.9 a 42.5 homicidios diarios, 44 homicidios menos por día registrados en el último mes. Julio 2026, el mes con la cifra más baja registrada en 22 meses de esta administración. Vámonos con toda la información.
8: Como cada mes, el día de hoy presentaremos el reporte de incidencia delictiva con cifras consolidadas al 31 de julio de este 2026, con información de las 32 fiscalías estatales del país y a 22 meses del gobierno de la presidenta, la doctora Claudia Sheinbaum Pardo. En esta primera gráfica vemos la tendencia en el promedio diario de homicidio doloso de forma mensual de septiembre de 2024, es decir, del inicio de la administración, a este último mes que acaba de concluir, julio de 2026. Ya lo adelantaba la presidenta, hay una disminución del 51% entre el inicio de la administración y este último mes, que cerró con un promedio de 42.5 homicidios diarios, el mes con la cifra más baja de todo este periodo analizado, de estos 22 meses. En esta lámina también destacamos precisamente esta reducción observada desde el inicio de la administración, que se registraron 86.9 homicidios en septiembre de 2024 contra, ya lo mencionaba, 42.5 en julio de este año. Esto significa que en este mes hubieron 44 homicidios dolosos menos por día.
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5: Y la presidenta Claudia Sheinbaum informó que Estados Unidos suspendió las inspecciones de aguacate en Michoacán luego de que algunos de sus inspectores fueron amenazados. Vamos a escuchar a la mandataria mexicana.
9: Hubo una reunión en la embajada el viernes, si mal no me equivoco, sin informarnos. Tomó esta decisión las distintas instituciones que tienen que ver con la inspección del aguacate. El aguacate que es para exportación y en general todas las los productos perecederos que se exportan y los no perecederos también, pero los perecederos tienen un control de calidad muy estricto y un control de sanidad muy estricto que tiene que ver pues con los acuerdos comerciales. Para ello pues hay inspecciones sanitarias que las hace en México Senasica, que es la institución que se dedica a la inspección sanitaria por parte de la Secretaría de Agricultura, y al mismo tiempo inspectores ya sea mexicanos contratados por las agencias de Estados Unidos sanitarias, o también pueden ser estadounidenses que están en México que se dedican a la inspección en la cadena productiva del aguacate de exportación y de otros productos. Lo que plantearon, que no lo informaron previamente, es que algunos de estos inspectores habían tenido amenazas. Yo me reuní con la asociación que se dedica donde están organizados todos los productores y empacadores de aguacate para exportación. Esta reunión ya la teníamos y justo se da el día en que ya la teníamos programada y justo se da esta situación por parte de las instituciones del gobierno de Estados Unidos. Y ahí hablamos, como lo mencioné aquí en la mañanera, hay una zona en donde se tiene mayor vigilancia, que está alrededor de Uruapan, en donde bajó mucho la extorsión, pero hay otra zona en donde en el último mes había crecido temas como la extorsión. Por eso me reuní con ellos, junto con la defensa y la Secretaría de Seguridad, para poder atender, incluso personal de la Fiscalía, para poder atender este tema. Y al mismo tiempo se dio este retiro.
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5: En más información, la dirigencia de Morena en Puebla confirmó que Nay Salvatore y Grace Palomares no podrán participar en las elecciones del 2027. Esto luego de que le suspendieran sus derechos partidistas tras afirmar que los viejitos huelen a baúl. Vamos a escuchar toda la información.
10: Por el momento de sus partidos van a poder participar en el siguiente proceso en el estatus actual en el que encontramos tajantemente. Solo hay dos momentos: que salgan las convocatorias, sigamos en este estatus de partido, en este estatus de la sanción, de las medidas cautelares, y evidentemente no. El segundo estatus es que ya haya una resolución, y evidentemente habrá que esperar, porque si no nos podemos adelantar, reconociendo que la Comisión Nacional de Amnistía y Justicia es un órgano autónomo del partido. Y lo aunaría a lo que hemos venido refiriendo a través de nuestra dirigente, de los compañeros, compañeras aquí presentes. Bueno, todavía tendríamos que esperar la valoración de los perfiles por la parte de la comisión de valoración que tiene nuestro partido. Entonces, ese es el estatus actual. No pretendemos politizar un hecho que sin duda es lamentable, pero que vamos a dejar que siga su cauce natural.
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5: Y en información internacional, el gobierno de Estados Unidos, encabezado por el presidente Donald Trump, anunció un apoyo de 15.5 millones de dólares para Colombia tras el terrible terremoto de magnitud 7.4 que sacudió este lunes a distintas regiones del país y dejó una estela de daños y víctimas. La Embajada de Estados Unidos en Colombia, con sede en Bogotá, informó que los recursos serán destinados para atender las necesidades más urgentes derivadas de este terrible desastre natural. De acuerdo con el anuncio, el apoyo contempla recursos para refugios de emergencia, alimentos, protección de la población afectada y evaluación de daños provocados por este sismo. Tras este devastador terremoto de magnitud 7.4 que sacudió a varias regiones de Colombia, el gobierno de Trump va a destinar 15.5 millones de dólares para refugios de emergencia.
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5: El presidente Abelardo de la Espriella de Colombia declaró la situación de emergencia en todo su país por este terrible terremoto. Vamos a escucharlo.
11: Se acordó declarar la correspondiente situación de emergencia que será suscrita en el transcurso del día. Nos reunimos todos los ministros de la unidad y de otras instancias para aprobar esa declaratoria de emergencia, que nos servirá para atender de la manera que corresponde este desastre natural. He dado una orden perentoria como jefe de Estado y jefe de gobierno. Lo primero es el rescate de las personas que se encuentran bajo los escombros. Esa es la prioridad, rescatar a las personas que todavía están bajo escombros.
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5: Y es así como llegamos al final de este resumen informativo de hoy, martes 11 de agosto del año 2026, en Smart 3 Noticias, por supuesto, a través de nuestras tres frecuencias moduladas, de nuestro streaming en Facebook y a través de nuestro canal de YouTube. Mi nombre es Vanessa Miranda y te recuerdo que tenemos una cita mañana en punto de la 1 de la tarde en nuestra primera edición informativa. Está usted informado. Muy buenas noches. Cuídeseme mucho, por favor. Los espero el día de mañana.
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1: Muy buenas tardes, bienvenidos al 102.7. ¿Cómo se encuentran el día de hoy? Por supuesto, quiero darte a ti que estás conectado desde tu casa, desde automóvil, que aún continúas trabajando o que estás en la tienda de abarrotes, en el taller, en la oficina, en el despacho, o donde quiera, en el negocio, en cualquier negocio que te encuentres y estás conectado al 102.7, a ti. Sí, a ti. Bienvenido a una noche más de las noches de Globo. Mi nombre es Alfredo Navarro y te recuerdo que estoy transmitiendo completamente en vivo y en directo desde la avenida Pozo 13, número 303, en la colonia Cazones, aquí en la ciudad del taco con crema, Poza Rica de Hidalgo, Veracruz. Para toda la gente bonita que nos escucha en la zona norte de nuestro estado, hoy llegaste más temprano. ¿Cómo estás? ¿Cómo que me extrañaste? ¿Qué pasó? ¿Estamos al aire? ¿Cómo? ¿Ya nos exhibiste? Sale, vale. Entonces les decía que estamos en vivo y en directo desde la ciudad del taco con crema, Poza Rica de Hidalgo, Veracruz, para toda la gente bonita que nos escucha alrededor de este municipio y hasta donde llegue la señal del 102.7, por supuesto, a toda la gente de allá, de Cuatzintla, Tihuatlán, Cazones, Castillo, Gutiérrez Zamora, Tecolutla, Papantla, Tuxpan, en Santiago de la Peña, ¿por qué no? También Álamo, Martínez de la Torre y hasta donde llegue esta frecuencia. Bienvenidos a todos, por supuesto, a la gente bonita del estado de Puebla y del estado de Hidalgo. Hoy es martes, pero no es cualquier martes, porque si nos sigues en nuestras redes sociales te pudiste que enterar. Pudiste saber que no es cualquier martes. Iniciamos el programa escuchando a una diosa, a una reina de con su voz. Vino a interpretar esta canción llamada All By Myself, interpretada por Celine Dion, lanzada en 1996 como parte de su exitoso álbum Falling In You. La canción original pertenece a Eric Carmen de 1975, quien se inspiró en el concierto para piano número 2 de Serge Rachmaninoff, y la poderosa adaptación de Celine Dion se convirtió en un clásico mundial gracias a su intensa interpretación vocal. El día de hoy no es cualquier martes. Hoy es un martes especial para ti y debe ser un martes especial para todos porque es martes de World Top 5 en las noches de Globo y suena así.
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1: Y es que el día de hoy te voy a traer a grandes reinas, fueron muchas candidatas, pero solamente fueron cinco las seleccionadas para estar el día de hoy en este certamen de World Top 5 de la reina solista de la década de los 80, que el día de hoy ya tenemos a una ganadora sin duda, pero el día de hoy están presentes las cinco voces inolvidables de esta década, pero que sin duda con su voz, su elegancia, su presencia y su hermosura dejaron huella en la historia musical para convertirse en unas reinas de solistas de esta década, pero solamente una es la ganadora. Te voy a presentar en el quinto lugar a esta diosa de los 80, a ella que sin duda alguna formó parte de estas voces privilegiadas de esta década y marcó sin duda historia musical con su gran presencia y por supuesto con su gran belleza. El día de hoy te quiero presentar a esta famosa cantante, compositora y actriz estadounidense de esta década, que se hizo mundialmente famosa por su potente voz y éxitos internacionales de música pop y dance. Allá tuvo muchos éxitos en los 80, pero ella nació el 3 de julio de 1952 en Nueva York, Estados Unidos. Estudió en la Academia Estadounidense de Artes Dramáticas. Ha trabajado como corista de Leonard Cohen en su gira europea de 1976. Entre otros éxitos, destaca que firmó con Atlantic Records en 1979 y su versión en inglés del tema que te voy a presentar el día de hoy, de Humberto Tozzi, la lanzó a la fama global y le dio una nominación al Grammy. Desafortunadamente, ella murió el 26 de agosto del 2004 a los 52 años en su domicilio en Nueva York a causa de un aneurisma cerebral. Te voy a presentar el día de hoy este éxito de 1982, interpretado por la cantante estadounidense Laura Branigan. Y esta es una adaptación en inglés del tema italiano llamado como es su título en 1979. Esta versión de Branigan se convirtió en un himno del pop, alcanzando el puesto número 2 en los Estados Unidos. Te vas a quedar en la número 5 con Gloria, de Laura Branigan, en Las Noches de Globo.
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7 de la noche con 22 minutos, nuestro cuarto lugar el día de hoy en este concurso de World Top 5, la reina de los 80s, la reina solista de la década de los 80 en este martesito rico y sabroso. El día de hoy en el cuarto lugar está ocupando nada más y nada menos que esta cantante llamada Anna Mae Bullock. Nacida el 26 de noviembre de 1939 en Tennessee, Estados Unidos, y fallecida el 24 de mayo de 2023 en Suiza. Fue una cantante, compositora y actriz conocida como la reina del rock and roll. Saltó a la fama en los años 60 junto a su esposo Ike Turner, de quien se divorció en 1978. Tras sufrir algún maltrato físico. En 1984 se relanzó en su carrera musical como solista con el exitoso álbum Private Dancer, Te Vas a Quedar, con esta canción llamada What's Love Got to Do With It, y es una canción emblemática

0: interpretada nada más y nada menos que por Tina Turner, lanzada en 1984, convirtiéndose en el gran renacer musical del artista y en un éxito mundial que marcó la historia del pop de los años 80.
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0: 7 de la noche con 28 minutos. Gracias por estar aquí presente y todavía continúas aquí conmigo en el 102.7. Esta noche ya se puso muy sabrosa y se puso muy buena con estas grandes melodías de estas dos candidatas a reina solista de la década de los 80. En el número 5 tuvimos a Laura Branigan con este éxito llamado Gloria, que sin duda alguna rompió barreras y mundiales para ser escuchada, y sin duda alguna sigue permaneciendo esta canción en la preferencia del público. Acabamos de escuchar en el cuarto lugar a Tina Turner con What's Love Got to Do With You. Ok, esta canción de Tina Turner, que por si ustedes no lo sabían, Tina Turner no es su nombre real. Tina Turner ¿sabes cómo se llamaba Tina Turner en realidad? ¿No lo sabes? Pues te lo voy a decir ahorita. Tina Turner era Anna May Bullock. Así como lo escuchas, Anna May Bullock. Tina, pues no sé por qué Tina. Yo tenía una maestra que me daba educación física que se llamaba Tina, la maestra Tina. Supongo que era Ernestina, pero ella no, ella Anna May Bullock. Y Turner era el apellido de su ex esposo. En algún momento de su vida lo fue. 782-217-3490 es el Globo Watch. ¿Qué es lo que puedes ir haciendo ya? Puedes ir mandando tu mensajito para que estemos listos para poner tus complacencias el día de hoy. Si las quieres, se la quieres dedicar a alguien, está muy bien, se lo decimos en vivo. Si quieres mandarle un mensajito de amor a alguien, usa este medio para realizarlo también. Por lo pronto y por lo tanto, nos vamos a ir a un corte y vamos a regresar con más del World Top 5 y con este tercer lugar de reina solista de la década de los 80 en las noches de Globo.
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8: 7:35 y seguimos en este World of Five de reina solista de la década de los 80 y vamos en este preciso momento con la posición número 3. Whitney Elizabeth Houston, nacida el 9 de agosto de 1963 en Newark, Nueva Jersey, fallecida el 11 de febrero de 2012 en Beverly Hills, California, apodada La Voz. Fue una influyente cantante y actriz estadounidense y una de las artistas con mayores ventas en la historia. Ella nos presenta el día de hoy una canción publicada en mayo de 1987 con el título I Wanna Dance With Somebody Who Loves Me. Es un himno dance pop de Whitney Houston, compuesta por George Merrill y Shannon Rubica. La canción habla del profundo deseo de encontrar un amor verdadero que llegó al número uno mundial y marcó la carrera de esta gran artista. Sin duda alguna, I Wanna Dance With Somebody de Whitney Houston ocupa un lugar en la historia musical y hoy en las noches de Globo también lo ocupa, pero es el tercer lugar.
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0: 7 de la noche con 42 minutos, señoras y señores. Hemos llegado a la posición número 2 de Reina Solista de la década de los 80. Y este segundo lugar lo ocupa nada más y nada menos que Cynthia Ann Stephanie Lauper, nacida en Brooklyn, Nueva York, el 22 de junio de 1953. Ella es una cantante, compositora, actriz y activista estadounidense que se convirtió en un gran ícono del pop en los años 80 gracias a su voz única y su estilo muy colorido y canciones inolvidables. En las noches de Globo te voy a presentar la canción Girls Just Want to Have Fun, que fue escrita originalmente en 1979 por Robert Hazard, pero se convirtió en un éxito mundial e histórico en 1983, al ser interpretada y transformada por la cantante estadounidense Cyndi Lauper.
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1: Siete de la noche con 48 minutos. Hemos llegado al número uno en este World Top 5 de las noches de Globo. Y esta noche vamos a coronar. Y ya está lista para ser coronada la reina solista de la década de los 80. Señoras y señores, me es grato presentarles nada más y nada menos que a Louise Sico, nacida el 16 de agosto de 1958 en Bay City, Michigan, conocida como la reina del pop. Ella es una cantante, compositora y actriz estadounidense. Es la solista más vendida de todos los tiempos, con más de 300 millones de discos. Y famosa por cambiar su imagen y su música sin ningún temor a la crítica, siempre innovando y siempre trayendo muy buen material. Material Girl es una emblemática canción pop interpretada nada más y nada menos que por Madonna, quien es la reina solista de la década de los 80. Este sencillo fue publicado el 30 de enero de 1985 por el sello Sea Records como el segundo sencillo de su segundo álbum de estudio, Like a Virgin, de 1984. El tema fue escrito por Peter Brown y Robert Rance y producido por Nile Rodgers e interpretado por la única e inigualable reina del pop, Madonna, que en el World Top 5 de las noches de Globo se corona como la reina solista de la década de los 80.
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1: 7:54 PM. Hemos llegado al final del World Top 5 en este martes rico y sabroso de las noches de Globo, en donde sin duda alguna, pues coronamos esta noche, coronamos a Madonna como la reina solista de la década de los 80. Quiero agradecer la participación de todas las competidoras el día de hoy. Quiero agradecer a King Wild, Belinda, Carliste, a Pat Benatar, Olivia Newton, Gloria Estefan, Laura Branigan, Tina Turner, Whitney Houston, Cyndi Lauper, por haber participado el día de hoy. Pero la corona fue nada más y nada menos que de Madonna Louise Chacón. Así es, ella es la reina solista de la década de los 80 en el World Top 5 de las noches de Globo. Espero que la hayan pasado muy bien, así como yo la pasé presentándoles estas grandes canciones de la década de los 80, que sin duda alguna marcan historia en la historia de la música, por supuesto, con este gran legado que han dejado estas cinco reinas en las noches de Globo y, por supuesto, en toda la industria musical. El día de hoy, ¿qué tenemos? Ya tenemos mensajitos, pero te quiero invitar a ti, 782-217-3490, para que pidas tu rolita a tiempo. ¿Por qué te digo que a tiempo? Porque después llegan las 8:30 y entran el montón de mensajes y luego se quedan algunos sin su rolita. Entonces, ¿qué es lo que puedes hacer en este momento? Escribirme un Globo Watts y mandarme la rolita que quieras escuchar esta noche, para que podamos juntos hacer de este día un día inolvidable, como todas y cada una de las noches de Globo, que gracias a ti, sí, gracias a ti que estás escuchando las noches de Globo y el 102.7, haces posible este programa y, por supuesto, que haces de este programa enriquecedor en música, en información, por supuesto, en complacencias y en todo. Este programa es tuyo. Sí, sí, así es tuyo. Tú que me estás escuchando, este programa es tuyo. Cuando gustes venir, jálate. Aquí no hay bronca, pero avísame. Dice por acá, vamos a leer sus mensajitos. Buenas tardes, Alfred. Yo me encuentro muy bien. Eso me da mucho gusto, de verdad. Espero que tú también andamos bien. Un favor. Híjole. ¿Me puedes poner la canción de Oiga, de Primate? ¿Quién es Primate? Escucho desde San Francisco, Sautla. Soy tu fan número uno. Gracias, gracias a ti por estar el día de hoy en el 102.7. Dice por acá que la estrella más linda del cielo. ¿Qué dice? Cuide de ti en esta hermosa noche. Muchas gracias, muchas gracias. ¿Me puedes poner la canción de Camila, la de Mientes? Por supuesto que sí. Ahorita te ponemos la canción. Es Prisma. Ah, Oiga, de Prisma, no de Primate. Ya decía yo, a lo mejor la canta César, el del planeta de los simios. ¿O quién la canta? No te preocupes, ahorita te ponemos tu rolita. Pero, señoras y señores, ¿qué creen? ¿Qué creen? Me tengo que ir a un corte comercial, pero enseguida regreso con mucho más de las noches de Globo, complacencias, música, información, mucha diversión, solamente aquí en el 102.7.
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2: De la noche con 4 minutos, ya estamos de vuelta en el 102.7. ¿Qué pasó? ¿Qué pasó? No que íbamos a rola. Yo solito me metí. ¡Qué barbaridad! Señoras y señores, tengo más mensajitos el día de hoy. Gracias por ya estar en contacto conmigo a través del Globo WhatsApp 782-217-3490. Y si no nos han seguido en nuestras redes sociales, vayan a hacerlo. Nos encuentran en Facebook como Globo Poza Rica 102.7. Esa es la página donde se sube información de las noches de Globo, de lo que va a acontecer en el programa de el día. Como pudiste ver, como te pudiste dar cuenta, el post de hoy estuvo muy padre porque hoy es martes de World Top 5 y fue la reina solista de la década de los 80 y estuvo bien padre la publicación. Hacen conmigo lo que quieran, de plano va. ¿Están jugando las Chivas? No. Hacen con, bueno, la imagen de sus servidores. Dice por acá, en la presentación de Noche Globo. Ok, ahí está la imagen. Y mira, nada más me veo re bien de smoking y con las reinas del pop de los 80 de atrás. Atrás de uno. Qué padre estuvo la imagen del día de hoy. Así que si tú no la viste o no la has visto, ve a buscarnos como Globo Poza Rica 102.7 en Facebook para que pues vayas a darle like a la página, vayas a seguirla y por supuesto a las publicaciones de las noches de Globo, le pongas manita arriba o le pongas un corazoncito. Y por la de ayer estuvo bien chida. Parezco como de Magneto, de Menudo, así no sé. Está chida. Está muy padre la imagen. Pues bueno, ¿qué vamos a tener el día de hoy en la noche? Vamos a escuchar una canción y una rolita de allá lanzada oficialmente el 5 de octubre del 2012, ganadora al premio Oscar y el Globo de Oro a la mejor canción original allá en 2013 de otra reina, pero esta es más actual. Ella se llama Adele y la canción se llama Skyfall y la escuchas aquí en las noches de Globo.

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1: Ocho de la noche con 11 minutos, escuchas Mientes de Camila en el 102.7.

8 de la noche con 15 minutos. Ya estamos de vuelta en el 102.7. Y pues bueno, ya me puedes platicar a través del Globo WhatsApp 782-217-3490. ¿Cómo te encuentras el día de hoy? ¿Cómo la pasaste con las reinas solistas que tuvimos el día de hoy? Y por supuesto, si te gustó el World Top 5 o tú tienes alguna otra reina solista o me quieres platicar o pedir algún, me quieres platicar algo de tu día o quieres pasar una rolita el día de hoy, pídela. Con gusto la ponemos. Dice por acá, vamos a leer más mensajitos que tenemos por acá. Dice Alfred, buenas noches. Saludos a ti y a mi barbón. Ay, dice el barbón del 3740. Ponle la de Still Loving You. Still Loving You. A ver, no soy adivina, pero si mi memoria no falla y mi cabeza de teflón no se equivoca, esta canción debe ser o puede ser de Scorpions. Ahorita la ponemos, dice por acá. Muy buenas noches, Alfred. Sin duda, Madonna, la reina del pop. Yo era una niña cuando yo decía, quiero ser como Madonna. Me persignaban, dice. Se persignaban. Me gustaría escuchar a los Beatles con El Jardín del Pulpo, por favor, atentamente, Juncal. Ahora sí lo dije bien, va, Juncal. ¿Qué más tenemos por acá? Hola, Alfred, buenas noches. Te estoy escuchando desde Teciutlán, Puebla. Escuchando al mejor programa, por favor, manda un saludo a mi familia que me apoyó en todo. Mira, mijo, no sé ni cómo te llamas tú, ni cómo se apellida tu familia, pero muchas gracias a tu familia por haberte apoyado para irte a estudiar hasta Teciutlán, Puebla. Y por supuesto, échale ganas y tu familia, pues bueno, eso es lo que nos queda siempre, apoyarnos. Por eso se llama familia. Ojana se dice. Como Lilo y Stitch, pero no, de verdad. Dice, mando un saludo a mi familia que me apoyó en todo. Pues a la familia del que se fue a estudiar a Teciutlán. Les manda un agradecimiento por todo el apoyo que le han brindado. Y él no los va a defraudar. Le va a echar un montón de ganas. Va a llegar con el título en la mano. Pero sobre todo lleno de puro 10. Eso sí, puro 10. Y después a chingar. A chingarle a la chamba, cómo no, con todo gusto. Dice por acá, dice, por favor, pon la rolita de Starling de Michael Jackson. Ah, cómo son pedinches ustedes, hombre. Pero vámonos a escuchar esta canción, Still Loving You. Es una famosa balada de la banda alemana de rock llamada Scorpions, publicada el 4 de junio de 1984 y forma parte de su noveno álbum de estudio titulado Love a First Sting. Y la vas a escuchar, por supuesto, aquí en el 102.7.

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1: 8 de la noche con 25 minutos. Escuchas Octopus Garden de los Beatles.

0: Octopus Garden de los Beatles cuando son las 8 de la noche con 28 minutos. Gracias por continuar aquí en el 102.7. Dice por acá, muchas gracias, eres un amor. Dice, no, hombre, qué bonita canción. Qué bueno que les guste la música de los 60. No dejen morir la buena música. No dejen morir a los grandes ídolos de la música de los 60, de los 70, de los 80. Por supuesto, de los 50. No, de los 90 también. Hay muy buenos artistas. Y por supuesto que para eso está diseñado este programa, para revivir los grandes éxitos de todas las décadas. Y por supuesto, esto lo hemos hecho ya casi durante un año. ¿Por qué? Porque ya casi estamos próximos a cumplir el primer aniversario de las Noches de Globo. ¿Cómo vamos a festejar? Pues yo aquí voy a estar. No va a haber party, pues no va a haber party. Pero qué padre que se siente, qué bonito se siente que ya vamos a llegar al primer aniversario. Tu servidor y amigo, por supuesto, aquí operando, locutando. Y por supuesto tú con todos y cada uno de tus mensajitos. Yo sé que a lo mejor muchos de ustedes no descubrieron las Noches de Globo hace un año. Yo sé que muchos las descubrieron hace poquito, hace no mucho. Pero hace un par de meses tal vez. Pero aquí estamos noche tras noche trayéndoles muy buena música para que ustedes puedan deleitar sus oídos al ritmo que ustedes les guste, ya sea de la década desde los 50, 60, 70, 80, 90, 2000 y en parte 2010 y por supuesto en parte 2020. Pero ustedes sin duda alguna han hecho y forman parte de la historia de las Noches de Globo con su servidor y amigo. Vámonos a un corte rapidísimo y regresamos con mucho más, porque ya son 8:30 y ya casi termina el programa. Pero vamos a un corte y regresamos con más de las Noches de Globo a través del 102.7.
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7: 8 de la noche
8: con 36 minutos. 58, 59, 8 de la noche con 37 minutos. 8 de la noche con 37 minutos ya en este momento. Y ha llegado el momento de decirte y comentarte y susurrarte que son las 8 de la noche con 37 minutos. Es decir, ya pasa de las 8 y media y es tu última oportunidad para pedirme tu rolita el día de hoy en las noches de Globo. Y por supuesto, te vayas a dormir relajado sabiendo que escuchaste la música que querías oír el día de hoy. Me estoy riendo de una foto. Lo siento mucho. No es nadie de ustedes. Es alguien de aquí. Allá cuando llegue a casa se la voy a enseñar. Se van a reír igual que yo. A ver si no la cambian. Pero bueno, ¿qué tenemos por acá? Dice, buenas noches, Alfred. Si por favor me puedes complacer con esta canción, Fat Bottom Girls de Queen, en un momentito más se la pongo. Muchísimas gracias por estar presente en las noches de Globo. Dice Alfred, buenas noches. Solo para preguntarte si... es que probé una de esta vaya. Por cierto, excelente programa. Como siempre, podrías poner David... Ay, ¿por qué me mandé ese mensaje aquí? Come, mujer. Tú trágala. Con confianza. Ay, Dios mío. ¿Qué quieres? No, todavía quieres canción. Quieres comer y todavía quieres canción. Qué barbaridad. Ahorita... Sí, sí, dale, tú date, ahorita te pongo tu canción de Bette David Eyes, de King Carners. Dice por acá, buenísimas noches, mi Alfred, feliz y bendecido martes, ¿podrías ponerme The Woman Answer, Whoa, Yo, Woman Answer, Baby, de Britney Spears para el barbón? Ay, ese barbón, ya cásalas contigo, hombre. Dice Penélope, ahorita pongo Penélope de Víctor Manuel Luján. Gracias y bendiciones. Dice por acá, una disculpa, a veces no puedo poner ciertas rolitas porque gracias a que yo era muy complaciente con ustedes, me han jalado las orejas. Dice por acá, mi buen Alfred, apenas reportándome saludos. No sé si aún alcance complacencia, pero si es que sí, me podrías poner la canción de Bob Esponja, la que sale en Tazón de Burbujas, no recuerdo quién la canta, pero se llama Sweet Victory. Saludos, buenas noches, ahorita la buscamos, tú no te preocupes. Dice por acá, ok, la miré. Les voy a explicar cómo funciona el asunto aquí. Si ustedes me mandan un mensaje, yo los leo de abajo hacia arriba. Y si ustedes, ¿cómo se dice? Le ponen una actualización al mensaje, se va corriendo hacia arriba. Y luego entonces, va quedando para mí a lo último. Dice por acá, como el mensaje es, como este mensaje que dice, buenas noches, Alfred, ¿podrías ponerme la canción de Bad Medicine de Bon Jovi, por favor? Recuerda, pórtate mal y cuídate bien. Saludos desde... Saludos del Barbón, mira, ahí está. Ya cásate, cabrón. Cásate, cabrón. ¿Cómo dice? Le pregúntame, ca. Así, pero ya cásate, cabrón. Dice por acá. Ya no voy a decir tanta cosa. Ya no voy a ver la familia Peluche en las noches. Dice Alfred, buenas noches. Carnalito, ¿podrías ponernos algo de Lionel Richie? Se llama Night Long. Oh, Night Long. Gracias, saludos desde Tommy de la Central Camionera. Y dice por acá, hola, buenas noches. Captura y luego pasa la parada, nos divertimos contigo. Pon una de Alice, Baño de Burbujas. Por supuesto que sí. Por supuesto que sí. No. Por lo pronto, vamos a seguir escuchando complacencias. Starling de Michael Jackson, lo escuchas aquí en el 102.7.

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1: Bet de B-Sides de Kim Carnes en el 102.7.

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1: Sweet Victory, David Glenn, en el 102.7.

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1: Bad Medicine de Bon Jovi en Las Noches de Globo.

8:59, señoras y señores, niños y niñas, han sido ustedes complacidos el día de hoy en las noches de Globo. Gracias por haberte puesto en contacto conmigo a través del Globo WhatsApp. Tuvimos una increíble noche y las rolitas todavía van a continuar, así que no te despegues del 102.7. Deseo que pases una gran y espectacular noche. El día de mañana nos escuchamos en las noches de Globo con Versus, miércoles de Versus. No te muevas de la señal del 102.7 y gracias, muchas gracias por haber estado el día de hoy conmigo. Pase una excelente noche y el día de mañana que te vaya muy, muy, muy bien desde el momento en que te despiertes. Mi nombre es Alfredo Navarro. Estas fueron las noches de Globo. Buenas noches, muchas gracias. Hasta mañana.

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1: Mañana en punto, ¿cómo están? Me da mucho gusto saludarles, buenos días, que sea un día bueno y bonito para todos ustedes. Saludos desde la Ciudad de México, miércoles 12 de agosto del 2026. Hay información importante con relación a el caso del exgobernador de Guerrero, Ángel Aguirre Anguiano. Fue finalmente ya vinculado a proceso por el delito de desaparición forzada, bajo la hipótesis, bajo el argumento de que ocultó información importante y pertinente relacionada con el caso de los 43 jóvenes desaparecidos de Ayotzinapa. Va a quedarse en el penal del altiplano, así es que ya vinculado a proceso Ángel Aguirre. En un segundito más iremos con el reporte con mi compañero René Cruz. Mientras tanto, simpatizantes y amigos del propio exgobernador se reunieron en 8 municipios de Guerrero para pedir su libertad, para decir que era preso político. Este que vamos a escuchar es Tomás Hernández, exalcalde de San Marcos allá en Guerrero, y José María Larequi, exdirector de Tránsito.
2: Hemos acudido hoy pues, a pedirle a Dios, al justo juez que es Dios, pueda iluminarlo siempre, pero muy particularmente hoy que estamos viviendo un momento complicado, nos ha hoy congregado una circunstancia que para todos es conocida, la privación de la libertad del fiscal Ángel Aguirre Rivero, un hombre que pues, casi 50 años de su vida ha dado al servicio público.
3: Y este los quedamos. Que creemos en Dios, pedirle su ayuda para que primero le dé fortaleza, que Ángel vuelva los ojos al Señor y que le ayude por lo que está pasando jurídicamente.
1: Bueno, este que vamos a escuchar ahora es Melitón Ortega, uno de los voceros, uno de los padres más visibles de los 43 normalistas de Ayotzinapa, que tiene un punto muy importante.
4: Acusamos, hacemos responsable directo a Ángel Aguirre por su participación en desaparecer las evidencias, todas las evidencias que había registrado las cámaras. Refrendamos que él es el responsable.
1: Hoy arrancan los exámenes de control de los aspirantes de la licenciatura de la UNAM. Más de 45,000 aspirantes al examen ya tienen cita, ya tienen sede, ya tienen horario. Muy pocos estudiantes decidieron no repetir el examen, o poquitos, no diría muy pocos, pero sí pocos estudiantes decidieron no repetir el examen. Esta primera ronda será en León, Guanajuato. Más de 2,000 aspirantes van a arrancar la prueba hoy a las 5 de la tarde. Más adelantito iremos con el reporte hasta León, Guanajuato, y ya cada vez menos días quedan para conocer los resultados del bachillerato, que esa va a ser, de veras, creo que va a ser otro de los temas importantes para ver cómo es que se comportaron los resultados, cómo se presentan los resultados en esta nueva ocasión, si volvemos a ver lo que pasó en la licenciatura de, pues, una cosa atípica de estudiantes o aspirantes con muy buenas calificaciones, y lo cual llevó al escándalo que tenemos hoy y que tiene hoy a la UNAM verdaderamente en jaque. Bueno, en más información, habló la dirigente nacional de Morena, Ariadna Montiel, dijo que los actos anticipados de campaña que hacen pues la gran mayoría de los aspirantes a alguna de las gubernaturas, de las 17 gubernaturas que estarán en juego el año que entra, por parte del oficialismo, por parte de Morena, pues no son campañas, sino que son tareas institucionales encomendadas por la propia dirigencia del partido para informar a la ciudadanía. Dice que no se está violando la ley electoral. Yo no sé, de veras, a quién creen que engañan. Pero bueno, esta es Ariadna Montiel.
5: En el caso de las campañas anticipadas que tú mencionas, a ver, ¿nosotros qué estamos haciendo? Nosotros desde meses atrás venimos informando justo la actividad que vamos haciendo, los motivos de nuestra responsabilidad, las tareas que les dejamos a los compañeros de hacer las asambleas, de informar, de entregar el periódico, ¿no? Aquí cada 8 días informamos cómo vamos con las asambleas informativas. Dijimos que esto pasa desde que la presidenta hizo este llamado a hacer informar al pueblo de México sobre la defensa de la soberanía nacional.
1: O sea, necesitan asambleas informativas porque la mañanera no es suficiente para informar o cómo está la cosa. Pero bueno, Andy López Beltrán dio una entrevista allá en Tabasco nuevamente. Dice que esta cosa de ir casa por casa, de ir haciendo campaña, es para informar a la población sobre el riesgo que tenemos de pues ser invadidos por Estados Unidos o que Estados Unidos tome acciones que lleven a la violación de la soberanía de México, que ¿cómo vamos a creer nosotros que es campaña política?
6: Yo creo que ellos quisieran que el gobierno estadounidense interviniera en la política mexicana. Y eso es parte de lo que estamos informando casa por casa. Que la gente se prepare y que la gente sepa que eso es un riesgo para la soberanía nacional. Es un riesgo porque es lo que está solicitando y lo que está fomentando la oposición. Ellos quieren que intervengan los estadounidenses. Nosotros no, nosotros queremos ser un país libre y soberano.
1: Dijo en esa misma entrevista Andy López Beltrán que la campaña que percibe en su contra no tiene que ver con lo que hacen ni con su ideología, sino simple y sencillamente porque es el hijo de Andrés Manuel López Obrador.
6: Obviamente el principal factor pues es que soy hijo de Andrés Manuel López Obrador, pero también es por lo que representamos. Nosotros representamos la Cuarta Transformación, representamos un proyecto, somos militantes, simpatizantes de un proyecto que cambió este país. Y pues quienes perdieron más en esa transformación pues son quienes controlan los medios de comunicación. Ese ataque viene pues principalmente de ahí. Nos tienen miedo porque le tienen miedo a la transformación.
1: Bueno, y se están dando hasta la cubeta en algunos estados para conseguir la candidatura oficial. Hay fuego amigo en el propio Morena, en muchos de los lugares que estarán en la boleta el próximo año. En Guanajuato, el senador morenista Ricardo Sheffield arremetió fuerte contra Emmanuel Reyes, su compañero de partido. Emmanuel Reyes es miembro de la Iglesia de la Luz del Mundo. Y lo que dice Sheffield es que la Luz del Mundo, que tiene dinero pues para aventar para arriba, está financiando esta que no es campaña. Esta que no es campaña, de acuerdo con los morenistas, para hacerse de la candidatura a el gobierno de Guanajuato, parte de lo que dijo el senador Sheffield.
7: Mira, no sé qué habrá fumado o qué se metió, pero para ser alcalde de León lo primero debes de ser leonés. Mínimo 5 años de residencia efectiva, y eso no lo tiene. Entonces, en realidad no sé qué pretenda. Yo creo que nomás armar un desmadre y pues gastar dinero de la Luz del Mundo, ¿no?
8: Pero ya vemos bandas de él en todos lados.
7: Y por eso, pues trae ganas de gastar dinero, no es de él, es de la Luz del Mundo.
8: Pero no han presentado queje Morena. ¿Mande? ¿No han presentado queje Morena?
7: Sí. Sí, está formalizado.
1: Sobre la bronca entre Alito Moreno, presidente nacional del PRI, y Morena, hay un nuevo capítulo de la telenovela el día de hoy. Esta que vamos a escuchar es nuevamente Ariadna Montiel, dirigente nacional de Morena.
5: Cada vez que una investigación alcanza a Alejandro Moreno o a su entorno, intenta presentarse como perseguido político. Es una vieja práctica del régimen de privilegios, confundir la rendición de cuentas con venganza y disfrazar la impunidad de soberanía democrática. Porque en el fondo es quererse, insisto, cubrir de impunidad ante las investigaciones y acusaciones que hay en su contra.
1: En materia de seguridad, el Departamento de Justicia de los Estados Unidos informó que arrestó a 4 presuntos operadores del cártel Jalisco Nueva Generación en la República Checa, una operación internacional que, de acuerdo con la propia acusación federal, Estos individuos buscaban comprar armamento de alto poder para enviarlo a México a cambio de fentanilo y de otras drogas como la metanfetamina. El fiscal federal para el Distrito Medio de Florida, Gregory Kihi, dijo esto al respecto.
9: These four defendants conspired to traffic military-grade machine guns.
10: Estos cuatro acusados conspiraron para traficar con ametralladoras de uso militar, lanzagranadas propulsadas por cohetes y lanzadores de morteros desde la República Checa por Estados Unidos. Los acusados querían volver a utilizar estas armas en México contra la policía mexicana, el ejército y la población, y no puedo enfatizar esto lo suficiente, de controlar el crimen organizado en México y aterrorizar a su gente, e iban a pagar por estas armas con fentanil y metanfetamina que estaban destinados a ser contrabandeados a Estados Unidos. Fracasaron, gracias a los esfuerzos de estas organizaciones que tengo detrás de mí. Fracasaron y se frustró lo que intentaban hacer.
1: ¿Y cómo está la situación de seguridad en las regiones aguacateras allá en Michoacán? Marco Antonio Duarte, te saludo con mucho gusto. Buen miércoles.
11: Hola, Catalano, te saludo con muchísimo gusto, al igual que a nuestro auditorio, y te informo que más de 1,500 agentes del Ejército Mexicano y de la Guardia Nacional mantienen operativos en 5 municipios productores de aguacate en el Valle Esmeralda de Michoacán, donde Estados Unidos aún mantiene la suspensión de operaciones de exportación de este fruto. La Mesa de Seguridad de Michoacán informó que los 900 soldados y 657 guardias nacionales mantienen recorridos en huertas y operativos en empresas empacadoras de aguacate de los municipios de Los Reyes, Peribán, Tinguindín, Tocumbo y Cotija. De acuerdo con Israel Vega Rodríguez, el encargado de despacho de la Fiscalía de Michoacán, fue precisamente en esta región de Los Reyes, colindante con el estado de Jalisco, donde se registraron amenazas telefónicas contra personal del Servicio de Inspección de Sanidad Animal y Vegetal del Departamento de Agricultura de los Estados Unidos. Esto tras la detención el pasado 1 de agosto de Alfonso Fernández Magallón, alias Poncho La Quiringua, máximo líder del cártel de Los Reyes, acusado de extorsionar a aguacate y empacadores de esos 5 municipios, y por quien el gobierno de Estados Unidos ofreció una recompensa de hasta $5 millones. Si te parece, escuchemos parte de lo que dijo el fiscal Israel Vega.
1: Adelante, Marco.
12: Lo que se tiene de información es que efectivamente tras la detención de este líder delincuencial conocido como Poncho La Quiringua, es que se desató una serie de llamadas hacia diferentes empresarios aguacateros, hicieron de conocimiento las autoridades estadounidenses que recibieron estas amenazas. No se ha confirmado si las amenazas efectivamente se hicieron desde la parte del crimen organizado o si fue por parte de algunos oportunistas, lo cual es generar una alerta generalizada en la región.
11: Hace 8 días, Estados Unidos suspendió las inspecciones del aguacate en Michoacán, interrumpiendo así los procesos de exportación del fruto a ese país. Sin embargo, el pasado viernes, el gobierno norteamericano autorizó el reinicio de las inspecciones en los municipios de Tancítaro, Tacámbaro, Uruapan, y en algunos ubicados en el corredor Morelia-Pátzcuaro, no así en los 5 municipios ubicados en el Valle Esmeralda de Michoacán. Finalmente, Ana, te informo que será en punto de las 9 de la mañana, cuando el gobernador morenista de Michoacán, Alfredo Ramírez Bedoya, dé una conferencia de prensa acompañado de su gabinete de seguridad para conocer los avances de estos operativos federales en las zonas aguacateras aquí en Michoacán. Ana, este es el reporte.
1: Muchísimas gracias, Marco. Estamos en contacto, por supuesto, y atentos a lo que ocurra con esta conferencia de prensa. Gracias, Marco.
11: Seguiremos al pendiente. Muy buen día.
1: Muy buen día. Entonces, pues claro, no se ha compuesto la situación en toda la región aguacatera. Hay municipios en donde simple y sencillamente no están dadas las condiciones de seguridad para que se reanude el tema de las inspecciones de los funcionarios estadounidenses. Y ojo, porque a ver, aquí hay un tema de discrepancia entre lo que dijo originalmente Omar García Harfuch, secretario de Seguridad Federal, de lo que originó este paro de labores de los estadounidenses y lo que dijo el vicefiscal michoacano Israel Vega, mientras que el secretario Omar García Harfuch dijo que solo había sido una alerta. El vicefiscal de Michoacán sí dijo que se trató de una amenaza a la actividad, a las personas de los propios inspectores. Pues esta discrepancia vamos a escucharla.
12: Tras la detención de este líder delincuencial conocido como Poncho La Quiringua, es que se desató una serie de llamadas hacia diferentes empresarios aguacateros que hicieron de conocimiento las autoridades estadounidenses que recibieron estas amenazas.
13: No fue una amenaza, fueron alertas que recibió la embajada de Estados Unidos y que nosotros atendimos. No fue una amenaza directa hacia ellos. Fue información obtenida por la embajada que nos compartió. Deciden poner una alerta, se hizo una mesa de trabajo en la embajada y prácticamente se reanudó a la brevedad posible.
1: Sobre el edificio que se derrumbó aquí en la Ciudad de México el día de ayer, cerca de la lateral de Viaducto Miguel Alemán, había 15 trabajadores ahí. Afortunadamente no hubo personas atrapadas, no hubo personas que hubieran sufrido algún tipo de lesión a raíz de esta edificación que se vino abajo. Estaba en proceso de demolición, esto es en la colonia Escandón, en la Miguel Hidalgo, y pues surgen muchas preguntas sobre lo que pasó ahí, pero también sobre cuántos edificios están en estas condiciones en la Ciudad de México, ¿no? Creo que habría que preguntárselo, y al ratito se lo preguntaremos a la secretaria de Protección Civil aquí de la ciudad, Miriam Ursúa, que por lo pronto así fue como informó sobre este derrumbe.
14: Hemos estado revisando si acaso tenían estudio de riesgo de demolición. Efectivamente sí lo tienen. Ha quedado esto en manos del fiscal para que sus peritos determinen cuál fue la falla de no seguir algún tipo de protocolo que el propio estudio decía que tenían que seguir. No tenemos fallecidos, no tenemos heridos, afortunadamente. Hubo alguna afectación al exterior, un automóvil y un motociclista.
1: El coordinador general del C5 aquí en la Ciudad de México, Salvador Guerrero Chiprés, fue víctima ayer por la tarde de un intento de asalto, además, pues muy violento, porque hubo hasta disparos. Sus escoltas reaccionaron, un grupo de sujetos intentó interceptar el vehículo en el que viajaba Guerrero Chiprés. Policías de la Ciudad de México finalmente lograron detener a un hombre de 24 años, y bueno, pues ahí está. Ahora sí que hasta el encargado del C5, víctima de un asalto violento, un intento de asalto violento. En asuntos económicos, la coordinadora del área de Acción Ciudadana frente a la pobreza, Ana Paulina González, advirtió que el ritmo actual de la economía del país tomaría 40 años revertir las barreras laborales que enfrentan hoy las y los jóvenes para insertarse en la economía nacional. Es parte de lo que dijo.
15: Hay 30.7 millones de jóvenes de 15 a 29 años. Son 14.9 millones de personas jóvenes que viven en pobreza, exclusión y precariedad. En los últimos 4 años, el número de jóvenes que están en esta situación se redujo apenas 1.5 millones. Y si en el país mantuviéramos este ritmo de ir reduciendo el número de jóvenes que tienen bastantes barreras estructurales, nos tomaría 40 años, 2 generaciones completas, lograr que se reduzca. Una persona joven que hoy tiene 20 años estaría cerca de cumplir 60 antes de que el país logre justo revertir esta situación. Por un lado es la informalidad y por el otro lado la exclusión. 9.2 millones de personas jóvenes, 60% de las personas jóvenes que trabajan lo hacen en trabajos informales. 68% tienen un trabajo estable, pero también el 64% tienen un trabajo informal, 28% que tienen jornadas excesivas de más de 45 horas, 18% que reportan no tener ingreso, puede que estén haciendo trabajos para ayudar a su familia o que reciban algún pago en especie, y por supuesto, 65% de estas personas jóvenes ocupadas no tiene seguro social. Y aquí está justo la clave, realmente un trabajo formal que les dé todos los derechos.
1: Ojo, hay un tema que es importante y potencialmente pues grave para la aviación comercial mexicana. De nueva cuenta está en la mira de los Estados Unidos, con riesgo de ser otra vez degradada a categoría 2. La Agencia Federal de Aviación Civil confirmó que esta semana la Administración Federal de Aviación de los Estados Unidos va a realizar el Programa Internacional de Evaluación de la Seguridad Aérea a la Autoridad Aeronáutica Mexicana en caso de no solventar esta revisión, como lo que sucedió en mayo del 2021, se corre el riesgo de que nuevamente sea degradada la aviación mexicana civil comercial a categoría 2 por parte de las autoridades de los Estados Unidos. Hay que recordar que hubo esta degradación en mayo del 2021. Nos dijeron que se iba a tardar unos días en solventarse pues los comentarios y los apuntes que habían hecho las autoridades estadounidenses. Y pues, ¿cuál? Un par de semanas, fueron 2 años más o menos de que estuvo en categoría 2 hasta que en septiembre del 2023 finalmente México logró recuperar la categoría 1. Vamos a estar atentos, por supuesto, a lo que ocurra en esta nueva evaluación. Hay ya en información internacional nuevo corte de caja con respecto a lo que pasó en Colombia, el sismo en Colombia. Se elevó a 250 el número de personas muertas después del terremoto. El reporte indica además más de 2.500 personas heridas. Este es el presidente Abelardo de la Espirella.
16: En este momento, aquí en la sede de la UNGRD en Bogotá, estoy firmando el decreto a través del cual se declara el desastre de carácter nacional. Me encuentro acompañado por el secretario jurídico de la Presidencia y el señor ministro de Hacienda. Este instrumento jurídico nos va a permitir atender la tragedia de la mejor manera.
1: Y la brigada de topos azteca, los topos mexicanos, ya están en la ciudad de Cali para sumarse a las labores de rescate. Así les dio la bienvenida el diputado del Valle del Cauca, Esteban Oliveros.
17: Bienvenido, no me había presentado, Esteban Oliveros, y bueno, gracias por estar acá. Elevan de nuevo nuestra esperanza. Sé que van a enseñarnos mucho y también a darnos luz, sobre todo a la vida de personas que hoy todavía pueden estar necesitando. Fue difícil lograr la migración, se hizo llamadas todo el día, correos electrónicos. El senador Duvalier tuvo que mover muchas cosas porque había mucha resistencia, pero lo importante es que ya están acá. La tonelada inicial que también mandó BAFA ya se recibió con alimentación, arneses, elementos médicos. Mañana llega otra tonelada. Estamos pendientes de eso y afuera está el transporte. Gracias por estar acá.
1: Son las 7 de la mañana con 21 minutos. Tenemos mucha información hoy. Por lo pronto arrancamos.
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1: Y lo hacemos contigo, René Cruz, porque fue vinculado ya a proceso el exgobernador de Guerrero, Ángel Aguirre Anguiano, por el delito de desaparición forzada con relación a el caso de los 43 normalistas de Ayotzinapa. René, te saludo con mucho gusto. Buen miércoles.
18: Igualmente, Ana, amigos del auditorio, muy buenos días. Así es, un juez de control ya vinculó a proceso Ángel Aguirre Rivero, exgobernador de Guerrero, por el delito de desaparición forzada de personas. Esto bajo la hipótesis de que el servidor público ocultó información relacionada con el caso Ayotzinapa. Durante la continuación de la audiencia inicial, la cual se extendió por espacio de 14 horas, Mario Elizondo Martínez, juez de control con residencia en el penal del Altiplano, ratificó la medida cautelar de prisión preventiva que le impuso el pasado viernes al político guerrerense y dio un plazo de 4 meses para el cierre de la investigación complementaria. Esta acusación, Ana, contra Aguirre Rivero derivó de la declaración que hizo ante la Fiscalía General de la República Blanca María del Rocío Estrada Ortega, exvisitadora del Tribunal Superior de Justicia de Guerrero, quien aseguró que el 29 de octubre de 2014, a las 20:30 horas, entregó en Chilpancingo al entonces gobernador los videos grabados por las dos cámaras del Palacio de Justicia de Iguala, las cuales habría ordenado destruir. Para desvirtuar esos señalamientos, la defensa del exmandatario presentó 31 datos de prueba, entre ellas dos testimonios. El primero fue el de Felipe Martín Ornelas Rebollo, excoordinador de Seguridad y Transporte Aéreo, quien relató que ese día trasladó a Ángel Aguirre a la Ciudad de México para que sostuviera una reunión privada con Miguel Ángel Osorio Chong, entonces secretario de Gobernación. Mencionó que el encuentro se llevó a cabo a las 18 horas en Rubén Darío 281, esquina con Arquímedes, en la colonia Polanco, y concluyó minutos después de las 7 de la noche. Después de esta reunión, relató, viajaron por tierra hasta Chilpancingo, a donde llegaron alrededor de las 11 de la noche. Esa noche, Aguirre Rivero pernoctó en la Casa Guerrero, donde ya no recibió a nadie. El otro testimonio fue el de Jesús Martínez Garmelo, exsecretario de Gobierno, quien aseguró que la Lambertina Galeana, presidenta del Tribunal de Superior de Justicia, y Blanca Estrada nunca participaron en las reuniones de seguridad. Sin embargo, Ana, el juez no avaló ninguno de estos datos de prueba y determinó vincular a proceso a Ángel Aguirre. Guillermo Barradas, abogado del exmandatario, informó que apelarán esta resolución, la cual dijo, pues demuestra la fragilidad del sistema de justicia. Escuchemos.
19: es una pena, es una lástima ver la fragilidad del sistema de justicia actualmente que estamos viviendo. Ustedes presenciaron esta ardua audiencia en la que se desahogaron pruebas, se demostraron una reunión de alto nivel en la que se encontraba el señor Aguirre en el momento en el que supuestamente le entregaron los videos que supuestamente mandó a destruir. La fiscalía incluso en su desesperación pretendió ofrecer una geolocalización de un celular que ni siquiera era del señor Aguirre y que ni siquiera demostraba que estaba en Chilpancingo ese número. Apelaremos y haremos un esfuerzo por tratar de demostrar plenamente su inocencia.
18: En esta audiencia, Ana, estuvieron presentes 13 padres de los estudiantes normalistas, quienes aseguraron que Ángel Aguirre sí tiene responsabilidad en la desaparición de sus hijos, como lo señaló Clemente Rodríguez Moreno, padre de Cristian Rodríguez del Hombre. Escuchemos. A ver.
20: Ángel Aguirre Rivero, lo digo con todas sus letras, él es culpable por omisión o por el que sea, videos que sí estuvieron, o sea, videos que los tenía Lambertina, donde menciona que sí le entregaron videos a Ángel Aguirre Rivero, que tuvieron reuniones aquí en la Ciudad de México con de Osorio Chong, Peña Nieto no se le ha tocado, así como él, hay funcionarios que estuvieron en coordinación con Ángel Aguirre Rivero, ¿sí? Osorio Chong, Iñaki Blanco, Lambertina, funcionarios públicos que estuvieron presentes o se estaban dando cuenta de qué es lo que estaba pasando en Iguala.
18: Rodríguez Moreno externó su optimismo al señalar que aunque sea lenta, las investigaciones avanzan, por lo que se pronunció a favor de mantener la Comisión para la Verdad y Acceso a la Justicia del caso Ayotzinapa. Ana, el reporte que tengo.
1: Muchas gracias. Gracias, René.
18: Muy buenos días.
1: Te mando un abrazo. Muy buenos días. Nos vamos hasta Washington. José Díaz Briseño, tú traes información sobre este arresto de 4 presuntos operadores del cártel Jalisco Nueva Generación en la República Checa, uno de los cuales, por cierto, es sobrino de pues el liderazgo del cártel Jalisco Nueva Generación, del famoso jardinero. Es un joven de 23 años, uno de los arrestados allá en la República Checa. Platícanos la historia, José. Me da gusto saludarte. Buen día.
21: Buenos días, Ana Francisca, saludos desde Washington. Así es, un capítulo otra vez sacado de una especie de película de espías y policías que concluyó en junio pasado con esta con este arresto después de una operación que llevó meses y en la cual el Departamento de Justicia pues concluyó con este arresto de 4 operadores del cártel Jalisco Nueva Generación en la República Checa, que buscaban comprar armamento de alto poder para su uso en México. Esto fue revelado en una acusación que data de junio, pero que apenas ayer se hizo pública en la Fiscalía Federal por el Distrito Centro de Florida, y ahí se le fincaron cargos de narcoterrorismo, narcotráfico y tráfico de armas a Edgar Alejandro López Velasco, Noé Díaz Jiménez, Leobardo Gagiola López, y quien decías tú, el ahijado de el jardinero, sí, Audías Flores Silva, quien era el jefe regional del cártel Jalisco Nueva Generación en una zona de Nayarit, José Miguel Alvarado López Morales, todos ellos habían llegado a la República Checa el 11 de junio e inmediatamente después al 10 de junio llegaron y el 11 de junio fueron arrestados una ciudad que se desconoce de ese país, cuando aparentemente se habían reunido con un objetivo que les iba a enseñar armas que podían ser suministradas a México para

0: presencia de las autoridades estadounidenses, justamente la destrucción del 12 de junio de un narcolaboratorio en Zapopan correspondió a parte de esta operación que inició desde febrero, justo al mismo tiempo en el que ocurría este operativo de las Fuerzas Armadas en Jalisco, en el que murió el que era hasta entonces el jefe máximo del cártel Jalisco Nueva Generación, el señor Cervantes Oseguera, alias El Mencho. Hay que decir, Ana Francisca, que hay esta pues operación que se dio a conocer ayer no informa sobre si existió algún informante o algún agente estadounidense en la República Checa que pudiera haber sido el gancho para pues conectar a estos traficantes con esta presunta operación de tráfico de armas que eventualmente, como decía el fiscal, sería pagada con droga que sería entregada en Estados Unidos por estos operadores, pero se dice específicamente que Gagiola López, alias Vado, había sido el contacto entre el cártel Jalisco y este objetivo que no fue dado a conocer. Hay una cosa interesante, Ana Francisca, que nos da a conocer este caso, sí, es que a pesar de lo que comúnmente se percibe en México como una tensión fuertísima entre las autoridades de México y Estados Unidos, sí, en el tema de combate al narcotráfico, en realidad esto está ocurriendo de manera intensa, al menos con una parte del gabinete mexicano, pues el gobierno de Estados Unidos agradeció a la Secretaría de Seguridad Ciudadana y a la Secretaría de Marina por su colaboración. Todos estos arrestos, Ana Francisca, están ocurriendo incluso después de que en abril se diera a conocer esta acusación histórica en contra de 10 funcionarios de Sinaloa por presuntamente colaborar contra el cártel de Sinaloa, justamente, y nos muestra justamente cómo no necesariamente la colaboración está totalmente pues separada, por el contrario, hay sí, colaboración muy de cerca en un caso sumamente sensible que incluyó diversos países. Dos de estos individuos que fueron arrestados en la República Checa en junio ya fueron trasladados a Estados Unidos y se espera la extradición de otros dos en los próximos días, Ana Francisca.
1: Estaremos platicándolo. Gracias, José.
0: Hasta luego.
1: Hasta luego. Muy buenos días. Por cierto, hay un nuevo audio de Marina del Pilar, la gobernadora de Baja California, en donde es el cuarto audio que se ha revelado de estas conversaciones que empezaron, y dice Marina del Pilar, pues yo no tengo nada que esconder, yo nada más quiero recuperar mi visa. En realidad, este audio deja los otros también, pues, pero este es verdaderamente enfático y revelador en términos de que hay algo mucho más profundo que la recuperación de la visa, que hay quizá una acusación o una investigación en contra de la propia gobernadora de Baja California, en donde lo que se escucha es básicamente que se le da una última oportunidad a Marina del Pilar para pues negociar con los Estados Unidos. Se habla incluso de una, hablan de una última oportunidad, hablan de una carta de acuerdo que pudiera firmar Marina del Pilar, porque dicen los intermediarios que han perdido el tiempo y que el tiempo se está agotando para la negociación que pudiera llevar a cabo Marina del Pilar. Vamos a estar hablando sobre este tema un poquito más adelante, porque bueno, la cantidad de evidencia sobre el caso de Marina del Pilar y la negativa de ella de que hay algún tipo de responsabilidad de su parte, pues cada vez se desmorona más. Y eso no hay más que escuchar los propios audios que han sido reconocidos por la gobernadora, que ha puesto como pretexto que son audios filtrados, pero no le ha entrado al contenido y al fondo del asunto, que es lo que realmente importa, que es esta acusación y esta clarísima intención de la propia gobernadora de solucionar de alguna forma esta situación. Las 7 de la mañana con 33 minutos.

0: estados. Sinaloa.
1: Este martes, un grupo de hombres armados irrumpió en un domicilio del fraccionamiento Santa Rocío en Culiacán para privar de la libertad a María de los Ángeles N., de 35 años, trabajadora del área de seguridad del centro penitenciario de Aguaruto. Horas después de haber sido reportada como desaparecida, la Secretaría de Seguridad Pública Estatal informó del hallazgo del cuerpo sin vida de una mujer con huellas de violencia, cuyas características coinciden con los de la víctima en una zona rural al sur de la ciudad. En más información del estado, autoridades dieron a conocer la detención de al menos 10 presuntos integrantes del Cártel del Pacífico, entre los que figuran 7 colombianos y 3 mexicanos. La captura fue realizada el pasado 10 de agosto durante un operativo conjunto de fuerzas federales y estatales en el municipio de La Concordia. A los detenidos les fueron aseguradas armas largas, cargadores, cartuchos de distintos calibres, sustancias ilícitas, equipo táctico y un inmueble presuntamente utilizado como casa de seguridad.
0: Veracruz.
1: Un conductor de un tráiler fue asesinado a balazos la madrugada de este martes, tras ser asaltado en la carretera Nuevo Teapa-Cosoleacaque. El chofer herido logró llegar a una zona de comedores en Ixhoatlán del Sureste para pedir ayuda, pero murió al descender de la unidad. Por su parte, el presidente de la Asociación Nacional de Transportistas, David Esteves, confirmó el deceso y advirtió que aunque han disminuido los robos a camiones de carga, continúan los ataques a transportistas, por lo que pidió atender el problema.
0: Quintana Roo.
1: La Comisión Federal para la Protección contra Riesgos Sanitarios descartó la presencia del parásito Cyclospora en 16 hoteles de la Riviera Maya. Esto luego del aviso de viaje emitido por el Reino Unido tras un incremento de casos de la diarrea explosiva en viajeros con antecedentes de estancias en hoteles de esta región. Tras realizar pruebas en muestras de alimentos y agua, Cofepris informó que los hoteles cumplen con las condiciones sanitarias y no representan un riesgo por este parásito para los turistas. Con información de Leire Batalla, le saluda Alejandro Alcántara.
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0: ciudadanos, digamos, o de personas expertas que han leído la iniciativa de los lineamientos y han dicho, a ver, yo tengo algo que decir al respecto. Y aquí la pregunta de fondo es, ¿tenemos unos lineamientos que protejan verdaderamente los derechos de las audiencias, pero que también conserven, protejan y valoren la libertad de expresión de las personas? ¿Cómo está este tema? La presidenta ya dijo que está abierta un poco a revisar algunas de los elementos, de los propios lineamientos que han levantado más ámpulas, pero no sé si esto sea suficiente. Querida Irene Levy, me da siempre mucho gusto conversar contigo, abogada, columnista del Universal, siempre te leemos, por supuesto. ¿Cómo estás, Irene?
1: Querida Ana Francisca, muy buenos días, el gusto es mío, y bueno, primero que nada te deseo muchísima suerte en este nuevo horario, gracias, en este espacio para ti, estaremos como siempre escuchándote.
0: Muchísimas gracias, Irene. ¿Cómo lo estás viendo? ¿Hay un riesgo real? ¿De qué tamaño es ese riesgo? Si juntas estos lineamientos con otras cosas que han estado pasando en el país los últimos años, ¿en dónde estamos parados, Irene?
1: Mira, es muy importante la introducción que acabas de dar, porque efectivamente la pregunta es, ¿dónde trazamos la línea entre dos derechos que se pisan o se podrían pisar y que a veces entran en conflicto, como son los derechos de las audiencias, derechos que tienen que ver con tener información veraz, plural, diversa, con contar con información pues que se apegue a la verdad y que no esté distorsionada por ejemplo, publicidad presentada como información, que también pues haya estos derechos de las audiencias con discapacidades, etcétera. Es una larga lista. Y sí, por el otro lado, el otro derecho, y que es igual de importante, que se trata de la libertad de expresión, la libertad de ser y decir lo que se quiera. Claro. Y bueno, estos dos derechos se pueden, entran en conflicto, Ana Francisca, sí, y claro, el punto es, ¿dónde ponemos la línea? Y tú lo has dicho muy bien, el contexto importa, importa mucho. Estamos ante un contexto en el que la presidencia de la República, desde el presidente López Obrador, pues han dedicado siempre un tramo de la mañanera, diariamente, a pues señalar periodistas que siempre son críticos, o más bien siempre periodistas críticos. Sí. Hay pues incluso programas dedicados, ahora tenemos un programa dedicado a eso que se llama Derecho de Réplica, que curiosamente no tiene nada que ver con el derecho de réplica, porque así no está definido en la ley, sino más bien es un programa diseñado para señalar y denostar medios y periodistas siempre. Lo que se pasa ahí son cuestiones críticas al oficialismo, y los medios públicos es otro tema también importante. Entonces, hoy por hoy estamos ante un proyecto de lineamientos de las audiencias, y debo decir necesario, porque sí se requieren derechos de las audiencias y sus mecanismos de defensa, que hoy por hoy están en la ley, pero no existe el desglose, el detalle para llevarlos a cabo. Y entonces, pues tenemos este proyecto que, debo decir, pues se les pasó un poquito la mano en cuanto, pues sí, se les pasó un poquito la mano en cuanto a las facultades que se arroga la propia Comisión Reguladora de Telecomunicaciones, que ahora es un órgano gubernamental ya no autónomo, y que pues dado el contexto político sí llega a preocupar y a levantar las cejas en muchos de nosotros que somos defensores de las audiencias, y desde luego en otros que nunca han querido que se regulen los derechos de las audiencias.
0: ¿Le ves voluntad a este gobierno de, es que otra vez yo regreso al contexto? El contexto importa, la desaparición de los organismos autónomos, en este caso, por supuesto, el que implicaba la regulación de este particular sector, bueno, pues ya no es autónomo, el tema del poder judicial, los jueces a modo, o sea, todo eso va importando, y por eso es pues tan delicado lo que se plantea hoy. Yo no le veo voluntad al gobierno, pero me interesa tu punto de vista. Yo no le veo voluntad al gobierno de crear una ley o unos lineamientos que vayan precisamente para proteger el tema de las audiencias sin pisar la libertad de expresión. Y en México tenemos una larguísima historia. O sea, digamos, la 4T no es lo único, digamos, lo único que ha, o el único movimiento que ha implicado serios problemas para la libertad de expresión. desde hace muchísimas décadas eso sucede, pero pues ya estábamos en otro lugar, ¿no? Ya estábamos en otro lugar parados, quiero decir, Irene.
1: Sí, habíamos avanzado, porque cuando hablamos de libertad de expresión y de derechos de las audiencias, hablamos de democracia. Uh-huh. Y bueno, pues en este punto la presidenta ha dicho que habrá modificaciones a los lineamientos, que no se trata, nadie quiere ser autoritario, que esto no se trata de censura, y pareciera, Ana Francisca, auditorio, que es un poco el modus operandi de la presidenta Sheinbaum. Mira, recuerda tú cuando el año pasado se da a conocer el proyecto de ley en materia de telecomunicaciones y radiodifusión, que es nuevo y que se aprobó en julio del año pasado, y que venía un articulito, el 109 famoso, que bloqueaba las plataformas digitales cuando había ciertas condiciones. Y esto causó un enorme escándalo, bloqueo de plataformas, censura, la ley Mordaza, ya venía toda esta campaña. Y la presidenta salió y dijo, no se preocupen, eso se va a quitar, y lo quitó. Me pregunto yo si no es lo mismo, es decir, emiten un documento con muchísimas cosas o con algunas cosas que se les pasa la mano, y luego sale la presidenta en este tono conciliador y de escuchar a los demás y dice, no, a ver, tranquilos, todo esto que ustedes están viendo como ley Mordaza y censura se va a quitar. Entonces yo me pregunto, entonces si se va a quitar, ¿para qué lo ponen? ¿Por qué lo ponen desde el inicio?
0: Pues están tanteando el agua, no sé.
1: Pues mira, me parece que es esta cuestión de poner 20 cosas graves o duras para quitar 10 y salir muy bien librado y decir, bueno, la presidenta escucha, la presidenta nos da la posibilidad de modificar los lineamientos, no hay autoritarismo, etcétera, etcétera. Vamos a ver qué tanto modifican. Yo sí creo que va a haber modificaciones. ¿Cómo va a procesar la Comisión Reguladora más de 2,000? Y yo te diría que vamos a llegar a mucho más, porque mucha de la gente, por ejemplo, yo no he mandado mis comentarios y lo voy a hacer.
0: Debes de tener una Biblia, Irene.
1: No tanto, hay que tratar de ser muy concisos. Ajá. Pero efectivamente lo que hay que hacer, lo que mucha gente va a hacer es pues esperarse un poco, procesar, ver qué pasa en la arena pública que se está discutiendo para mandar comentarios. Entonces, yo creo que esto van a ser 3,000, 4,000, yo no sé cuánto lleguemos, pero ¿cómo se van a procesar? Me pregunto yo también si va a haber algún tipo de balance de los comentarios que se dieron. En fin, falta mucho por ver, pero sí me preocupa que si no quieren ser autoritarios o si no quieren censurar, ¿por qué emiten este tipo de cosas de saque? ¿Por qué no mejor hacen un proyecto de lineamientos desde el inicio que no viole la ley? ¿Por qué entonces salir después a modificarlo como si no se dieran cuenta? Esa es mi preocupación. Tiene cosas muy buenas este proyecto, hay que decirlo, que se deben conservar, pero hay otras que sí rayan en la preocupación, porque sí hay muchas facultades por parte de la comisión, Ana Francisca, que no están en la ley. Hay procesos donde, bueno, la autorregulación de los medios pues ya cede ante la decisión de los órganos reguladores, en este caso la comisión, sanciones que no están en la ley, palabras subjetivas que califican a la información como el que tenga que estar dentro de un contexto, eso no está en la ley, pero lo ponen en los lineamientos, en fin, una serie de cuestiones que se deben corregir, ya no nada más porque se pisa la libertad de expresión, sino también por legalidad y porque tienen que ser constitucionales. Sí. Y así como están,
0: pequeño
1: no lo
0: detalle
1: son.
0: Pequeño detalle, Irene, ¿no?
1: Pequeño detalle, tienen que modificarlo. Y te repito, creo que hay cosas buenas, creo que está bien que haya alineamientos de las audiencias. Sí. Creo que también, en mi opinión, faltó que fuera la propia Comisión Reguladora la que saliera a presentar estos lineamientos para defender su autonomía técnica y no la consejera jurídica de la presidencia, Luisa Alcalde, porque pues esto, el mensaje que manda es que esto se aleja de lo técnico,
0: sí,
1: pues más político, ¿no? Hay que ver todo el contexto y repito, este contexto de denostaciones a los críticos me parece que tendría que terminar, y es que se quiere realmente una defensa de la libertad de expresión, este programa de derecho de réplica tendría que terminar, este gran oficialismo dentro de los medios públicos tendría que terminar, si es que realmente queremos defender los derechos de las audiencias.
0: Pura propaganda, Irene, pura propaganda. Los medios públicos se han convertido en pura propaganda de la 4T.
1: Son son medios oficialistas, y la verdad yo me pregunto, ¿qué no tenemos las audiencias también como derecho, el derecho a tener medios públicos imparciales que presenten todas las voces? Me parece que es uno de los derechos de las audiencias que tendría que incorporarse, no nada más en los textos, sino también en la realidad. Y nos falta también esa parte de la cual pues no se dice mucho. Y bueno, pues como te digo, es el punto de vista de este gobierno que le lastima la crítica, ¿no?
0: Irene Levy, muchas gracias. Te mando un abrazo.
1: Otro para ti y a la orden, como siempre, querida Ana Francisca.
0: Gracias, qué lástima, ¿no? Que la oportunidad perdida, en lugar de marcar y los lineamientos que tendrían y que pueden garantizar efectivamente que la gente reciba la información que necesita para tomar decisiones, para forjarse un criterio propio, para tomar posiciones, estén concentrados en ver cómo pueden limitar que las personas que tenemos el privilegio de estar en un frente a un micrófono o tener una columna en un periódico o cualquier medio de comunicación en cualquiera de las plataformas, pues no les resultemos incómodos, ¿no? O sea, habiendo esa oportunidad, toman el camino que han tomado, pero que han tomado desde la reforma al Poder Judicial, desde la desaparición de los organismos autónomos, desde la captura de las instituciones electorales, y ahí va, ¿no? Es un caminito que va marcando pues un contexto general en donde se dan ahora estos lineamientos. Veremos en qué termina este asunto, pero la cosa no pinta bien. 7:55 a.m.
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0: Y esta es la agenda global esta mañana con Leire Batalla.
3: Vámonos con la información internacional más relevante. Ahí sube el voltaje y también las alertas. En Estados Unidos, la polémica por los operativos migratorios de ICE podrían escalar con una nueva herramienta para someter a los detenidos: guantes capaces de producir descargas eléctricas. Nuestra corresponsal, Patti Estrada, nos tiene toda la información.
4: Leire, buenos días. El Departamento de Inmigración y Seguridad Fronteriza, o ICE por sus siglas en inglés, se alista para dotar a sus agentes con una nueva herramienta: guantes capaces de producir dolorosas descargas eléctricas para ser utilizados a la hora de detención de indocumentados y someterlos en caso de que se opongan a un arresto. La dependencia federal planea una inversión de entre 10 a 20 millones de dólares para compra de estos dispositivos. Serían como guantes de trabajo normal y se activarían con un switch para provocar la descarga eléctrica. La orden de compra para un contrato sin licitación podría publicarse tan pronto como este viernes, según reporte de prensa asociada. Una empresa en Lexington, Kentucky, estaría a cargo de la fabricación. La noticia ya levantó preocupación de organizaciones pro derechos civiles. Hasta aquí el reporte.
3: El fabricante Compliant Technologies advierte que estos guantes, comercializados como dispositivos portátiles de desescalada, no deben utilizarse como castigo ni en personas consideradas de alto riesgo, como niños, mujeres embarazadas, personas mayores o con discapacidad. El manual limita su uso a 2 guantes por persona y a un máximo de 15 segundos en determinados casos. Además, los agentes deben certificarse y renovar su capacitación cada 2 años. Sin embargo, algunos especialistas cuestionan si el público puede confiar en un uso adecuado de estos dispositivos, y la preocupación está justificada. En los últimos tiroteos mortales de ICE contra inmigrantes se repiten circunstancias que familiares y abogados de víctimas han calificado como un patrón. Entre los casos más recientes están los del colombiano Johan Sebastián Durán y el mexicano Lorenzo Salgado Araujo. En varios episodios, el Departamento de Seguridad Nacional ha sostenido que las víctimas representaban una amenaza para los agentes, pero videos, testimonios y otras evidencias han puesto en duda parte de esas versiones. Y pese a las similitudes entre los casos, ninguno de los agentes involucrados ha enfrentado acusaciones judiciales. Un conflicto, varios frentes abiertos y ni una salida a la vista. Estados Unidos informó que sus fuerzas dispararon contra un buque con bandera panameña en el Golfo de Omán, al que acusó de intentar evadir el bloqueo sobre los puertos iraníes. Mientras tanto, en el Mar Rojo, los hutíes de Yemen, respaldados por Irán, atacaron un buque comercial en el estrecho de Bab al-Mandeb, dejando 6 muertos. 2 episodios que confirman que el conflicto se está desbordando por toda la región. El presidente de Estados Unidos, Donald Trump, insistió el martes en que el ejército estadounidense tiene el control total sobre el estrecho de Hormuz.
5: Tenemos el control total. Somos dueños de él. En algún momento quizá hagan algo y entonces reciban una paliza. Pero ahora mismo estamos en una posición muy buena.
3: Sin embargo, Teherán rechaza esa afirmación, mantiene cerrada esta vital ruta marítima y endurece sus condiciones para reabrirla. El secretario del Consejo Supremo de Seguridad Nacional de Irán, Mohsen Razai, exigió el fin de la guerra con Estados Unidos, el levantamiento del bloqueo a los puertos iraníes, la liberación de fondos congelados en el extranjero y un alto al fuego que incluya también al Líbano y Gaza. Y en medio de este escenario, Washington busca mantener abierto otro canal diplomático. En septiembre, Estados Unidos facilitará en Roma una nueva ronda de conversaciones entre Israel y Líbano. El objetivo es avanzar en el acuerdo que contempla el despliegue del ejército libanés en zonas piloto del sur del país y una retirada progresiva de las fuerzas israelíes, a cambio del desarme de Hezbollah, algo que el grupo islamista rechaza. Por ahora, la guerra sigue abriendo frentes y la diplomacia no alcanza. Ex dictador sirio condenado a muerte, pero lejos de la justicia. Este martes un tribunal sirio condenó a muerte en ausencia al derrocado dictador Bashar al-Assad y a su hermano Maher por asesinato, tortura y crímenes de lesa humanidad cometidos durante su régimen. También fueron sentenciados a la pena capital otros exfuncionarios, entre ellos Atef Najib, primo de Assad y responsable de la represión contra la disidencia que ayudó a desatar la guerra civil. Estas son las primeras sentencias contra Assad y su círculo cercano desde el fin de 5 décadas de dominio de la familia, pero su alcance es por ahora simbólico. El exmandatario y su hermano Maher huyeron a Rusia tras la caída del régimen y las nuevas autoridades sirias han pedido a Moscú su entrega. Aunque es poco probable que Bashar al-Assad llegue a enfrentar la justicia en Siria, el veredicto tiene un importante peso para muchos sirios que exigen al nuevo gobierno mayor firmeza contra los responsables de los crímenes de la era Assad. Una sentencia histórica, pero por ahora sin el condenado. Esto fue Agenda Global con la información internacional más relevante al momento. Yo soy Leire Batalla y puedes encontrarme en X como @Leire_Batalla.
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0: Indicadores financieros suben y bajan.
1: Buen día, Citlali Sáenz, ¿cómo estás?
2: ¿Qué tal, Ana? Buenos días a ti, buenos días también a nuestros amigos del auditorio. Te comento cómo van a iniciar en esta jornada de media semana los principales indicadores en Estados Unidos y en México. El Dow Jones Industrial perdió 0.34%, por lo que este miércoles comenzará en las 53.791.85 unidades. El índice tecnológico Nasdaq retrocedió 0.33%, comenzará este día en las 29.525.48 unidades, y también perdió el S&P BMV de la Bolsa Mexicana de Valores 1.32%, iniciará en las 65.564.76 unidades. En el mercado cambiario, el dólar en ventanilla bancaria se compró en 16.59 pesos, se vendió en 17.54 pesos, el euro se compró en 19.47 pesos, a la venta se ubicó en 20.05 pesos. Y finalmente, el precio del centenario de oro se compró en 79.700 pesos, a la venta se ubicó en 92.700 pesos. Ana, es mi reporte al auditorio. Muy buenos días.
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0: de expresión. ¿En dónde estamos parados en general en México con respecto a este tema? ¿Y por qué preocupa tanto en general lo que puede ocurrir con el tema de la libertad de expresión? Esto es parte de lo que nos dijo Irene.
1: Vamos a ver qué tanto modifican. Yo sí creo que va a haber modificaciones. ¿Cómo va a procesar la comisión reguladora más de 2,000? Y yo te diría que vamos a llegar a mucho más, porque mucha de la gente, por ejemplo, yo no he mandado mis comentarios y lo voy a hacer.
0: Debes de tener una Biblia, Irene.
1: No tanto. Hay que tratar de ser muy concisos, ajá, pero efectivamente lo que hay que hacer, lo que mucha gente va a hacer es, pues, esperarse un poco, procesar, ver qué pasa en la arena pública que se está discutiendo para mandar comentarios. Entonces, yo creo que esto van a ser 3,000, 4,000, yo no sé cuánto lleguemos, pero ¿cómo se van a procesar? Me pregunto yo también si va a haber algún tipo de balance de los comentarios que se dieron. En fin, falta mucho por ver, pero sí me preocupa que si no quieren ser autoritarios o si no quieren censurar, ¿por qué emiten este tipo de cosas de saque? ¿Por qué no mejor hacen un proyecto de lineamientos desde el inicio que no viole la ley? ¿Por qué entonces salir después a modificarlo como si no se dieran cuenta? Esa es mi preocupación.
0: El colectivo Guerreros Buscadores de Jalisco dio a conocer que afortunadamente fueron encontrados vivos dos jóvenes que presuntamente fueron víctimas de reclutamiento forzado. Sabemos que el reclutamiento forzado es un tema importantísimo en Jalisco y crecientemente preocupante en Jalisco, sobre todo de personas muy, muy jóvenes, chicos y chicas, pero sobre todo chicos de 13, 14, 15 años. Elsa Marta Gutiérrez, buen día, te saludo con mucho gusto.
2: Gracias, Ana. Buenos días. Así es, ahora fue en el municipio de Cirándaro, Guerrero, donde localizaron a dos adolescentes de Jalisco que se encontraban desaparecidos desde el pasado 27 de julio. Se trata de Bruno Santiago Arámbula y Héctor Figueroa. Ellos son vecinos de Lomas del Mirador en Tlajomulco de Zúñiga. Ambos se encuentran con vida y en buen estado de salud. Las familias, Ana, siempre mantuvieron contacto con el colectivo Guerreros Buscadores de Jalisco. Ayer, su líder, Indira Navarro, informó que la mamá de Bruno recibió información y llamadas que permitieron ubicar al menor en una casa de seguridad en el municipio de Cirándaro. Explicó que la familia primero acudió aquí a la Fiscalía de Jalisco para compartir la información, pero no fueron atendidos. Al parecer, minimizaron los datos que recibió la familia. Por eso el colectivo pide apoyo a la Guardia Nacional y a la Comisión Nacional de Búsqueda, quienes lograron establecer la ubicación exacta y así localizar a Bruno y Héctor. Vamos a escuchar, si te parece, Ana, la voz de Indira Navarro, líder del colectivo Guerreros Buscadores de Jalisco.
0: Venga.
3: Y de inmediato, pues, gracias a la Guardia Nacional, pues, se hace esta intervención y se logran rescatar a los dos niños, a Bruno y a Héctor. Esto, pues, nos da la información de manera inmediata, nos dan una fotografía donde avala que ya están los niños, pues, resguardados. Sí, estaban en una casa de seguridad, era reclutamiento.
2: Apenas el pasado jueves, la vicefiscal de personas desaparecidas, Ana, informó que la sábana de llamadas advertía que Bruno y Héctor estaban, pero en Zacatecas. Ajá. Sin embargo, ayer fueron localizados en este municipio de Cirándaro, un municipio que hay que decir que se ubica 562 kilómetros de Tlajomulco, donde residen estos menores. Escuchemos.
3: Según la sábana de llamadas que ellos trabajaban, decían que estaba en Zacatecas. Ellos, pues, aparecen en Guerreros, colindancias de Michoacán. Yo no sé si hayan pasado por ahí o qué pasó, ¿no? Creo que había ahí un dilema entre ambas fiscalías, pero posiblemente hayan estado algún tiempo. No sabemos si los movieron. Todavía no sabemos bien el contexto hasta que ellos estén acá. Hasta el momento, cuando nos hacen información, nos dan la información a nosotros por parte del gobierno federal, hablan nada más de Bruno y de Héctor.
2: Más tarde, la fiscalía, Ana, difundió un comunicado donde confirma la localización de Bruno y Héctor, y se espera que en el transcurso del día puedan ser reintegrados con su familia. Todavía no han informado si ellos ya salieron del estado de Guerrero, si vienen por vía terrestre o los mandan por vía aérea. Sin embargo, vamos a estar al pendiente de lo que puedan informar las autoridades con respecto a que se confirme, como dice Indira Navarro, de que estos adolescentes estaban dentro de una casa de seguridad y sí habían sido reclutados. Esa sí, hay que decirlo, sí, era la principal línea de investigación de la Fiscalía de Jalisco. Esos menores habrían sido reclutados, solamente quedaría pendiente esclarecer porque primero inicialmente habían informado que estaban en Zacatecas y realmente aparecen en Guerrero. Uh-huh. No sé si los están moviendo constantemente a partir de que se difunden los casos y se hacen mediáticos, Ana.
0: Verdaderamente tremendo. Karina, te agradezco mucho la comunicación.
2: Claro que sí, Ana, buenos días.
0: Gracias. Por ahí había noticias, información sobre la cantidad de jóvenes, de adolescentes sobre todo, que desaparecen en Jalisco diariamente. Les voy a confirmar la cifra en un momentito más, pero es impresionante. Eso es cómo está pasando este fenómeno y cómo estamos dejando que pase este fenómeno sin que sea la primera plana de todos los diarios del país. O sea, es impresionante la cantidad diaria de jóvenes que están, adolescentes, que están desapareciendo en particularmente en Jalisco, pero no exclusivamente ahí, que tienen que ver con reclutamiento, forzado. Bueno, un reportaje de la cadena de noticias alemana Deutsche Welle narró el día, la cotidianidad, digámoslo así, de Sinaloa, después de que hace un par de años arrancó esta guerra espantosa entre los chapitos y la Malliza, una guerra que ha dejado más de 3,000 muertos, 3,500 desaparecidos, pues la tragedia que hemos estado narrando desde hace ya un par de años. Pero lo que llama la atención, o una de las cosas que llama la atención en este reportaje, es la declaración de la diputada priista en el Congreso de Sinaloa, Paola Gárate, que narra, que da su testimonio sobre lo que vivió en el 2021, año de las elecciones del gobernador Rocha Moya, cuando ella fue secuestrada por el cártel de Sinaloa. Esto es parte del testimonio de la diputada Paola Gárate.
4: Y luego me encañonan toda, con la cabeza hacia abajo, el pelo hacia el frente. Y al parecer traían algún dispositivo que habían activado. Entonces podíamos volar todos ahí. Ahí yo dije, pues me van a matar. En Sinaloa habíamos 3 voces opositoras, 3 voces. Uno ya está asesinado, otro está en terapia intermedia porque tuvo un atentado. Y otra, aquí la tienes enfrente.
0: Las cifras diarias de la violencia. Ayer se contabilizaron 41 asesinatos en el país, de acuerdo con el reporte del Gabinete de Seguridad. Los estados más violentos: Sinaloa con 5, Oaxaca con 4, Estado de México, Guanajuato, Guerrero y Quintana Roo con 3. Agosto suma en total 369 homicidios. El sexenio de la presidenta Claudia Sheinbaum, 37,437. Y sobre este caso del médico que suministraba sueros vitamínicos, ¿se acuerdan estos sueros vitamínicos que terminaron con la vida de 8 personas allá en Sonora? La Fiscalía General de ese estado sigue buscando a este individuo, Maximiliano N. En una conferencia de prensa, el comisario general de la Agencia Ministerial de Investigación Criminal de la Fiscalía del Estado informó que por esta investigación fue detenido también otra persona, una persona que se desempeñaba como recepcionista de esta pseudoclínica en donde se administraban estos sueros vitaminados, que no eran otra cosa, no sabemos qué eran, pero que terminaron matando a ocho personas. Este es lo que dice Carlos Alberto Flores.
5: Sí, recibimos información en el caso que este persona que fue intervenido en días pasados, sí, inclusive por parte de, no voy a decir quién, pero algún familiar de ellos, de esta persona, que están inconformes con lo que sucedió, que están manifestando que esta persona estaba auxiliando al médico, sí, el recibir el medicamento para su atención, porque está muy malo de salud el médico. Es la información que la misma familia nos refiere, sí. Entonces, al tener esa información, fue que se intervino. La persona esta se le fue localizado, de acuerdo al informe que rinde la policía, con esta droga en su posesión. No manifestó actividad económica lícita conocida desde que fue clausurado o asegurado esta clínica en la cual laboraba. Y también es importante precisar que no hay nadie que esté protegiendo o que tenga inmunidad por este asunto. En este asunto lo vamos a perseguir hasta donde podamos dar con el paradero de esta persona, con los hechos.
0: Y Y continúan las labores de rescate allá en Colombia. ¿Qué historias más dramáticas han salido a la luz? Nancy Sainz, te saludo con gusto. ¿Cómo estás? Platícanos.
6: Hola, Ana. Como tú lo señalas, en Colombia continúa esa lucha contra el tiempo por rescatar personas con vida bajo los escombros. Seguimos en esa ventana de horas de esperanza. Aunque la más reciente cifra ya consolidada dice que 188 personas ya han sido identificadas como personas que han perdido la vida. 1,677 son heridos y 243 estructuras han colapsado en las ciudades capitales, principalmente en Cali, Pereira, Quibdó y Manizales. El presidente Abelardo de la Estrella ya ha visitado tres de estas zonas afectadas, donde todos los días se viven historias estremecedoras: un bebé de 6 meses que fue rescatado, sí, con vida dentro de los escombros, una médica de 32 años que estuvo el equipo 16 horas para poderla rescatar, su papá la halló y la médica pudo salir en la tarde de ayer debajo de los escombros. También el caso en Pereira, una recepcionista de un hotel, Diana, también fue rescatada después de un largo tiempo de trabajo por parte de los socorristas. El presidente Abelardo de la Estrella ha anunciado de las visitas que ha hecho a las diferentes ciudades, no solamente el subsidio de arrendamiento. Ayer en Pereira anunció el pago de servicios públicos suspendido por 3 meses para las personas, tanto de viviendas como de negocios, comercios que hayan sido afectados por el terremoto. Esto fue lo que dijo.
7: Hacer lo que sea necesario en el marco de la ley que nos autoriza para que esas personas afectadas tengan un alivio en cuanto al pago de esos servicios públicos. Todos los servicios públicos por 3 meses para todos los risaraldenses. Segundo, estamos en este momento estructurando el programa de subsidio de arriendo para las personas que perdieron su vivienda. Necesitamos hacer ese censo, caracterizar esas viviendas para proceder de conformidad y entregarles a esas personas un subsidio para que se puedan mudar. Posteriormente entraremos a las reparaciones de las casas.
6: El presidente decretó 3 días de duelo nacional y ya firmó la declaratoria de emergencia y desastre nacional para poder... movilizar los recursos que le permitan atender las exigencias que le impone esta tragedia. Es que el presidente se enfrenta a una emergencia sin haber nombrado a todo su equipo de trabajo. Por ejemplo, una persona clave es la que debe estar al frente de la unidad que maneja la atención de riesgo y desastre. El presidente no alcanzó a poner allí un funcionario ni a mirar cómo recibía esta entidad que estuvo muy cuestionada en el gobierno anterior. Entonces se enfrenta sin presupuesto, sin todavía haber organizado un plan de desarrollo. Y en este segundo día también te cuento, Ana, luego del terremoto, se sí. cumplen ya las 48 horas, avanza sin pausa esa búsqueda de personas bajo los escombros, como lo decíamos, pero también hay otras historias, las de los sobrevivientes. ¿Cómo vivieron esos momentos de angustia? Sofía Londoño es una mujer de más de 60 años, vive en la zona donde fue el epicentro del terremoto. Hoy se recupera en un centro médico y así recuerda lo que vivió.
8: Eso fue algo repentino, abroso, aterrador. Yo salí a correr y traté de esconderme, la llave la puerta no me abrió y me devolví a refugiarme y ahí me cayó un muro en el cual me aplastó. Y allí, con la ayuda de Dios, siempre fui, me arrastré, me escondí. Pues anoche no podía dormir porque cada vez que cerraba los ojos estaba viviendo el sismo. Es horrible, la casa colapsó toda totalmente.
6: Ese estrés postraumático que le queda a los sobrevivientes, a la población afectada, que además se acentúa, Ana, con las réplicas que a este momento ya suman más de 100 las réplicas que se han vivido allí en el lugar de la tragedia. Muchos sentimientos se entrelazan, sin embargo, en Colombia le seguimos apostando a la esperanza, a la vida y a tratar de rescatar muchas más personas con vida.
0: Te mando un abrazo, Nancy. Gracias por la actualización, gracias por el reporte esta mañana.
6: Gracias a ustedes por estar pendientes. Seguimos en contacto.
0: Un abrazo a las 8:23.
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0: ¿Cómo estás, David? Buenos días.
10: Hola, Ana Francisca, ¿cómo estás? Saludos, buenos días para todos en MBS. La noticia de anoche en el fútbol mexicano, en ese torneo Leagues Cup entre las ligas de México y Estados Unidos, es que Tigres quedó eliminado en su propia casa después de empatar pobremente frente al conjunto del Vancouver Whitecaps a un gol. Ganó en los penalties, pero no le sirvió absolutamente nada al conjunto de Tigres, que ganaba temprano. Al minuto 19, el uruguayo Rodrigo el Búfalo Aguirre puso al frente al equipo regiomontano. Emmanuel Savi empató hasta el 80 y luego vino la debacle de Tigres. Expulsado Diego Lainez al 88. Al 92, Nahuel Guzmán, el portero de Tigres, el veterano portero, se adelanta a media cancha para poder cobrar una falta. Y resulta que el árbitro centroamericano, salvadoreño Iván Bartón, viene por la derecha y Nahuel le da un empujón porque piensa, supongo yo que piensa que es un rival y él quiere cobrar rápido. Y bueno, empuja al árbitro, era Iván Bartón, y esto le cuesta una tarjeta roja. Me parece irresponsable, aunque obviamente viendo la repetición parecería que el árbitro lo toma en un punto ciego. Pero bueno, es la debacle de Tigres, realmente una debacle importante. Se fue el técnico El Guido Pizarro, se fue Ángel Correa, su mejor futbolista. Nahuel Guzmán tiene este tipo de situaciones, eliminados de la League Cup, y tienen un punto de 9 disputados en la liga. Y ayer la afición, que bueno, en el estadio universitario generalmente el público siempre iba, como estuviera Tigres, vamos, llenaban ese estadio cuando se fueron a segunda división allá en la década de los 90, llenaban ese estadio. No fue en los 90, fue a principios de siglo, mejor dicho, cuando Tigres se fue a la división de ascenso, y aún así llenaba el estadio. Anoche una entrada realmente no mala, pero no al estilo de lo que realmente significa Tigres. Bueno, en el Leagues Cup están clasificados América. Bueno, América y Cruz Azul van a jugar todavía, van a calificar. León también va a jugar. Juárez terminó su participación. Anoche perdió en Salt Lake City con 6 puntos. Está en un dilema, lo pueden rebasar. Tigres se queda con 6 puntos. Y bueno, Toluca y Monterrey en la última jornada son los que están vivos y los que pueden rebasar al conjunto de Juárez, que por el momento es el cuarto lugar dentro de esta competencia. ¿Qué tenemos para hoy? Inter de Miami contra León, Orlando City contra San Luis, Monterrey jugando en Nashville, un partido importante, Toluca jugando contra Dallas en la Bombonera. Tiene que ganar el Toluca, va a ganar el Toluca sin problema alguno. Chivas eliminado contra el Seattle Sounders, y San Diego contra el también eliminado Puebla dentro de esta Leagues Cup. Bueno, Irving, el Chucky Lozano, lo de Chucky Lozano es una historia realmente primer equipo, ni por el segundo tampoco. Nada más va a entrenar y cobrando un salario cercano a los 10 millones de dólares por año. Bueno, resulta que incluso renunció a jugar un mundial porque Javier Aguirre le dijo: necesitas jugar en algún equipo para que yo te pueda llamar y que estés en el mundial en la lista de 26, donde iba a estar seguramente. Bueno, ahora está con el Los Ángeles Galaxy y mandó un mensaje de que quiere volver a la selección mexicana de fútbol. Irving el Chucky Lozano, está muy bien. Primero que ordene su cabeza, porque imagínese usted lo que habrá hecho en el vestidor el futbolista mexicano para que el San Diego mande, prefiera perder 10 millones de dólares, casi 10 millones de dólares al año, para prescindir de él. Es decir, lo mandó a la congeladora. ¿Qué habrá hecho en el vestidor Irving el Chucky Lozano para merecer ese tipo de situaciones? Bueno, en el tema de la FIFA, que no para, la Federación Australiana de Fútbol se unió con a lo que dice la Confederación Asiática. Hay que recordar que Australia juega en Australia. Bueno, perdón, Australia juega en la Confederación de Asia para mejorar su nivel deportivo. Escogió ahí ya hace algunas décadas separándose de Oceanía y bueno, se afianzó con Asia. La Federación de Estados Unidos como que dio un paso a un lado, dijo: me desvinculo de Canadá y de Víctor Montaglieni de la CONCACAF y me cargo un poco del lado mexicano. Me parece que alcanzo a entender que por ahí va esa situación. Bueno, en temas que van más allá del fútbol, los Yankees de Nueva York, fíjense lo que son las cosas, recibieron

0: entre Miami y el León. Inter de Miami contra León. Se espera un duelo equilibrado. 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

0: Muy buenos días, amigas y amigos. Hoy en este segundo día de recorrido por nuestro distrito, vamos a visitar la ranchería Las Lilias en Teapa. Continuamos con nuestro recorrido por el sexto distrito de Tabasco. El día de hoy visitaremos la ranchería Corregidora Ortiz, cuarta sección en Villahermosa, Tabasco.
1: En el caso de las campañas anticipadas que tú mencionas, a ver, ¿nosotros qué estamos haciendo? Nosotros desde meses atrás venimos informando justo la actividad que vamos haciendo, los motivos de nuestra responsabilidad, las tareas que les dejamos a los compañeros de hacer las asambleas, de informar, de entregar el periódico, ¿no? Aquí cada 8 días informamos cómo vamos con todos y les pedí concentrarnos en esta en estas 3 actividades, asambleas, recorridos casa por casa y la entrega del periódico.

0: las 8:34 a.m. Hace semanas que vemos a candidatos o despliegue, digamos, de personajes del oficialismo rumbo al 2027 recorriendo el país, recorriendo sus estados, recorriendo sus municipios. Desde Andy López Beltrán en Tabasco hasta Andrea Chávez en Chihuahua y todo lo que cabe en medio. Dicen que son asambleas informativas. Estábamos escuchando a Ariadna Montiel, la presidenta nacional de Morena, diciendo que fue un encargo del partido para que continúen, digamos, llevando o acercando a las personas los programas de la 4T o impulsados por la 4T, pero en realidad no son otra cosa que campañas formales adelantadas en violación a la ley electoral. No hay de otra. ¿En dónde está la autoridad electoral? ¿Por qué no les pone un alto? ¿Por qué no garantiza que la competencia rumbo al 2027 sea una competencia en términos igualitarios? No sé dónde está la autoridad electoral. María Marván, investigadora del Instituto de Investigaciones Jurídicas de la UNAM y ex consejera del Instituto Federal Electoral, entonces del IFE. María, siempre es un gusto platicar contigo. ¿Cómo estás viendo este tema de las campañas adelantadas? No es la primera vez que sucede, pero pues el nivel de cinismo yo creo que ya pues rebasa todo lo que los parámetros del decoro, María, no lo sé.
1: Mira, yo creo que claramente ya hay un entendido, uno, de que no se va a cumplir la ley, y dos, de que no va a haber autoridad que obligue a cumplirla. Y eso me parece muy grave.
0: Pues sí.
1: Porque si eso es con las pre-campañas en el proceso de selección de candidatos, que se supone que para eso son las pre-campañas, pues no tenemos por qué pensar que no es en todo. Uh-huh. Y como bien dices, hemos visto un incremental cinismo que la verdad es que sí da vergüenza. Uh-huh. Y a mí me gustaría compartir una reflexión contigo, por supuesto, con tu auditorio, y es yo creo que disfrutan rompiendo la ley, perdón que lo ponga así.
0: A ver, cuenta.
1: Pero ¿por qué cuando hablaron de reformas electorales uh-huh. este año nunca hubo una propuesta del oficialismo y tampoco de la oposición, uh-huh. hay que reconocerlo, uh-huh. para cambiar la lógica de los tiempos electorales?
0: A ver.
1: Los tiempos electorales a los que nos metimos con las precampañas, el tiempo de campaña, la intercampaña, que marca qué día, a qué horas puedes decir qué cosas, qué días ya no puedes decir algo, la verdad es que son, desde mi perspectiva, un atavismo que venimos arrastrando desde el 2007 gracias a la reforma impulsada por Andrés Manuel López Obrador. Uh-huh. Y eso no se nos puede olvidar. Y ese atavismo ha habido múltiples oportunidades de cambiarlo, de transformarlo, de suavizarlo y por lo menos de decir, hombre, si ya estamos abiertamente violando la ley, pues por lo menos deroguemos esa ley.
0: Claro.
1: Pero nunca se le ocurrió ni al partido oficial, ni a la presidenta, que es de Morena, en sus iniciativas de ley, ni a López Obrador, iniciativas que por cierto no pasaron porque pretendían otras cosas, tratar de meter orden, regresar a una legalidad que le diera legitimidad a las elecciones. La verdad es que disfrutan rompiendo la ley, disfruta viéndonos la cara, diciéndonos, no son precampañas, son visitas a domicilio, por Dios. Creo que nos deben un poquito más de respeto al público mexicano, al pueblo mexicano, a las audiencias, uh-huh. en lugar de estar haciendo reglas bastante cachirules, bastante malitas para proteger a las audiencias, que en realidad acaten la ley, y así creo que es como nos protegen mejor.
0: ¿Qué margen real de equidad hay, María?
1: Pues mira, cada día menos. El problema no es nada más las pre-campañas, es con qué dinero se están haciendo esas pre-campañas,
0: pues sí.
1: Porque no se rinde cuentas de esas pre-campañas, no sabemos en qué medida se mezcla el dinero de los gobiernos, porque no nada más es del gobierno federal.
0: No, estatales,
1: con,
0: ¿no?
1: Con los estatales, sí. Exactamente, y seguramente hasta municipales. Con el financiamiento que la Secretaría del Bienestar le da a los siervos de la nación, con el portar los uniformes de Morena, me dirán, es que los chalecos guinda no nada más son de Morena, no, pero están identificados.
0: Claro.
1: Es tanto como decir, el verde, blanco y rojo no era nada más del PRI, como partido sí era exclusivo del PRI. El chaleco guinda es exclusivo de Morena, entonces en realidad hay una ruptura, creo yo, total e irremediable con la equidad en las elecciones. Y les gusta que esa ruptura sea el acabar con todo el entramado legal, menos cuando les conviene.
0: Sí. Ahora, la oposición perdida, ¿no, María?
1: Pues sí, lleva perdida 8 años, seguimos igual.
0: O sea, no hay mucho que aportar al respecto. Es que eso también es muy impresionante. A ver, cuando los que hoy gobiernan estaban en la oposición, por la tercera parte de lo que ocurre hoy, pues digo, a ver, levantaban la voz, ponían el grito en el cielo, y con razón, no estoy diciendo que estuvieran exagerando. Muchas veces esas voces fueron los que terminaron cambiando y democratizando el sistema, entonces, bien. Pero por una tercera parte de lo que pasa hoy, la situación era un escándalo y la oposición en ese entonces tenía algo que proponer, algo que decir. No lo sé, María, hoy de veras yo no sé en qué están.
1: No era solo el PRD, no era solo Morena.
0: No.
1: En realidad era una alianza opositora que buscaba democratizar al sistema. Hoy día, insisto, pues quién sabe dónde esté su discusión. Y pues como bien dijo, en un grado ya máximo de cinismo, ayer o antier la presidenta de Morena, pues si no les gusta que nos denuncien. Y pues la verdad es que les viene dando exactamente lo mismo que los denuncien. ¿Por qué les da lo mismo? Porque el INE está cooptado y el tribunal no se diga.
0: Da igual.
1: Son suyos y resuelven como ellos quieren. Quizá entre eso la oposición ya se resignó a que tiene muy poco que hacer, no la justifico, no me alegra, creo que debería de estar militante en contra de esto. Te decía yo hace un momento cuando empezamos con esta entrevista, por supuesto que esta reforma de marcar los tiempos de las precampañas, las intercampañas y las campañas, y decir exactamente qué se puede decir públicamente en cada momento, fue una camisa de fuerza inventada por Andrés Manuel López Obrador después del 2006. Eso es lo que me parece más desesperante.
0: Ahora, se vienen las elecciones. Ya, la oposición, para ser claros, María, o algunos de los partidos de oposición, quisieron inventar también a sus famosos coordinadores para también adelantarse a las campañas y ni siquiera eso le salió.
1: Así es, o sea ya es, si no puedes con el enemigo, pues, únete a él,
0: exacto.
1: Vamos a hacer todos trampa,
0: exacto.
1: Y por eso te digo, lo que más me alarma es que de ningún lado haya habido la más mínima intención de reformar la ley para repensar esos tiempos,
0: sí, claro,
1: que
0: sí.
1: Podemos convenir en que llegan al absurdo.
0: Bueno, María, pues estamos en eso. Yo tenía muchísimo interés de conversar contigo por el conocimiento que tienes del sistema político, del sistema electoral y, por supuesto, por tu paso por el IFE. Gracias, María.
1: Gracias a ti, muchas felicidades por este nuevo espacio.
0: Gracias, un abrazo. María Marván, la única mujer consejera presidenta del Instituto Federal Electoral en su momento, María Marván. Las 8:44 a.m, vamos a la pausa, 5543-77125, nuestro WhatsApp aquí en cabina. Ya está por acá mi querido Oscar Valderas con su Nación Criminal, en unos minutitos más lo tendremos por acá en cabina. Yo soy Ana Francisca Vega, no se vayan, tenemos mucho al volver.
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1: Ya me andaban preguntando que dónde estabas, Óscar Valdés. Me da gusto que estés aquí, esta es tu cabina. Pero muchas gracias de veras por aceptar que esta nación criminal tuya, que tanto nos ha enseñado y que tanto nos ha mostrado las operaciones criminales en México, pues siga teniendo vida y sigamos contando historias por acá. Así es que bienvenido.
2: Ay, Ana, muchas gracias, buenos días. Híjole, la verdad es que el agradecido soy yo que hayas aceptado que Nación Criminal continúe en este tu espacio, tu nuevo espacio, tu nuevo horario, porque además que estoy seguro que la vas a romper, que te va a ir muy bien, que nos va a ir muy bien. Estoy seguro que estas historias son pertinentes. Sí, la verdad es que hay pocos espacios en radio como Nación Criminal en el que puedo desarrollar con una libertad absoluta los temas. Y fíjate, justo lo que te presento hoy y lo que le presento al auditorio es justo el producto de que mucha gente ya tiene confianza en este espacio y se atreve a pasarnos información, a contarnos cosas que puede ser una cosa hiperlocal, como lo que te presento hoy, que son dos municipios en Michoacán, Tomiscatillo y Arteaga, pero que en el fondo reflejan un panorama mucho más grande, que es la gobernanza criminal. Y como decía este fiscal italiano Giovanni Falcone, ante la ausencia del Estado, lo que vemos es cómo se comporta la arrogancia del crimen organizado.
1: Sí. Es muy impresionante lo que nos vas a presentar hoy, porque sí, efectivamente, refleja, es un botón de muestra de algo que seguramente está ocurriendo en miles de comunidades a lo largo y ancho de nuestro país. ¿Te parece si lo...?
2: Claro que sí.
1: Lo escuchamos. Venga.
3: Pensábamos que estaban acabados, pero nos equivocamos. Siguen vivos, aferrándose al dinero que extiende el cobro de derecho de piso como un tanque de oxígeno. Son los Caballeros Templarios, el cártel religioso que engendró Nazario Moreno, el más loco, un narcotraficante que se creía Dios en la tierra y afirmaba que había resucitado con la misión divina de controlar el tráfico de drogas por el Pacífico mexicano. En 2013, fueron noticia nacional por los abusos contra los michoacanos, tan violentos que provocaron el movimiento de autodefensas que encabezó el doctor José Manuel Mireles.
4: Simplemente nos armamos y los sacamos.
3: El gobierno, acorralado por la presión ciudadana, los persiguió con fiereza. Cayeron sus líderes, la Tuta, el Tío, el Cenizo, y el grupo se dividió dejando moribunda la marca criminal. Los creíamos extintos, pero en Nación Criminal tenemos sus pruebas de vida. Un informante anónimo nos ha compartido las listas de pagos que reciben los Caballeros Templarios por extorsión en dos municipios que aún controlan, Arteaga y Tumbiscatío, en la Sierra Costa Michoacana. Están escritas a mano, en hojas de cuaderno, arrancadas por las cobradoras y cobradores, a veces menores de edad, quienes deciden quién vive y quién muere con un bolígrafo. Tal persona ya pagó, tal otra no, y debe sufrir las consecuencias. En las hojas se refleja un régimen criminal brutal. El cártel exige el típico derecho de piso que liquida los negocios pequeños. 1,000 pesos por semana a un hotel que casi nunca tiene huéspedes. 1,000 pesos cada 7 días a una joyería que vende poco. 200 pesos cada domingo a un modesto cibercafé que apenas tiene para pagar el internet. Pero los otros cobros son inhumanos. En otras hojas no hay nombres de negocios, sino nombres propios. La fuente asegura que es porque el cártel cobra a cualquier habitante por vivir, por respirar, solo por existir en Arteaga y en Tumbiscatío. Y el mundo de la extorsión se define según el trabajo de las personas. Profesionistas y profesores, que usualmente cobran un salario quincenalmente, pagan 1,000 pesos cada 2 semanas. La gente de oficios, que cobra por trabajo hecho, como electricistas, mecánicos o cocineras, pagan de 200 a 500 pesos cada semana. Nadie se salva. Pagan por existir familias con niños pequeños, adultos mayores y enfermos. De acuerdo con las listas, solo el 25 de mayo de 2026, entre cobros a cocinas, jugueterías, una iglesia, profesores y vecinos, los Caballeros Templarios recaudaron en unas horas y en unas pocas calles casi 20,000 pesos en efectivo, dinero con el que compran armas, municiones y sobornan autoridades. Es un esquema criminal tan intensivo que incluso quienes cobran se quejan. En una de las hojas con nombres y montos recaudados se lee agotadas al 1,000, 8,000 y una carita triste dibujada a mano. Por la letra y el lenguaje, es posible que se trate de un adolescente o un joven que apenas empieza su carrera criminal. Las consecuencias de no pagar son conocidas en esos dos municipios michoacanos que juntos suman unos 25,000 habitantes. El entierro o el destierro. Acabar en una fosa clandestina o ir dejando atrás animales de campo, mascotas, negocios y la casa familiar, siempre dejando endosadas las escrituras. La mayoría de los desplazados escapan hacia comunidades donde hay más exiliados, como Plan del Valle, Charco del Toro, Loma del Macho, o un lugar cuyo nombre explica el sufrimiento de quienes ahí se establecen, el Cerro del Calvario. La fuente apunta a los responsables, tres líderes criminales protegidos por servidores públicos, el Miguelito, la Moneda y un viejo conocido de la región, Flavio Gómez, hermano de la Tuta, quien hoy duerme en Estados Unidos tras ser expulsado del país por el gobierno mexicano. La vida en ese rincón del país no es vida. Se sufre y trabaja a diario para pagar a los verdugos, esos que el país creía extintos y que hoy intentan volver a crecer, aprovechándose de que el gobierno de Estados Unidos no los ha declarado todavía como un grupo criminal terrorista. Los Caballeros Templarios no resucitaron como predicaba su fundador Nazario Moreno, el más loco. En realidad, nunca murieron. Aprendieron a subsistir alimentándose del trabajo ajeno, del miedo y de la corrupción. Hoy en Michoacán, hasta sobrevivir tiene dueño. Mientras el gobierno siga abandonando a los suyos, los criminales cobrarán caro esa soledad.

0: Valderas, qué cosa, ¿eh?
1: Qué historia, Ana, porque, a ver, de algún modo nos habíamos acostumbrado, lo voy a poner entre comillas porque no nos podemos normalizar en esa violencia, a que el cobro de pisos hacía los negocios. Pero el hecho de que ya se cobre por existir, por respirar, simplemente por vivir en el municipio, y que además estas personas, los caballeros templarios, puedan poner una tasa así absolutamente arbitraria en el cual, ah, bueno, eres profesor o tienes una licenciatura, $1,000 cada quincena. Y si eres un hombre o mujer de oficio, si eres cocinera, si eres un herrero, si eres un electricista, 200 a la semana. Esos 200 pesos para muchas familias es la diferencia entre pagar medicinas o no, entre comer carne o no, entre darle leche al niño o no. Y entonces, este impuesto terrible es además el tanque de oxígeno para este grupo criminal, los caballeros templarios, que pensábamos hace mucho tiempo que habían desaparecido. Ayer el propio secretario Omar García Harfuch anunció que habían detenido una célula de los caballeros templarios dedicada a la extorsión, la detención de un líder criminal conocido como el X1. Y en redes sociales mucha gente empezó a preguntarse, ¿a poco existen? ¿Todavía viven?
0: Sí.
1: No, porque habíamos visto cómo en 2013, cuando se levantan los autodefensas michoacanos, pues el gobierno se les va a los caballeros templarios y supuestamente los habían acabado. Bueno, no están acabados y siguen chupando, viviendo, extrayendo de esto.
0: ¿Sabes lo que me deja un poco si nos están viendo por YouTube, lo que me deja ver los recibos, ¿no? Las listas con los nombres de las personas y la profesión y lo que les cobran, es el despliegue hormiga, ¿no?
1: Sí.
0: O sea, es literalmente, estos sí también son casa a casa, así como las campañas, no campañas de Morena, estos
1: ándale,
0: también andan así.
1: Como encuesta de Inegi.
0: Como encuesta de Inegi, casa a casa, o sea, es un control. Imagínate el pánico, Oscar, de que, pues no sé, cada miércoles llegue alguien a cobrarte porque pues tu familia es de 4 personas, tus hijitos, tu esposo, ¿qué nivel de pánico es ese para vivir?
1: Sí, y tienen censada la población, saben en qué casa vive, qué familia, con qué nombre, con cuántos hijos, con cuánto dinero cuentan o cuánto no cuentan, y además en el fondo, Ana, son las listas de la muerte, porque...
0: Sí, pues no pagas y ahí verás tú, ¿no?
1: El adolescente que cobró, él tiene el poder para decir... Oscar pagó, entonces vive una semana más. Ana no pagó, entonces entierro o destierro. O fosa clandestina, o se tiene que ir de la comunidad a ver a dónde, y tiene que dejar atrás la gallina, el becerrito, también el perrito, el gatito, el negocio familiar, los vehículos, todo. Y además, cuando se van, tienen que dejar endosadas las facturas. De otro modo, no pueden salir del pueblo.
0: Yo no descartaría que incluso las personas dedicadas a cobrar, a hacer estos cobros, reúnan mucha más información que nada más, ¿no?
1: O sea, claro.
0: Oye, pues estos acaban de comprar un cochecito nuevo, estos le están poniendo piso a su casa, estos, pues porque de ahí hay más lana, ¿no? Seguramente.
1: De todo. Es vivir con el costo probablemente de Dinamarca, porque es una vida carísima, todo tiene un impuesto, el legal y el ilegal, entonces todo es mucho más caro. Claro, con la calidad de vida de un territorio dominado por el crimen organizado, donde además todo mundo tiene miedo. Yo lo decía así, hay lugares en México donde solamente se dividen dos tipos de personas, los temidos y los temibles.
0: ¿Y dónde está la estrategia de la extorsión bajada a ese nivel?
1: Pues no se ve.
0: O sea, no, es que ¿cómo haces para combatir algo así?
1: Es terrible porque... Claro, el gobierno federal parece que va a ir apagando fuegos, ¿no? Tiene que ocupar ahora lugares como Uruapan o algunos lugares de tierra caliente por la presión que ejerció Estados Unidos sobre el aguacate, entonces para allá se dirige y hay buenos resultados, pero luego la ocupación militar se tiene que retirar, ¿no?
0: Claro,
1: y entonces vuelves a dejar a la gente en desprotección. Y esto, como tú decías, Ana, este es un botón de muestra. Lo que pasa en Tumbiscatío y Arteaga es probablemente lo que está pasando en muchas comunidades, en Tamaulipas, en Guerrero, en Sonora. Entonces, mira, es mostrar esto que está pasando, esperando que la autoridad actúe específicamente estos dos municipios. Y de vuelta, pues agradecerle a la gente la confianza que tiene en este espacio, en MBS Noticias, para contarnos estas cosas, para mandarnos las listas que la gente que nos sigue en televisión, YouTube ya vio. Y bueno, pues poner atención a este tema.
0: Que además, pues totalmente normalizado, ¿no? Por parte de... de la sociedad. O sea, es su vida, es lo que tienen que hacer. Así como tienen que ir al mercado, como tienen que llevar a los niños a la escuela, como tienen que ir a misa, si es que van a misa, o a cualquier... pues tienen que hacer su pago,
1: ¿no? Sí, los presupuestos familiares.
0: O sea, es
1: familiares,
0: parte de ya, eso es como el...
1: Ándale, como cuando apartas, dime, pues tanto para la luz, tanto para el gas, tanto para tal, o sea, siempre, ¿no? Tienes que apartar tanto para el impuesto, tanto para el derecho de piso, y muchos de los negocios tampoco pueden prosperar, ¿no? O sea, yo ponía ahí el ejemplo de un cibercafé, 200 pesos cada semana, que apenas tiene para pagar el internet, y tiene que sacar 800 pesos al mes, 200 a la semana.
0: Para pagarle sus...
1: Para pagar, pues claro, pues ¿cómo va a tener clientes si el internet está lento? ¿Cómo va a tener gente que vaya a hacer ahí la tarea si las computadoras no están actualizadas? Entonces, es un círculo vicioso que termina por asfixiar y controlar cada aspecto de la vida.
0: No, pues ¿cómo creces con algo así, no? O sea, ¿cómo prosperas con algo así? Oye, hay un tema que creo que vale la pena tocar, que tiene que ver con esta creciente capacitación del gobierno de los Estados Unidos a personal mexicano en el tema de los coches bomba.
1: Sí.
0: A ver, platícanos un poquito de qué es lo que está pasando ahí, que no se sabía mucho sobre esta capacitación, pero el hecho de que ya estén siendo capacitados para desactivar y para detectar coches bomba, pues seguramente quiere decir que hay alguna preocupación muy concreta al respecto, ¿no?
1: Sí, los coches bomba fueron un fenómeno que vivimos en México a partir de 2010, casi... Es como el inicio del uso de explosivos ya como un artefacto de manera regular del crimen organizado. Principalmente los vimos en Ciudad Juárez, ¿no? Uh-huh. En esta guerra terrible entre el grupo de la línea del cártel de Juárez y el cártel de Sinaloa. Y luego parecía que había desaparecido un poco, que ya no eran tácticas que ocupaba el crimen organizado, hasta que el cártel Santa Rosa de Lima, el primer cártel guachicolero, los vuelve a ocupar en Guanajuato, pero los pone junto a refinerías como una manera de presionar para que no se hicieran los patrullajes de vigilancia y pudieran pinchar los ductos de Pemex. Ahora, por algún tipo de información que se tenga en Estados Unidos, volvió la preocupación del coche bomba, y esto es a partir de lo que vimos en Cahuayana, Michoacán. ¿Te acuerdas de este coche bomba rarísimo que de vuelta nos como que nos regresó a los peores años de los inicios de la guerra contra el narco? Pareciera que a partir de ahí hubo una preocupación creciente de Estados Unidos, no sabemos con qué información, pero algo les movió, y yo creo que tiene que ver con que cada vez vemos un mayor uso de explosivos por parte del crimen organizado. En drones, por ejemplo, que es un fenómeno relativamente nuevo, tendrá unos 5 años que discutimos drones explosivos. También, por ejemplo, minas personales que están, por ejemplo, en la frontera entre Michoacán y Jalisco y también en el norte de Tamaulipas. Y tenemos también, por ejemplo, el fenómeno de estos artefactos caseros que son con una especie de bombas de fragmentación que tienen clavos, rondanas, que volvieron a ser parte del crimen organizado. Entonces, seguramente hay alguna información que tiene Estados Unidos que se está pasando al gobierno de México, y que además con la nueva generación de explosivos, que son más baratos y cada vez más letales, están viendo que hay una amenaza probable y que puede tener relación con que algunos grupos del crimen organizado se sienten ya muy agraviados por estos traslados de capos hacia Estados Unidos y van a intentar presionar que no los detengan y no los manden ejerciendo esta violencia. Y no hay que olvidar que además un coche bomba pues es relativamente una gran herramienta para el crimen, porque no necesitas tener gente en el sitio.
0: No, nada.
1: Nada, estacionas el vehículo, colocas el explosivo, y hoy ya cualquier dispositivo, incluso controlado por el teléfono, puede hacerlo explotar de manera remota. Entonces maximizas los daños y minimizas los riesgos de que alguien sea detenido y que por esa detención haya una filtración de información y alguien más, otros grupos, empiecen a caer. Pero mira, algo vieron, Ana, que no conocemos nosotros, que son a nivel de mesas confidenciales, pero si es relevante, hay que poner atención. ¿Qué nos quiere decir esta capacitación que están recibiendo? ¿Cuáles son los riesgos?
0: Tremendo lo que está ocurriendo. Óscar Valderas, te agradezco muchísimo. Nos vemos por acá el próximo miércoles y que tengas lindo día.
1: Gracias. Igualmente, Ana. Buen
0: Gracias.
1: Día.
0: Gracias. Las 9:03. Vamos a la pausa. Tenemos más al volver.
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10: ¿Qué tal? Muy buenos días, Ana, y muy buenos días a todo nuestro público. Igual un gusto estar aquí contigo. Pues hoy la mañanera, fuera del enlace de entrega de viviendas del bienestar que siempre se hace todos los miércoles, o la mayoría de los miércoles, que hoy fue en Yucatán, hoy fue dedicada casi toda la mañanera al atletismo mexicano, sí. En específico los Juegos Centroamericanos y del Caribe. Uh-huh. Y
11: que le fue increíblemente bien a México, hay que decir.
10: Sí, justamente el director general de la CONADE, Rommel Pacheco, destacó que México impuso récord en medallas en estos Juegos Centroamericanos y del Caribe Santo Domingo 2026. Detalló que los atletas mexicanos ganaron 407 preseas, 167 de oro, 125 de plata y 115 de bronce. Además, informó que se premiará a cada una de las medallas que recibieron los atletas en los Juegos, no solo la más alta.
11: Eso está bueno.
10: Sí. Si quieres, escuchemos el audio.
11: A ver, venga.
12: Como bien saben, cuando los atletas consiguen medalla en Juegos Centroamericanos, Panamericanos, Olímpicos o Mundial, son acreedores a beca y también un estímulo económico por medalla. Por lo regular, solamente se premia una medalla, la mejor medalla que obtengan. Y hablando con la presidenta, me dice, yo creo que deberíamos de premiar todas las medallas. Así que la sorpresa es que tanto para los atletas como para los entrenadores, se les van a premiar todas las medallas obtenidas.
11: No sabemos con cuánto, ¿no? O sea, supongo que no va a ser lo mismo la medalla de oro que las otras medallas.
10: Sí, justo Rommel explicó que depende de la participación y de los resultados de cada atleta. Informó que los premios para los ganadores de los juegos serán aproximadamente 50,000 para la medalla de oro, 35,000 para la medalla de plata y 15,000 para la medalla de bronce. Yeah. Algo que pues aplaudo porque sí se necesita respaldar mucho el talento mexicano en el atletismo. Lo vimos con Isaac del Toro, ciclista mexicano, excelente su participación histórica. También la selección mexicana de fútbol, cómo nos emocionó a todos en esta Copa Mundial. Mundial de Fútbol, y creo que es algo que nos hace falta, y creo que, o sea, esto sí es algo que yo aplaudo de las, sí, de las autoridades.
11: ¿Y sabes qué? Ahí vienen los Juegos Olímpicos de Los Ángeles, que es 2028, me parece, ¿no? 2028 en Los Ángeles, y estos, estas medallas, pues son atletas que van rumbo a los Juegos Olímpicos de Los Ángeles. Entonces es ahora cuando hay que de veras meterle en serio al, al apoyo para que logren llegar en el mejor de los estados a, las a los Juegos Olímpicos, porque de, historias trágicas de me tuvieron que prestar para los tenis, estoy reuniendo para el pasaje, ya nos, lo conocemos, esperemos que no sea el caso en este momento.
10: Sí, algunos, por mencionar algunos de los atletas que estuvieron hoy en la mañanera, Osmar Olvera, clavadista mexicano, la boxeadora conocida como Lupita Dinamita Torres, Eric Portillo, saltador de altura mexicano, y el mayor de caballería, Fernando Parroquín, que pues a lo mejor son atletas que les podríamos echar un ojo en los siguientes torneos internacionales. Y pues en este mismo tema, la presidenta Claudia Sheinbaum anunció que a partir de enero del próximo año aumentarán las becas de todos los atletas y aseguró que no le va a faltar nada a la CONADE. Escuchamos cómo lo dijo la presidenta.
13: No le va a faltar nada a CONADE. Ojalá pudiéramos darle 5 veces el presupuesto que tiene ahora. Rommel me lo dice cada tercer día. Pero en la medida de lo posible vamos a aumentar el presupuesto. Y la verdad que es colectivo, porque no solo es un asunto de recurso económico, sino a qué lo destinas, cuál, qué es lo que te permite tener medallas, pero también impulsar a otros jóvenes que están iniciando a ser parte del gran equipo deportivo de México.
14: ¿Y el aumento a becas, qué porcentaje?
13: También vamos a verlo, por lo menos un 10%.
10: Y pues es, la verdad es una excelente noticia y ¿cierto? Yo siempre aplaudo el apoyo a los atletas mexicanos, ¿cierto? Los necesitamos y son todo un orgullo. Y pues bueno, ya casi al final de la conferencia, Sheinbaum informó que partieron 2 aeronaves de la Fuerza Aérea Mexicana con ayuda humanitaria a Colombia, y creo que ya tenemos el audio y escuchamos a la presidenta.
13: A las 7:11 y 7:40 horas de este miércoles, o sea, ya despegaron 2 aeronaves de la Fuerza Aérea Mexicana del AIFA rumbo a Pereira, Colombia, con 854 despensas que representan 19.5 toneladas de ayuda humanitaria, y van también obviamente elementos del ejército mexicano para apoyar en todas las labores. 12, 13 y 14 de agosto se enviarán 2.562 despensas que representan 58.5 toneladas de ayuda humanitaria, se envía agua, se envían también medicamentos.
10: Pues esto es lo que dijo la presidenta para la ayuda de Colombia, que fue fuertemente sacudido por el terremoto, que pues vemos las imágenes y son desgarradoras.
11: Sí, qué historias. Ya están los topos, además, también escuchamos.
10: ¿Sí? Hace rato. Sí, siempre, justamente.
11: También, otro orgullo mexicano.
10: Otro orgullo mexicano, verdaderamente.
11: Gracias, Leire.
10: Muchas gracias, Ana, gracias. Y pues un saludo a toda la auditoria.
11: Leire Batalla, las 9:11.
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11: Bueno, esta es la información más importante al momento sobre los actos de campaña anticipada de militantes de Morena disfrazados de asambleas informativas. Hablamos con María Marván, la única ex consejera presidenta del Instituto Federal Electoral, investigadora ahora del Instituto de Investigaciones Jurídicas de la UNAM. Esto es parte de lo que nos dijo María.
15: Los tiempos electorales a los que nos metimos con las precampañas, el tiempo de campaña, la intercampaña, que marca qué día, a qué horas puedes decir qué cosas, qué días ya no puedes decir algo, la verdad es que son, desde mi perspectiva, un atavismo que venimos arrastrando desde el 2007 gracias a la reforma impulsada por Andrés Manuel López Obrador. Y eso no se nos puede olvidar. Y ese atavismo, ha habido múltiples oportunidades de cambiarlo, de transformarlo, de suavizarlo y por lo menos de decir, hombre, si ya estamos abiertamente violando la ley, pues por lo menos deroguemos esa ley.
11: Bueno, ya está todo listo en León, Guanajuato. Hoy por la tarde se va a realizar el examen de control de aspirantes de la UNAM. Más de 2,000 personas van a estar en esta sede de León, Guanajuato. ¿Cómo están las cosas por allá? Sergio Ortiz, te saludo con gusto.
16: Ana Francisca, buen día, te saludo con gusto, por supuesto, a nuestro auditor. En efecto, hoy inicia la aplicación del examen de control para candidatos a la licenciatura en la Universidad Nacional Autónoma de México, aquí en León, Guanajuato, con 76% de los aspirantes registrados. En tanto, te comento, el sitio web para completar los registros continuará habilitado hasta un día antes de esta fecha límite por recinto. Desde las 4 de la tarde del domingo a las 4 de la tarde del martes, la participación avanzó 4.23%, sumando 45.463 candidatos listos para la prueba presencial, de acuerdo con el último corte oficial. De ellos, 2.122 van a acudir a la sede foránea del Bajío, en el Hotel Real de Minas Poliforum, en el Centro Histórico de León, para dar pues banderazo de salida al examen extraordinario tras las presuntas irregularidades y trampas detectadas. Cada uno de ellos se someterá a 120 reactivos que los alumnos deberán responder en 3 horas, con tiempo máximo, donde queda prohibido el uso de celulares durante la prueba, así como el ingreso con mochilas, bolsas o bultos grandes. Los jóvenes tendrán que acudir con 1 hora de anticipación, identificación oficial vigente y el comprobante impreso de sus citas. En estas sedes, afirmó la máxima casa de estudios, existirá personal universitario para orientar y brindar apoyo necesario a los aspirantes. La UNAM pues informó a través de un boletín que durante el primer día de aplicación solo existirá una ronda de evaluación a las 5 de la tarde. Para este jueves 13 de agosto se tienen previstas 3. La primera de ellas va a iniciar a las 9 de la mañana de mañana, la segunda a la 1 de la tarde y la otra a las 3 de la tarde. Ana Francisca, así las cosas, y vamos a darle puntual cobertura, obviamente, a este examen de la Universidad Nacional Autónoma de México.
11: Bueno, ya nos platicarás mañana, Sergio. Mil gracias.
16: Pendiente, buen día.
11: Gracias, buen día. Oigan, este caso del embarazo de una chiquita, de una niña de 11 años, después de una violación, tenía 5 meses de embarazo, y después de pues una lucha importante y un debate tremendamente doloroso, finalmente logró que interrumpieran este embarazo, un embarazo, repito, que se dio después de una violación. José Alfredo Liceaga, saludos hasta Tamaulipas, cuéntanos la historia, José.
17: Ana Francisca, muy buen día al auditorio. Como estable es reportada la niña de 11 años de edad, cuyo embarazo fue interrumpido en Matamoros, Tamaulipas. La interrupción legal del embarazo, de acuerdo a Héctor Hugo Gutiérrez Treviño, procurador de la defensa de niñas, niños y adolescentes, fue avalada por médicos y autoridades. Noemí tenía 5 meses de embarazo. El procedimiento se realizó ayer en el Hospital del Seguro Social de Matamoros. Escuchemos.
18: La niña entró en un proceso de suspensión de embarazo esta mañana, el día hoy a las 6 de la mañana. Se está trabajando en ello, el IMSS está muy apegado a ello. Nosotros estamos también atendiendo la situación de la salud de ella. Está estable, está perfectamente bien, y bueno, esperemos que todo salga bien y continuar con el proceso de ayuda, de psicología, de medicina, todo lo que requiere ella.
17: Ana Francisca, el procurador de la defensa de niñas, niños y adolescentes, dijo que una vez que la niña sea dada de alta, el sistema DIF asumirá la guardia y custodia. En tanto, la Fiscalía General de Justicia de Tamaulipas mantiene la investigación para dar con él o los responsables del ataque a la menor. Es la información desde Tamaulipas.
11: ¿No está detenida la persona responsable?
17: No están detenidas.
11: ¿Se tiene alguna idea de quién es? Sí.
17: Hay múltiples señalados. Ella también ha identificado, pero no hay personas detenidas. Está en la investigación en proceso.
11: Bueno,
17: todavía no hay personas detenidas.
11: Estamos en comunicación. Gracias, José Alfredo.
17: Muy buen día.
11: Son las 9 de la mañana. Las 9 de la mañana con 17 minutos. Vamos a la pausa. Tenemos mucho más al volver. 5543-77125, nuestro WhatsApp aquí en cabina. Acuérdense que estamos en YouTube, totalmente en vivo, en todas nuestras redes sociales. Ojalá nos puedan acompañar por allá, entrar a la página de MBS Noticias, suscribirse, ponerle la campanita y, por supuesto, seguir todas nuestras programaciones totalmente en vivo. Las 9:18, vamos a la pausa. Tenemos mucho, mucho más al regresar.
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20: El Consejo Técnico del Instituto Mexicano del Seguro Social aprobó la solicitud para aceptar la donación del inmueble donde actualmente opera el Hospital Materno Infantil Doctora Consuelo Vadillo Gutiérrez, con el propósito de fortalecer y ampliar su capacidad de atención ginecopediátrica en el estado de Yucatán. Este proyecto se prevé beneficie a 7,446 menores de un año y 285,564 mujeres de entre 15 y 45 años, derechohabientes provenientes de los 106 municipios de dicho estado. La Secretaría de Educación Pública informó que con más de 30,000 estudiantes, el Bachillerato Nacional Margarita Maza iniciará actividades en septiembre, como parte de las 370 acciones previstas para este año, con las que se crearán 156,000 nuevos espacios para los jóvenes. El titular de la SEP, Mario Delgado Carrillo, destacó que dicho proceso registra un avance del 95%, 12% en el inicio de obras y 68% en la designación de sedes alternas, estas últimas previstas para entrar en funcionamiento en septiembre. La Secretaría de Infraestructura, Comunicaciones y Transportes dio a conocer que de enero a julio del presente año fueron cerrados 806 accesos irregulares de la red federal de cuota. Además, se colocaron 20 arcos carreteros inteligentes, de los cuales 4 ya fueron instalados, 2 en la autopista México-Querétaro y 2 en la México-Puebla. El monto de la inversión fue de 360 millones de pesos. Los otros 16 arcos se instalarán en las carreteras Puebla-Córdoba, Puerto México-Ojo Caliente, Mexicali-Tijuana, La Tinaja-Cozulacaque, Libramiento Poniente de Tampico-Querétaro-Irapuato, Libramiento Noreste de Querétaro y Aguascalientes-Zacatecas. Dichos arcos estarán ligados al C4 y permitirán identificar las placas, las dimensiones y la velocidad de los vehículos. Para MBS Noticias, Paola Hinojosa Mira.
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22: Continuamos con más información vial. Norte, hay tránsito lento en ambos sentidos del distribuidor vial General José María Morelos, entre Avenida Primero de Mayo y Avenida John F. Kennedy. La alternativa es la carretera México-Pachuca. Sur, tránsito moderado en ambos sentidos de Avenida Estadio Azteca, entre calle San Alejandro y Calzada de Tlalpan. Demorarás en este tramo aproximadamente 6 minutos. Poniente, rezagada la circulación sobre Avenida Paseo de las Palmas, desde Montañas Calizas hasta Periférico. Será mejor que te vayas por Paseo de la Reforma. En breve, más información vial. 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
9: Sí, pero ahora más, porque hay muchas nuevas herramientas en las redes, en las plataformas. No existía la inteligencia artificial durante la pandemia, hoy existe y cada vez está más desarrollada. A mí me impactó muchísimo en una encuesta que hizo la Subsecretaría de Educación Superior, que los jóvenes lo usan como psicólogo. Es decir, le preguntan a la inteligencia artificial en el que existe, me siento deprimido, ¿qué hago? Y por más que pueda ser útil inteligencia artificial para distintas herramientas, sustituir a un profesional por la inteligencia, pues también tiene sus riesgos. Puede tener su apoyo, pero también tiene sus riesgos.
10: Eso es lo que decía la presidenta Sheinbaum el lunes pasado sobre la creciente tendencia de jóvenes, sobre todo jóvenes, pero no exclusivamente, de recurrir a la inteligencia artificial para muchísimas cosas en su vida, pero preocupantemente para tratar de resolver temas que tienen que ver con sus emociones, que tienen que ver con su salud mental. Y evidentemente, pues esto crea una problemática brutal. ¿Por qué? Pues porque no es un profesional de la salud quien está del otro lado, es un sistema complejo algorítmico que arroja respuestas que no tienen necesariamente que ver con una respuesta que debiera ser pues una respuesta de una persona, de un ser humano, conectando con otro ser humano y tratando de resolver una situación que tiene que ver con sus emociones. Es de veras una tendencia preocupante, y en la línea tengo a la doctora Rosa Corzo, psicoanalista por la Asociación Psicoanalítica Mexicana. Gracias, doctora, por conversar esta mañana con nosotros.
11: Hola, ¿qué tal? Buen día.
10: Las cifras además son muy impresionantes. Por acá tenemos, por ejemplo, el 13% de adolescentes entre 12 y 17 años está utilizando la IA para resolver consejos de salud mental. Sube todavía un poquito más para la edad de los 20, 20 y tantos años, casi 22%. ¿Qué están viendo ustedes y por qué no es una buena idea recurrir a las inteligencias artificiales cuando se trata de problemas que tienen que ver con la salud mental de una persona, doctora?
11: Bueno, hay varias razones. La primera y la más importante tal vez es que el usuario de la IA difícilmente le da todo el background a la IA, o sea, todos los antecedentes. Es decir, para obtener una respuesta razonablemente buena, tendrías que decirle, yo soy un joven o un niño de 12 años que vive en tal lado, que tiene tales estudios, que, en fin, darle todo el antecedente, y si le das todo el antecedente, es posible que te dé una respuesta menos desviada, más lógica. Pero normalmente los chicos nada más dicen, oye, es que estoy enamorado de una compañerita, ¿qué hago?
10: Sí. O me dejó mi novio, deprimido. Mi novia.
11: O mi novia, estoy deprimido. o estoy triste, o no tengo ganas de salir, o... Entonces, claro, las respuestas de la IA, pues son, pueden ser terriblemente aberrantes. Uh-huh. Eso es una de las primeras cosas. Pero probablemente lo más grave de la IA en niños y adolescentes es que no les estamos dando el tiempo para pensar. Uh-huh. Y pensar es una actividad que requiere tiempo para aprender a hacerlo. Por ejemplo, nos decía Freud en uno de sus libros, que me pareció sensacional, que el primer pensamiento de un niño, de un bebé, es cuando evoca la primera vez que comió del pecho de su mamá, y por eso es que de repente vemos a los bebés haciendo este movimiento como si estuvieran succionando.
10: Sí.
11: Porque está evocando eso. Pero para eso necesito la experiencia previa y además el tiempo para tener la motivación, es decir, el deseo de comer, y entonces pudo evocar este pensamiento. Ese es el primer pensamiento que tiene un bebé. De ahí en adelante va cada vez pensando con menor tiempo de, digamos, de espera. Pero es un proceso que requiere tiempo para aprender a pensar. Cuando tú estás cerca de un teléfono o de una tablet y luego lo que preguntas te lo contestan bien o mal, porque además los niños ni siquiera tienen el criterio para saber si está bien o mal, pierden este tiempo para aprender a pensar.
10: Ya, ya.
11: Eso yo creo que es más grave, ¿sí?, todavía que los consejos a veces aberrantes de la IA. Porque puede ser muy lógica la IA si le das muchos antecedentes. Entonces puede no ser tan grave lo que te diga si le das todos los antecedentes. Eso es muy importante. Pero independientemente de eso, las respuestas inmediatas evitan que los niños aprendan a pensar.
10: Ya.
11: Y la realidad es que un cerebro aprende a pensar realmente durante toda la infancia. Podemos decir que tal vez por ahí de los 18 ya podemos aprender, ya sabemos pensar, tomarnos el tiempo para analizar las cosas.
10: A mí lo que, sí entiendo. Ahora, lo que también creo es que para muchos chicos y chicas...

0: Oye, que puede ser, en vez de que le diga a su mamá o a su papá, qué vergüenza.
1: Sí.
0: Entonces, la realidad es que es mucho más fácil hablarle a la inteligencia artificial. Ahora, no está, te digo, mira, antes, ¿qué hacíamos cuando estábamos chicos nosotros? Pues, hijo, si tenías mucha suerte, le preguntabas a un amigo, que probablemente sabe menos que tú, pero hace de cuenta que sabe más y te da un consejo que puede ser terrible. Cuando menos, si le preguntas a la inteligencia artificial, es probable que en este tipo de preguntas, ¿qué puede ser si me arde? ¿O qué puede ser si me duele? ¿Qué puedo hacer? Etcétera. La respuesta no va a ser tan errada, porque
1: Ya.
0: finalmente la inteligencia artificial tiene mucha información. El problema es, ¿qué hago con eso? Ahí sí tienen que ir con un profesional, porque pues aunque le diga tienes una infección, pues va a tener que ir con un profesional para decirle, oye, ¿cómo me curo?
1: ¿Qué le dirías, doctora, a papás, mamás, gente que está cuidando a niños, niñas? Sobre cómo podemos, porque digo, otra vez, la batalla es muy desigual, la tecnología gana por mucho en muchos sentidos, pero supongo que debe haber un par de cosas que uno le puede decir a los niños o a los adolescentes para que tomen, pues con pincitas lo que salga de la inteligencia artificial en términos de su salud mental, quiero decir.
0: Claro, en términos de su salud mental, primero, no lo prohíbas porque lo prohibido se vuelve mucho más atractivo. Pero acompáñalo a usarla. Enséñale a usarla. Enséñale a darle todos los antecedentes antes de hacer una pregunta, porque eso te va a dar una mejor respuesta. Y convídalo a que te comparta lo que le dijo la inteligencia artificial. Oye, ¿y qué te contestó? ¿Y cómo fue? ¿Y qué crees? ¿Y qué piensas? Para que los niños entiendan, primero, que no es algo prohibido, segundo, que tienen que aprender a usarla y que no la usen para todo. O sea, bueno, tú primero, tú tienes esta duda, ¿tú qué crees?
1: Sí.
0: ¿Sí? Y entonces eso les permite, a ver si de veras estás en lo cierto. Vamos a checarlo juntos en la inteligencia artificial. Oye, ¿qué año fue la Primera Guerra Mundial? A ver, ¿te acuerdas? ¿Tú qué crees? Vamos a ver si de veras estás en lo correcto y vamos y lo preguntamos juntos. Entonces, yo sí creo que en ese momento estás participando, quitándole esta etiqueta de que es algo malo y prohibido, y usarlo un poco como un reto.
1: Sí.
0: Eso te ayudaría a que te permitan acompañarlos, que es muy importante para poder corregir cualquier sesgo. Y la verdad es que es mejor hablar de humano a humano, a humano.
1: Siempre.
0: Pero sí entiendo que hay cosas que les da mucha vergüenza.
1: Así es, así
0: Mucha,
1: es.
0: mucha, mucha, mucha.
1: Pues doctora, siempre es un gusto conversar contigo y escucharte. Estamos en comunicación y gracias por ayudarnos a dar contexto a estas cifras que la verdad a mí me parecieron bastante aterradoras, pero gracias por ayudarnos a dar contexto y sobre todo saber qué hacer cuando algo así se presente en nuestras casas. Gracias.
0: Muchas gracias a San Francisco. Bye bye.
1: Un abrazo a las 9:33.
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1: Tengo en la línea a la titular de la Secretaría de Gestión Integral de Riesgos y Protección Civil, Miriam Ursúa, con este tema del colapso de un edificio ayer en la colonia Escandón, Alcaldía Miguel Hidalgo. Gracias siempre por conversar con nosotros, secretaria.
3: Hola, ¿qué tal? ¿Cómo estás, Ana Francisca? Con todo gusto.
1: A ver, yo creo que una de las preguntas que tiene la gente hoy, a algunas horas después de ocurrido esto, primero, qué bueno que no hubo víctimas en la...
3: Ninguna.
1: ¿No? Eso es, hay que festejarlo, hay que celebrarlo. Pero supongo que una de las preguntas, Miriam, es, pues, ¿cuántos edificios hay así en la Ciudad de México que nos deban de preocupar?
3: A ver, esto no tiene que ver con el tipo de edificios, esto tiene que ver con el procedimiento de una empresa de demolición ante un edificio, te digo, que estaba ya con sus permisos, sus licencias de demolición y sus estudios de riesgo de obra de demolición. Es decir, esto, como tú decías, pasó ahí en Minería, que es Minería casi esquina de Viaducto.
1: Sí.
3: Esto fue cerca de las 9:30 de la mañana. Es un sitio que, te quiero decir, que fue ocupado durante mucho tiempo por el

0: las oficinas del grupo ICA. Uh-huh. Estas hace muchos años que estaban también abandonadas. Son 5 edificios que finalmente en julio de este año se les dio y se les otorgó la licencia de demolición. Uh-huh. Ya habían demolido uno sin ningún problema. El segundo fue justamente cuando estaban al 50% de su demolición,
1: sí,
0: en donde debe haber habido algún tipo de maniobra que hizo que se colapsara, y el colapso fue directamente hacia la lateral de viaducto, sí, en donde cayó todo lo que fue el cascajo que salió de allí, pero además de eso, las propias losas que cayeron afectaron un árbol que también cayó, un árbol muy grande, de cerca de 20 metros de alto, y cayeron sobre dos vehículos que pasaban. Un vehículo que afortunadamente activó su seguro, no tuvo problemas el conductor, y sobre una motocicleta en donde la persona pues tuvo algunos golpes, se atendió en el lugar y no hubo mayores problemas.
1: Sí.
0: Quiero decir que verdaderamente se ubicó de forma inmediata al director responsable de obras, que es quien tiene que estar monitoreando pues todo lo que dice este estudio de riesgo de obra, y cuidar, por supuesto, las colindancias del lugar donde se está haciendo esta demolición.
1: Uh-huh.
0: También se ubicó al responsable oficial de Protección Civil, uh-huh, y se les dieron todo esta información a la Fiscalía, quien, por supuesto, va a determinar después de una investigación las responsabilidades correspondientes de cuál fue la causa y quién es el responsable de que haya sucedido esta situación.
1: O sea, algo muy mal hicieron ellos, lo que nos estás diciendo.
0: No, eso lo tenemos muy claro, uh-huh, y es por eso que Fiscalía tiene que hacer esta investigación. Y lo otro es que incluso después de ver qué es lo que pasó, evaluar toda la situación, se solicitó de forma inmediata a la empresa de que hiciera las acciones de mitigación, que quiere decir que por favor limpiara todo lo que había caído sobre la barda, el que seccionaran el árbol para poder sacarlo del lugar y sacaran pues toda la basura que había caído en la lateral para que nuevamente volviera a fluir el tránsito. Además de eso, solicitamos que se pusiera de forma inmediata un tapial, de manera de que la gente no pudiera entrar a este lugar, y en el momento en que se puso el tapial, fue el momento en que se suspendió por parte del INVEA, se clausuró esta obra, hasta tanto la Fiscalía no encuentre los responsables.
1: Entonces la gente no debe estar preocupada por si hay otros edificios en estas...
0: No. Okay. No. O sea, esto generalmente se hace, no solamente es la licencia de demolición, que es un trámite administrativo, sino que es un estudio de riesgo de obra de demolición, uh-huh, que te determina cuál va a ser la forma en la cual ellos van a demoler, ¿sí? Cuál es el procedimiento y cuál es el cuidado que se debe tener para poder hacerlo. Por eso que nosotros exigimos que sea el responsable de la demolición, es un director responsable de obra, quien es el que firma además este estudio, y el responsable oficial de Protección Civil, que también tiene que estar ahí, determinando ya que todo lo que se puso es lo que se haga.
1: Fue milagroso que no pasara a más, Miriam. O sea, de veras, ¿cuánta gente no pasa por ahí caminando? O sea, es que pues es la lateral del viaducto, ¿no? Manches.
0: Así es. Uh-huh. No. O sea, tienes toda la razón. Hubo mucha suerte de que cuando cayó todo esto, solamente afectó, te digo, lateralmente a un vehículo y a esta motocicleta, pero lo que tú dices es real. Muchas veces hay gente que está transitando por este lugar a pie y que podría perfectamente bien haberle caído todo esto encima. No tuvimos afectación, no tuvimos heridos, no tuvimos fallecidos. Había 15 trabajadores al interior de esta de esta demolición. Afortunadamente ninguno de ellos salió afectado.
1: O sea, ¿estaban en otro lugar del inmueble o cómo?
0: Así es, sí. estaban en otras actividades, sí. Y no alcanzaron
1: a entrar,
0: no les alcanzó, te digo, a afectar ningún tipo de cascajo o piedra que hubiera caído.
1: Milagroso. Gracias, secretaria. Te mando un abrazo. Gracias.
0: Un beso para ti.
1: Gracias, secretaria de Gestión Integral de Riesgos y Protección Civil de la Ciudad de México. Oigan, el diario El Universal publicó hoy el seguimiento de lo que platicamos ayer sobre la desolada megafarmacia de Huehuetoca, esa que nos prometió el expresidente López Obrador que iba a resolver el problema del desabasto en el país y que resultó ser pues un enorme y costosísimo elefante blanco. Ayer lo hablábamos, la megafarmacia nos dijo López Obrador que iba a costar alrededor de 2,000 millones de pesos solamente comprarle las bodegas a una tienda departamental muy grande, pero lo que hoy hace el Universal es decir, no, a ver, espérense, si la cosa no termina ahí, el costo no termina ahí. El tirar el dinero a la basura, se le dio bien al expresidente López Obrador, el costo de la megafarmacia fue de, en realidad, hasta el momento, 17,635 millones de pesos. Es decir, 6,835 millones de pesos más de lo que incluso se calculó después de que nos dijeran que eran 2,000 millones de pesos la compra de las bodegas. 6,835 millones de pesos más de lo calculado en 2024, que fue el primer año de su operación. Y esto es, no es un invento del Universal, no es un invento mío, son datos de la propia Secretaría de Hacienda y Crédito Público. Este monto contempla no solo la inversión en el terreno y las bodegas de Huehuetoca, sino, pues obviamente, acondicionar eso a lo que se necesitaba, que era, pues básicamente, una supuesta megafarmacia que uno iba a levantar el teléfono y te iba a mandar el medicamento que tú quisieras a donde tú quisieras en 48 horas. Esa era la promesa. Así es que 17,635 millones de pesos es el seguimiento hoy de este buen reportaje de el diario El Universal. Las 9:42 a.m. Gracias por sus comentarios. Los esperamos en YouTube. Siempre interesados en que, pues, puedan ustedes acercarse a la información y al análisis que les ayude a arrancar el día. Así es que vamos a la pausa, tenemos mucho más al volver. Ya está por aquí el rey del random, Memo Guerrero.
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17: Bien. ¿Sabes qué? El problema de estar a esta hora es que tu equipo no ha desayunado, me parece.
1: Sí, va, los veo ya con cara como de... Nos ven, sí. Nos están viendo con cara,
17: sí,
1: de taco.
17: Sí, me parece como que ya necesitan...
1: De tlacoyo. Nos están viendo con cara de tlacoyo. Bueno, sí, pues sí.
17: No han desayunado, ¿verdad? Chavos, no han desayunado.
1: Están,
17: no,
1: con el estómago vacío.
17: ¿Están con el estómago vacío? No, les han traído nada. Yo sí pasé a desayunar. La verdad es que ahí por el metro Xola, que es la colonia moderna, que es la colonia... donde vivo, que es tu casa.
1: Gracias.
17: La colonia moderna.
1: Muchas gracias.
17: Hay tacos desde la mañana.
1: Híjole.
17: O sea, desde las 5 de la mañana hay tacos de guisado. Hoy, por ejemplo, me eché unos de alita de pollo. De...
1: ¿Me estás hablando en serio?
17: Sí.
1: Qué,
17: sí,
1: delicia.
17: Sí, sí. Porque los tienen desde las 5 de la mañana. O sea, ya había mollejita, había este rollito de jamón, huevito cocido.
1: O sea, una cosa ligera, ligera para arrancar.
17: Ligera para
1: el
17: venir.
1: Día.
17: Ligera para venir aquí.
1: Oye,
17: a trabajar.
1: Si te encuentras por ahí en tu camino una guajolota rosita.
17: Ah, si es guajolota, me gusta.
1: No, guajolota rosita, y te la encargo.
17: Me gusta napolitana, amigo. O sea, rosita con mole. Así de.
1: Ah, y esa no
17: napolitana, es más rica.
1: Pues no me importaría comenzar los miércoles con eso, ¿eh?
17: Perfecto,
1: ¿no?
17: yo me encargo. Pero sí, la verdad es que, por ejemplo, ahí los tacos de guisado que están en el metro es porque toda la noche se la pasan haciendo los guisados. Desde, sí, la medianoche están ahí. Sí. Haciendo el guiso, cocinando y todo eso. Y entonces eso me puso a pensar, ¿por qué hay taqueros y no hay taqueras? ¿Por qué?
1: Ok.
17: ¿No puede haber una cosa más random? ¿Por qué hay taqueros? ¿Por qué en casi toda la República Mexicana, y seguramente donde nos están escuchando, ¿por qué hay más taqueros y no hay taqueras? O sea, me parece que yo conozco solamente una taquería que está por Santo Domingo, que es atendida por puras mujeres, donde hay taqueras de pastor.
1: ¿Cómo?
17: Yo creo que tú nunca...
1: O sea, es una taquería feminista.
17: Es una taquería feminista, se llama Las Muñecas, está ahí en Santo Domingo. Que son deliciosos.
1: Ajá.
17: Pero si hay una taquera de pastor, yo creo que tú nunca has visto una taquera de pastor. Es muy raro.
1: Yo,
17: bueno,
1: no he visto una taquera,
17: cero,
1: de pastor.
17: Tacos de taqueras de suadero, creo que yo he visto una en mi vida, pero no hay.
1: Tienes razón, o sea, la taquería.
17: ¿La taquería?
1: Es una profesión de varones, generalmente.
17: Es una profesión de varones y por ahí dicen algunos sociólogos que es una cuestión de género, muy mensa de género. La verdad es que, porque no, que el cuchillo está muy filoso y se vayan a cortar.
1: Ay, no,
17: sí,
1: no, sí, por, sí, favor.
17: No, que el trompo de pastores pesa 20 kilos y las mujeres no van a aguantar.
1: Las mujeres andan cargando al niño a los 8 años, de aquí para allá. O sea, por favor, no.
17: Sí, no. Sí. Este, y por ejemplo, también pasa, yo, una vez que estaba en Oaxaca, nunca he visto una taquera de tacos de cabeza. Nunca, jamás. Pero, por ejemplo, en Mérida sí hay taqueras de cochinita pibil, de tacos de cochinita pibil, ellas, sí. Pero no manipulan el cuchillo. Entonces sí me parece una cuestión así como que, ay, a ver, ¿por qué no hay taqueras de pastor? Pero más interesante que eso es, ¿por qué no hay hombres quesadilleros u hombres tlacoyeros?
1: Cierto, o sea, el puesto de la noche de vamos a echarnos unas quesadillas, nunca jamás en la vida ves un hombre ahí.
17: No, nunca. Porque
1: si acaso ves al hombre cobrando, ¿no? Ajá. O sea, como al esposo, al hijo, el no sé qué, y están cobrando o están pasando el plato, pero no están echando la quesadilla.
17: Y eso está bien interesante.
1: Al anafre.
17: Porque generalmente la manipulación del maíz del nixtamal es una cuestión femenina por alguna tradición, ya sabes, tradiciones del siglo XIX.
1: Milenaria.
17: Porque hasta el mismo dicho de se le volteó la tortilla se refiere como para preferencias sexuales y es una tontería, porque la verdad es que la manipulación del maíz siempre ha sido de mujeres y no yo conozco un tlacoyero solamente. En la colonia Escandón hay un tlacoyero, o sea, que es muy delicioso.
1: Tienes como un mapeo, gastronómico de tlacoyos y de tacos
17: así
1: en
17: es.
1: La ciudad de
17: México. Y entonces el otro día que estaba en la biblioteca, como viejito, y me parece que también es una tradición que viene de las pulquerías. A ver, las pulquerías en la Ciudad de México en el siglo XIX no se permitía entrar a las mujeres. Entonces el hombre, el marido, se iba a empinar el codo y las mujeres se quedaban sin una remuneración económica, un sustento económico. Lo que hicieron muchas de ellas es poner un anafre afuera de las pulquerías para poder tener un ingreso extra para que cuando salieran los borrachos.
1: Después del pulquito, pues sí da hambre.
17: Tres profesiones se daban en esos anafres afuera de las pulquerías, que eran las fritangueras, hacían fritangas, las chimoleras, que vendían.
1: ¿Qué es eso?
17: Que vendían un guisado que era de mole con chile, chilmoli. Y la chimoleras viene, la palabra chimolera viene de ese guisado, que era muy picoso para bajar el pulque. Y las enchiladeras, que vendían enchiladas, tortilla con enchiladas. Y de hecho, a veces en algunas pulquerías abrían la puerta y ponían ellas un poquito el anafre metido para que pudieran venderle la comida a la gente que estaba dentro de la pulquería, porque estaba prohibido. Me parece a mí que la tradición de las chimoleras, fritangueras y enchiladeras se conservó después de el porfiriato, cuando ya las pulquerías dijeron, las pulquerías son insalubres, no debe de haber más pulquerías, y entró la cerveza a la Ciudad de México y a todo el país. Pero la tradición de poner anafres en la calle se quedó con las mujeres, precisamente porque antes no podían pasar a las pulquerías.
1: Ándale, eso está interesante.
17: Y tenían que ganarse un dinerito.
1: Lo que seguimos sin explicar es el tema del taco. Ese sí, digo, porque el argumento del cuchillo me parece.
17: Y es, sí, es así, no se entiende por qué no hay.
1: Morando.
17: Te digo que solamente si van, si algún día están por la colonia Santo Domingo, vayan a Las Muñecas. La dueña, que tiene años y esa taquería tiene años, solamente contrata mujeres. Es una gran taquería.
1: Ay, no, eso sí no la, invítame. Oye, los esquites y los elotes, eso sí es mixto, ¿no?
17: Eso sí es mixto. Ah, y un día podremos hablar de qué son las fritangas y qué son. Te lo voy a platicar la siguiente vez.
1: Ay, ¿de qué?
17: De,
1: o sea, nos tienes que adelantar, Memo.
17: ¿Cuál es el concepto de fritanga de la calle? ¿Cuál es el concepto de fritanga de la calle? Solamente cosas fritas, un pambazo es una fritanga, una garnacha.
1: No, perdón, un pambazo es un pedazo de cielo. O sea, un pambazo es un pedazo de cielo. Ya, no importa.
17: Lo platicaremos, que es una garnacha y que es una fritanga.
1: Me da mucho gusto recibirte ahora en este momento y nos dejaste con hambre, mi querido.
17: Ahorita les voy a traer desayuno.
1: Mi querido Memo.
17: Por lo menos unas galletitas les
1: traigo. Unas galletas Marías, se las van a aventar. Gracias, mi querido.
17: Gracias, Ana.
1: Memo,
17: nos vemos la próxima
1: Memo
17: semana.
1: Guerrero, el famoso, único e irrepetible rey del random.
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1: Muy buenos días, queridos audioscuchas. Esto es Globo 102.7. Éxitos todo el día. Muy feliz miércoles. Entradísimos en el verano y además con muy buena música programación. Pero entre todos elegimos la música, así que dime, ¿qué quieres escuchar en mitad de semana? Y tenemos el WhatsApp disponible para ti, que es el 782-217-3490. Soy Atena Fénix, transmitiendo de Poza Rica para el mundo. Me puedes encontrar en Instagram para que tú y yo estemos en contacto. Dale seguir, estoy como Atena-locutora. Y sigue también las redes sociales de esta estación de radio, pero busca que sean las oficiales. En Facebook estamos como Globo 102.7 Poza Rica. Del otro lado, en los controles, está Fabi, a quien saludo. Hola Fabi, buen día. Y también un saludo para Brau Vargas, nuestro productor general. Y estaremos hablando de un artista que anda malito, ¿cómo creen? Ahorita vamos a platicar y bueno, desearle lo mejor para que pueda pronto recuperarse y regresar a sus actividades. Y también, ¿qué álbum de primer nivel está celebrando ya 35 años de su estreno? Esto y más aquí en Globo 102.7, éxitos todo el día. Arrancamos como siempre con muy buena música y el día de hoy, para empezar, vamos con algo retro, algo bailable, algo de música disco. Esto es Baccarat con Yes Sir, I Can Boogie, por supuesto, aquí en Globo 102.7.

en Globo 102.7, éxitos todo el día. Nos encanta saber qué te gusta escuchar, así que escríbenos al WhatsApp 782-217-3490. Escuchamos So Alive con Love and Rockets y también a Roberto Jordán con Señal Chiquita, un clasicazo. Oigan, pues, ¿qué artista acaba de... pues no sabemos si posponer o cancelar toda su gira? Pues resulta que Rod Stewart anuncia que tiene un problema de salud y que tiene un asunto del corazón que tiene que arreglar sí o sí. Y pues ahorita justamente había planeado hacer una gira de despedida de los escenarios y pues no va a poder hacer esta gira por el momento. Esperemos que sea algo temporal y que próximamente se encuentre bien. Se va a someter a una intervención quirúrgica y esto lo va a detener por un rato. Así que dice que si se recupera, por supuesto, va a retomar esta gira. Recordemos que Rod Stewart actualmente tiene 81 años y él había dicho que en algún momento simplemente se iba a diluir y sin avisar ya no iba a salir a los escenarios. Pero pues a Rod Stewart la verdad le encanta estar en comunicación con todos sus seguidores, así que por eso decidió hacer esta gira del adiós. Pero ahora, bueno, pues tiene que... pues primero que nada, ver por su salud y después ver si puede continuar. Esperemos que esa gira sí se pueda renovar y que por supuesto Rod Stewart se recupere pronto. Mientras tanto, vamos a escuchar algo de su música aquí. Tenemos este tema llamado Hot Legs, que suena aquí en Globo 102.7, éxitos todo el día.

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12: Estás en Globo 102.7, éxitos todo el día. Soy Atena Fénix, te acompaño hasta las 12 y si quieres escuchar algo, pídelo. WhatsApp en cabina 782-217-3490. Hay un álbum de primer nivel, de muchísima calidad, considerado uno de los mejores álbumes de todos los tiempos, que el día de hoy está celebrando 35 años de haber salido. Y es un álbum que en realidad no tenía nombre, pero por la portada se ganó el nombre de Black Album y nos estamos refiriendo al álbum negro de Metallica, que salía justo en un día como hoy, pero de 1991. De por sí el 91 fue un gran año para los álbumes de rock alternativo y también de grunge. Y bueno, cuando llegó este álbum con todo el power del hard rock, cautivó tanto que inmediatamente llegó al número uno de popularidad y se quedó en las listas Billboard durante 800 semanas. Y pues de los pocos álbumes que han logrado eso es el Dark Side of the Moon de Pink Floyd, además de que es un álbum que ha vendido alrededor de 30 millones de copias en todo el planeta. Y esas son las copias oficiales, porque obviamente se han hecho muchísima piratería a partir de este álbum. Gente que ha grabado sus cassettes, sus CDs, y es un álbum emblemático. Bueno, pues de este disco, que además implicó muchísima exigencia por parte de los cuatro integrantes de Metallica, pues tenemos varios sencillos que se desprendieron. Primero que nada, Enter Sandman, que fue el que logró la certificación platino. Nothing Else Matters, que es de las canciones más llegadoras de este disco. De mis favoritas es Wherever I'm Wrong y también Sad.

Además, este álbum, cuando cumplió sus 30 años, decidieron hacer un montón de colaboraciones y también de covers a partir de las canciones del álbum negro, donde escuchamos desde Miley Cyrus, Elton John, pasando también por J Balvin. Pues vamos a escuchar en este momento a una de las canciones que viene en este famosísimo álbum negro de Metallica. Esto es The Unforgiven y suena aquí en Globo 102.7, éxitos todo el día.

esto que escuchamos fue Maroon 5 con la canción Sugar, y antes tuvimos a Alejandra Guzmán, así como las peticiones que nos han llegado a través del WhatsApp 782-217-3490. Y ha llegado el momento de continuar con un cover, y esta canción muchos creen que es la original, pero en realidad es un cover a partir de una canción cubana de 1930 llamada Bilongo. Quien compuso Bilongo fue Guillermo Rodríguez Fife, y pues fue una canción que se escribió en el 37 y se grabó en diferentes ocasiones. Por ejemplo, Compay Segundo en algún momento también grabó su propia versión y se convirtió en una rola emblemática del son cubano. Pero 1988 fue cuando salió la versión que todos conocemos de Caifanes, llamada La Negra Tomasa. Fue una canción que dividió muchísimo las opiniones debido a que no sabían si era una canción de rock o tropical, o era una cumbia, o no sabían dónde ponerla, así que entre que eran peras, eran manzanas, sonaba en todas las estaciones de radio, recién salió. Y pues así que los puristas del rock decidieron que, claro, iban a abrazar esta canción por lo bien hecha que estaba. Gustó tanto que la canción vendió 600,000 copias, y esa fue una gran entrada de Caifanes al mundo de la música. Digo, ya antes existían con una agrupación, pero ahí fue cuando Caifanes ya se presentó como una banda consolidada. Y esta es la canción que tocaban en todos lados, como por ejemplo en el emblemático Rocotitlán de la Ciudad de México. Vamos a escuchar esta canción en su versión de 1988, pero como te comento, en realidad era un son cubano que se compuso en 1937. Te dejo con La Negra Tomasa aquí en Globo 102.7. 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

contacto con nosotros y pedirnos una canción, nos encantaría saber qué quieres escuchar. Así que escríbenos al WhatsApp 782-217-3490. Y también de las frases del día de hoy, nos han comentado que si podrían compartir ustedes sus propias frases para que nosotros los digamos al aire. ¡Claro que sí! Mándame tu frase a través del WhatsApp y con gusto la decimos. Muchísimas gracias, Eduardo, que nos mandó la frase del día de hoy, que dice: cuando tienes definido el rumbo, aún los errores te llevarán a tu destino. Una vez más, la frase de hoy: cuando tienes definido el rumbo, aún los errores te llevarán a tu destino. Ay, como bien dicen, ¿verdad? Cuando te toca, aunque te quites. Y cuando no te toca, aunque te pongas. Así que, bueno, si tú ya sabes hacia dónde vas, si tú sabes qué es lo que quieres, bueno, pues permite que la vida te vaya llevando hacia allá, así como también tu esfuerzo. Incluso las equivocaciones te van a llevar al puerto que te corresponde. Vamos a continuar con más música. Y ahora vamos a escuchar, ay, vamos con un clásico. Y esta es una canción retro sesentera, sabrosísima para esta mañana. Esto se llama Time of the Season, es de The Zombies y se escucha aquí en Globo 102.7, éxitos todo el día.

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2: Hemos llegado a los cumpleaños del día de hoy aquí en Globo 102.7, éxitos todo el día. Y lo que acabamos de escuchar es un tema muy divertido de Mix-a-Lot llamado Baby Got Back. Y que justamente Mix-a-Lot está celebrando su cumpleaños el día de hoy. Un rapero que desde joven ya le gustaba ser DJ, le gustaba las cajas rítmicas, le gustaba hacer música para videojuegos. Fue de los pioneros de la música electrónica que combinó también con rap. Y que bueno, también fue todo un éxito en las discos de aquel entonces, y cuando fundó su sello musical, fue cuando sacó esta canción que acabamos de escuchar, a Like Big Butts and I Cannot Lie. Baby Got Back fue la canción que escuchamos el día de hoy. Mix-a-Lot está celebrando su cumpleaños número 63. Y él nació en Seattle, que por cierto, justo en Seattle, actualmente él es locutor. Ahí tiene su propio programa. Bueno, feliz cumpleaños para Mix-a-Lot. Y hablando de cumpleañeros, vámonos con un cumpleañero espectacular, que es Mark Knopfler, uno de los mejores guitarristas de todos los tiempos, nacido justo en un día como hoy, pero del 49 en Escocia. Anda celebrando su cumpleaños número 77. Y bueno, junto con su hermano, cuando estaban en Londres, decidieron fundar una agrupación que es Dire Straits. Y que, bueno, David Knopfler también, un súper músico. Pero esta cualidad que tiene Mark Knopfler de tocar la guitarra eléctrica y que le dé ese sonido acústico justo porque no utiliza una plumilla, es muy de él. Y cada vez que lo escuchas en una interpretación, siempre suena diferente. Le gusta mucho hacer variaciones en el momento de tocar. Tuvieron álbumes muy famosos, además de canciones que llegaron a los primeros puestos de popularidad, como Sultans of Swing, por ejemplo. Su álbum Brothers in Arms fue un éxito y considerado uno de los álbumes clásicos de los 80s. Actualmente, bueno, pues ya se disolvió la agrupación Dire Straits. De hecho, sabemos que los hermanos Knopfler no acabaron muy bien, pero Mark Knopfler sigue siendo uno de los guitarristas más importantes de la escena musical. Vamos con uno de los grandes éxitos de esta agrupación de Dire Straits, a la que perteneció Mark Knopfler, y que por cierto, los coros los grabó Sting. Esto se llama Money for Nothing. WhatsApp en cabina 782-217-3490. Esto es Globo 102.7, éxitos todo el día.

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6: Y hemos llegado a Astral News, noticias desde el cosmos. Aquí en Globo 102.7, éxitos todo el día. Antes que nada, te recuerdo el WhatsApp en cabina, que es el 782-217-3490. Oigan, pues tenemos un eclipse solar el día de hoy y luna nueva. Por si fuera poco, el sol está en Leo, la luna está en Leo y tenemos una alineación planetaria. Pero bueno, vamos por partes. Primero que nada, seis planetas al amanecer se estuvieron alineando y además vamos a tener una lluvia de meteoros de las Perseidas que se van a poder ver esta noche en su máximo. Los seis planetas que se pudieron ver alineados y que todavía el día de hoy en la noche se van a alcanzar a ver son Júpiter, Mercurio, Marte, Urano, Saturno y Neptuno. Y además, bueno, pues también tenemos este eclipse solar que va a ser visible en Groenlandia, en Islandia y en el norte de España. No lo vamos a poder ver aquí en México, pero sí vamos a sentir toda esa energía. Así que bueno, pues ¿de qué podemos utilizar esta energía? Es una energía de renovación. ¿Por qué? Porque tenemos la luna nueva y la tenemos además en el signo de Leo. Así que si tienes algún proyecto que quieras arrancar, es el momento. Esa cosa que tenías en la cabeza que quieres que ya comience, ahora es su momento. Así que ponlo en práctica, ponlo en marcha. Y para aquellos que nos encanta ver las estrellas, esta noche vamos a poder ver las Perseidas. Así es, la noche de hoy y la noche de mañana van a estar en su máxima actividad. Así que, ¿qué hay que hacer? Estar en un lugar que tenga poca contaminación lumínica, o sea que no haya tantos focos, faroles alrededor, y pues observar el cielo. Y ojalá que tengamos una noche despejada para que podamos ver este gran espectáculo. Estas fueron Astral News, noticias desde el cosmos. Soy Atena Fénix y vamos a continuar con más música. Ahora te tengo preparado a The Water Boys, esto es The Hall of the Moon, aquí en Globo 102.7, éxitos todo el día.

Llegamos al final del programa. Esto es Globo 102.7, éxitos todo el día. Y lo que escuchamos hace un momento fue A Ritmo Peligroso con la canción Déjala Tranquila, y también todas las peticiones que nos llegaron el día de hoy al WhatsApp 782-217-3490. Soy Atena Fénix, me encuentras en Instagram como Atena-locutora. Del otro lado en los controles está Fabi, y saludamos también a nuestro productor general, Brau Vargas. Y ya me voy, pero antes quiero recordarte que sin música, la vida sería un error. Nos despedimos con algo de música electrónica bailable. Esto es de Eric Price y se llama Call on Me. Cuídense mucho, nos escuchamos mañana. Besitos, bye.

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0: Ariadna Montiel, dirigente de Morena, calificó de hipocresía la denuncia que Alejandro Moreno, dirigente nacional del PRI, presentó en los Estados Unidos contra consejeros del INE. Criticó también que se recurra a un gobierno extranjero para así solicitar acciones contra autoridades electorales sumamente mexicanas. Y en más información, México hizo historia en los Juegos Centroamericanos con 407 medallas, 167 de oro, 125 de plata y 115 más de bronce. Así lo destacó Rommel Pacheco. Para la participación de los atletas se destinaron 60 millones de pesos. Rommel Pacheco anunció también que atletas y entrenadores van a recibir un estímulo económico por todas las medallas obtenidas en Centroamericanos, no solo por las de mayor nivel como se hacía anteriormente. Y en más información, suspenden la página oficial de Facebook de Mariana Rodríguez tras denuncias masivas por fotos con sus hijas. La titular de Amar a Nuevo León y esposa del gobernador Samuel García señaló que tumbaron su cuenta luego de múltiples reportes que señalaban sus publicaciones por supuesta explotación y abuso sexual infantil. Acusó a la vieja política de estar detrás de estas denuncias. Y en información estatal, la Secretaría de Educación de Veracruz, a través de la Dirección General de Bachillerato, informó que el proceso de ubicación a la Educación Media Superior 2026 continúa este jueves 13 de agosto con la etapa de corrimiento, mediante la cual se van a asignar los espacios que no hayan sido ocupados durante la inscripción inicial. Y en información local, el Sistema DIF Municipal de Papantla, que preside la maestra Adriana Martínez Saavedra, informa a todas las familias que visitan por las tardes el Parque Infantil La Callar, Sillagua, va a permanecer cerrado al público en general el día de hoy, 12 de agosto. Esto se debe a pues que se está llevando a cabo el Campamento de Aventura DIF 2026, reanudando el acceso así para recibirlos el día de mañana, 13 de agosto, en un horario habitual. Siendo ya la 1:05 p.m. en punto del día de hoy, miércoles 12 de agosto del año 2026, vámonos ya con toda la información en Smart 3 Noticias. Mi nombre, por supuesto, Vanessa Miranda.
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0: ¿Qué tal? Muy buenas tardes, mi nombre es Vanessa Miranda y me da muchísimo gusto saludarte el día de hoy, miércoles 12 de agosto del año 2026, totalmente en vivo en Smart 3 Noticias, a través de nuestras tres frecuencias moduladas, el 101.9 EXA, 102.7 Globo y 94.7 La Mejor, así como también te recuerdo que nos puedes sintonizar a través del canal 2.5 de fibra óptica de Smart TV y por supuesto a través de nuestras plataformas digitales, tanto en Facebook como en YouTube, estamos como Smart 3 Noticias, dentro de las cuales te invito a que te suscribas con nosotros y veas todo nuestro contenido las 24 horas del día. Muchísima información el día de hoy. Déjame comenzar esta edición informativa con esto que está sucediendo en Tamaulipas. Recordará usted el lamentable suceso que aconteció hace una semana, si no me equivoco, con el embarazo inesperado de una menor, de una chiquita, Noemí N, de tan solo 11 años. El caso fue muy comentado y, por supuesto, ocurrente de mucha preocupación a nivel federal, porque la chiquita fue al IMSS de Matamoros con un dolor estomacal, pero al llegar con su madre le dijeron que no tenía nada, que no era un dolor estomacal, que tenía 5 meses de embarazo. 5 meses, señores, una chiquita de tan solo 11 años. He ahí cuando se hizo toda la controversia de con quién vivía la chiquita, en dónde estaba, si ella sabía quién había abusado de ella. Por supuesto que a pesar de esa edad, la niña está consciente de quién la tocaba, de quién estaba con ella, porque no fue una chiquita que llegó con una psicosis emocional muy fuerte, alterada. Por esto, fue una chiquita que llegó con un dolor, que no sabía lo que le pasaba. Imagínese usted a esa edad que se va a trabajar y deja a su menor hijo, a su menor hija, y la niña no le dice nada. Usted no se da cuenta, no sabe. En su vivienda vivía su padrastro, su tío materno y su abuelito. Comenzaron a correr las denuncias. El padrastro ya venía con antecedentes de abuso infantil en los Estados Unidos y cruzó de esta manera y estuvo viviendo en su hogar. Aquí lo que sucedió hace dos días, si no me equivoco, y apenas el DIF de Tamaulipas ya lo corroboró, fue que hicieron el aborto de manera oficial a los 5 meses de gestación. Esto entró en una problemática y en una controversia porque a los 5 meses es un producto, como usted lo entiende, ya formado, y el peligro que corría tanto el producto como la niña, una niña de tan solo 11 años, por Dios. Diferentes movimientos se unieron, unos estaban en contra del aborto, otros a favor. Yo le puedo dar mi opinión, pero no quiero decirla porque no quiero causar controversia ni herir ninguna susceptibilidad, pero al final se decidió realizarlo por la anemia que estaba presentando la chiquita, por todo el problema que tenía de tan solo 11 años. Ahora, ya de manera oficial, durante la conferencia matutina del pueblo, habló la presidenta Claudia Sheinbaum Pardo acerca de este caso, porque pues el padrastro, al saber que ya la niña había salido de quirófano y estaba en observación, se pueden realizar las pruebas de ADN, y salió de Tamaulipas, no se encuentra. Así que vamos a estar esperando este reporte de Sirenio. Se llama Sirenio, su padrastro, este pederasta, esta, perdón la palabra, pero esta porquería humana que abusó de la niña de 11 años, se encuentra desaparecido y prófugo. Y ya hoy la presidenta Claudia Sheinbaum, durante la conferencia matutina, habló al respecto. Esto y más en la información nacional. Mientras tanto, te voy a proporcionar nuestras líneas telefónicas para que te comuniques con nosotros, y te recuerdo que van a estar abiertas durante toda esta edición informativa, las cuales son el 782-217-3490 y nuestro número telefónico en cabina, el 782-82-452-30, donde voy a estar recibiendo con muchísimo gusto cada uno de tus mensajes, comentarios, y sobre todo te recuerdo que en Smart 3 Noticias somos un buzón para darle voz a aquello que te acontece día con día. Ahora sí, siendo la 1:10 p.m. en punto, es momento de comenzar. Vámonos directo con toda la información.
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0: Vámonos con las efemérides del día de hoy. Y es que hoy, 12 de agosto, celebramos el Día Internacional de la Juventud. Una fecha promovida por la ONU que busca conseguir la participación de los jóvenes en todos los ámbitos de la sociedad, para así solucionar los desafíos a los que la juventud se enfrenta día con día. Actualmente, déjame platicarte que tenemos la población juvenil más grande de toda la historia. Según datos, por supuesto, de la ONU, en el mundo hay unos 1.800 millones de jóvenes con edades comprendidas entre los 10 y los 24 años. Se trata de un colectivo frágil que hay que proteger, pero a su vez, por supuesto, con un gran potencial. Muchos de ellos aún viven en zonas de conflicto. Otros se encuentran en dificultades para el acceso al mercado laboral o a la vivienda. No es fácil para ellos participar en la política ni en grupos de influencia social, lo cual les dificulta poder luchar por una sociedad más justa para desarrollarse como personas plenas. Pero vamos a darles la oportunidad. Recuerden que los que estamos todavía con vida a esta edad, alguna vez fuimos jóvenes y quisimos muchísimas veces pues estas oportunidades que hoy tengo que decirlo, y voy a refutar un poquito lo que dijo la ONU. Bueno, esto tiene que ser en diferentes países, pero actualmente se ve más participación de los jóvenes, actualmente se da más apertura para que los jóvenes se integren en la vida tanto social como política de nuestro país. Así es que hoy, en el Día Mundial de las Juventudes, muchísimas felicidades.
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0: Y un 12 de agosto también se celebra el Día Mundial del Elefante, una iniciativa internacional impulsada por la Fundación para la Reintroducción de los Elefantes para concienciar sobre la situación delicada de estos grandes mamíferos, cuya población ha disminuido más del 60% en los últimos años, pudiendo extinguirse al finalizar la siguiente década. ¡Qué peligro! Hoy, el Día Mundial del Elefante.
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0: Y también, qué buena efeméride de verdad, porque hoy 12 de agosto se celebra el Día Internacional del Disco de Vinilo, con la finalidad, por supuesto, de divulgar y preservar la trayectoria de este formato clásico utilizado para escuchar música, que cuenta con una gran cantidad de aficionados en varias partes del mundo.
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3: Desde la Secretaría de Protección Civil del Estado de Veracruz, les informamos el pronóstico del tiempo para este miércoles 12 de agosto del 2026. Este día se prevé un ligero aumento en la intensidad del calor al mediodía y primeras horas de la tarde, persistiendo condiciones para lluvias y tormentas aisladas, con las más fuertes en la zona sur del estado. El viento dominante se mantendrá del noreste, este y sureste de 20 a 35 kilómetros por hora, con rachas en las zonas costeras y áreas de tormenta. Sigamos con las precauciones de tener una buena hidratación, protegerse de la radiación solar durante las horas de mayor intensidad y estar pendiente de las lluvias en su localidad, ya que podrían estar acompañadas de viento con rachas y actividad eléctrica. Ahora vamos al pronóstico por regiones. Región norte, se prevé cielo parcialmente nublado con probabilidad de lluvias ligeras y aisladas por la mañana en costas y por la tarde-noche en montañas. El viento se prevé del sureste y este moderado con rachas en la costa en posibles áreas de tormenta. El ambiente diurno será caluroso y bochornoso, por la noche y madrugada se tornará templado. Este fue el pronóstico del tiempo, les ha informado Francisco Moreno. Que tengan excelente día.
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0: Muchísimas gracias a mi compañero Francisco Moreno por su reporte tan oportuno como siempre acerca de las condiciones climatológicas para el día de hoy aquí en la región norte del estado. Y es que en los próximos días se mantiene el pronóstico de lluvias y tormentas eléctricas aisladas, con los máximos acumulados sobre montañas y también en las cuencas del sur, generalizándose hacia el fin de semana. Además, se prevé poco cambio de la temperatura máxima, ya se lo veníamos adelantando desde el día de ayer. Va a haber gran precipitación de lluvias, sobre todo en el sur del estado, pero el norte no es la excepción. Van a ser algunas, van a disminuir el fin de semana, sin embargo la temperatura no va a tener cambio notorio alguno, así es que la recomendación que le hago, como todos los días, es estar muy al pendiente, sobre todo en estos momentos que la alerta meteorológica es grave por la intensidad del calor que estamos sufriendo. El clima el día de hoy para aquí, para la ciudad de Poza Rica, se va a establecer entre los 25 y los 33 grados centígrados, para llegar a tener sensaciones térmicas de hasta 39 grados el día de hoy. Nuevamente, pues se presenta la alerta meteorológica grave por las altas temperaturas. Tendremos vientos de 2 kilómetros por hora, la humedad al 68% y un 50% de probabilidad de lluvias y tormentas eléctricas aisladas alrededor de las 3 de la tarde, poco más, poco menos, en diferentes sectores de la ciudad, donde la calidad del aire hoy va a ser por lo menos bastante buena.
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4: El uso de teléfonos celulares en los planteles educativos ha generado un debate sobre los límites que deben establecerse para poder evitar distracciones y afectaciones en el aprendizaje. Todo esto sin dejar de reconocer el potencial de la tecnología como herramienta educativa. La gobernadora de Veracruz, Rocío Nale, planteó la restricción del uso de celulares en las escuelas hasta el nivel secundaria, tanto para estudiantes como para docentes, y señaló que su administración trabaja una propuesta para poder regular estos dispositivos. Explicó que antes de definir la medida, se revisará en qué planteles las tabletas son utilizadas con fines académicos, principalmente en telesecundarias, para poder diferenciar en el uso a nivel personal. También señaló que especialistas han advertido sobre las consecuencias del uso excesivo de los dispositivos eléctricos en menores de edad. En Poza Rica, la regidora comisionada en educación, Lina Loe San Román Mar, consideró que el tema debe abordarse desde la regulación y no necesariamente como una prohibición general. Reconoció que el uso sin límites puede afectar la concentración, la convivencia y el aprovechamiento académico, pero señaló que cada plantel tiene necesidades distintas y debe perseguirse el uso educativo antes que el personal. San Román Mar consideró indispensable escuchar a los docentes, a los directivos, a los padres de familia y los especialistas para poder establecer una medida general. Todo esto con el aprendizaje y el desarrollo integral de los alumnos como una prioridad. Desde la redacción del periódico La Opinión, para Smart 3 Noticias, Vicente Martínez.
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0: Muchísimas gracias a mi compañero Vicente Martínez del periódico La Opinión por su nota el día de hoy para Smart 3 Noticias. Muy importante porque ya gobierno estatal, por supuesto, dio su informe y dio su opinión y sobre todo las acciones que se van a tomar con el uso de celulares, sobre todo en la educación básica. Vamos a continuar con la información local, 1:18 p.m. en punto, y el gobierno de Poza Rica, encabezado por la alcaldesa Adaneli Rodríguez, realizó el banderazo de una obra de infraestructura urbana en la colonia Arroyo del Maíz, atendiendo así una necesidad planteada por las familias de este sector y dando continuidad sobre todo al mejoramiento de las condiciones urbanas del municipio. Los trabajos se llevarán a cabo en la calle Prócoro Sarmiento entre Avenida Papantla y Antonio Correo Rojas, donde se contempla ya la pavimentación con concreto hidráulico, construcción de guarniciones y banquetas, así como la instalación de drenaje sanitario, la red de agua potable y alumbrado público. La presidenta municipal, Adaneli Rodríguez, destacó que esta obra surge de las propuestas y prioridades expresadas directamente por las y los habitantes de la colonia. Señaló también que la intervención pues no contempla únicamente la pavimentación de la vialidad, sino también la incorporación de servicios básicos que permitan mejorar las condiciones de movilidad, seguridad y bienestar de las familias que habitan en esta zona. Vamos a escuchar lo que al respecto dijo la alcaldesa Adaneli Rodríguez.
5: Una obra que responde a una necesidad concreta de las familias y que forma parte del proceso de urbanización que queremos seguir impulsando en nuestro municipio. Esta acción es resultado del presupuesto participativo, porque nace de la voz de las y los vecinos, de sus prioridades y de su participación directa en la definición de las obras que requiere nuestra comunidad. Para nosotros, para este gobierno, escuchar a la ciudadanía también significa convertir sus demandas en decisiones, en presupuesto, pero sobre todo en resultados.
6: Esta obra hoy es una realidad. Fueron muchos años gestionando, buscando apoyo, y hoy en día, gracias a la presidenta Adaneli, es un proyecto cumplido que beneficiará a muchos vecinos y familias de esta colonia.
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0: 1:20 p.m. en punto, y en este momento tenemos una temperatura de 33 grados centígrados aquí en el municipio de Poza Rica. Vamos a continuar con la información, y el gobierno municipal de Poza Rica, que encabeza la alcaldesa Adaneli Rodríguez, te invita a participar en el taller de electricidad básica para mujeres, adquiriendo así nuevos conocimientos que puedan convertirse en herramientas para tu día a día y así nuevas oportunidades. El curso recuerda que es totalmente gratuito y se va a realizar el próximo 19 y 20 de agosto a las 16:30 horas en carretera Cazones y sin número, de la colonia Primavera. Recuerda que el cupo también es limitado. Para mayor información puedes consultar las páginas oficiales del gobierno municipal de Poza Rica.
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0: Y en más información, Bienestar entregó tarjetas a beneficiarios de las pensiones para los adultos mayores y personas con discapacidad, y prepara nuevas convocatorias ya para incorporar así a más personas. Vámonos con esta nota de mi compañero Isaac Carballo.
7: La Secretaría del Bienestar Región 12 Poza Rica mantiene la atención a beneficiarios de los programas sociales y prepara nuevas convocatorias para incorporar a personas a las pensiones de adultos mayores y mujeres bienestar, informó Jacqueline Álvarez, directora de Bienestar en Poza Rica.
8: Hoy entregando tarjetas de procedimientos derivados de multitrámite en los programas de pensión de adulto mayor y de personas con discapacidad.
9: ¿Qué tipo de trámites son los que se realizaron?
8: Sí, los beneficiarios acuden a las oficinas para hacer alguna corrección de datos, alguna reactivación, cuando pierden su tarjeta, alguna reposición, algún cambio de estado. Entonces, digamos, son procedimientos de corrección en estos dos programas, pensión para adulto mayor y personas con discapacidad.
9: Muy bien, se acercan también trámites importantes, ¿no?, derivados precisamente de estos programas.
8: Claro que sí, nosotros ya probablemente la siguiente semana estemos abriendo convocatoria para recibir a nuevos beneficiarios por cuanto hace el programa de adulto mayor. Recordemos que son de 65 años cumplidos para personas de 65 años cumplidos y más, y también para el programa de pensión Mujeres Bienestar. Para ello, las mujeres deben tener 60 años cumplidos. Estaremos colocando lo que es la convocatoria, las fechas, las sedes y los horarios en nuestra página oficial de Facebook. La pueden buscar como Secretaría del Bienestar, Región 12, Poza Rica.
7: Durante la jornada realizada en el Parque Juárez, fueron entregadas tarjetas derivadas de distintos procedimientos administrativos para beneficiarios de las pensiones para el bienestar de las personas adultas mayores y de personas con discapacidad, principalmente por corrección de datos, reactivaciones, reposiciones por extravío y cambio de estado.
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0: Continuamos con la información y producción conmemora su 65 aniversario. En un ambiente de armonía, compañerismo y de unidad, el Departamento de Producción conmemoró el 65 aniversario de su constitución, contando con la presencia, por supuesto, del secretario general Andrés Aguilar Ceballos y del presidente del FRUS y líder Sergio Lorenzo Quirós Cruz. La celebración inició con los honores a la bandera, encabezados por la escolta del departamento, la interpretación del himno nacional y una emotiva guardia en honor y en memoria de nuestros compañeros fallecidos. El delegado departamental Omar Vidal dirigió el mensaje oficial en representación de las áreas de APPRA y ATG, destacando así el compromiso y participación de quienes integran este importante departamento. Durante su intervención, el secretario general Andrés Aguilar Ceballos felicitó y reconoció a las y los trabajadores de producción, reiterando así la importancia de fortalecer la unidad. Posteriormente, los asistentes disfrutaron del tradicional desayuno amenizado por el excelente grupo musical Somos la 30. Antes de concluir, el presidente del FRUS, Sergio Lorenzo Quirós Cruz, reconoció el importante trabajo que desempeña producción, particularmente ante las dificultades que enfrenta actualmente la empresa, y refrendó así el compromiso de continuar gestionando soluciones y resultados como la reciente recuperación de plazas.
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0: Y el Ayuntamiento de Poza Rica ajusta las rutas para los 40 camiones Totonaco que van a llegar a la ciudad, incluyendo así una que va a conectar planteles educativos. El servicio contempla recorridos de Cahuatzin, Petromex y Mollejón. Vámonos con esta nota de mi compañero Isaac Carballo.
7: El Ayuntamiento de Poza Rica trabaja en la adecuación de las rutas que utilizarán los alrededor de 40 camiones Totonaco que llegarán a la ciudad, con especial atención en una ruta que conectará distintos planteles educativos, como el CONALEP y el CEBETIS, informó la presidenta municipal, Adaneli Rodríguez Rodríguez.
10: Por supuesto que va a haber descuentos, incluso los primeros meses me parece que van a ser a muy, muy bajo costo para que la ciudadanía empiece a adaptarse a este nuevo transporte público. Decirles que hay una ruta muy, muy, muy importante que conecta CEBETIS, que conecta Tepeyac, que va a conectar varias escuelas, universidades, y que eso va a ser de gran beneficio para nuestras juventudes. Fue pensada en ellos, en ellas. Bueno, ya les estaremos dando la información más adelante, pero son unos camiones muy buenos, un gran servicio y va a ser de gran beneficio.
11: ¿Cuántos llegarán para Poza Rica?
12: Sobre los asientos, ¿habrá espacios reservados para mujeres?
10: No tengo ese dato todavía. Lo que sí sé es que hay espacios inclusivos para personas con alguna discapacidad. Son climatizados, van a tener puertos USB para cargar sus teléfonos. Bueno, van muy completos, la verdad. Y pues agradecerle nuevamente a nuestra gobernadora, la ingeniera Rocío Nale. También agradecerle por el apoyo que nos trajo hace poco a Poza Rica, el apoyo a la palabra. Sin duda alguna, eso viene a fortalecer nuestra economía local, viene a apoyar a nuestras emprendedoras, a nuestros pequeños y medianos empresarios, a que sigamos saliendo adelante, porque esto es tarea de todas y de todos. Y bueno, decirles que tienen un gobierno federal, estatal y municipal, que está muy al pendiente. Con mucha humildad y con mucho respeto lo digo, aún falta mucho por hacer, pero creo que vamos por la ruta.
7: Cabe destacar que la gobernadora Rocío Nale García anunció la incorporación de 3 rutas del servicio de transporte público Totonaco para Poza Rica, con recorridos que permitirán conectar diferentes colonias y sectores de la ciudad mediante las rutas Cahuatzin en Cuatzintla, Petromex y Mollejón en Poza Rica.
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0: Muchísimas gracias, por supuesto, a mi compañero Isaac Carballo por esta excelente nota. Déjeme comentarle un poco de las rutas que van a estar establecidas a la llegada de estas nuevas redes de rutas urbanas. Aquí en Poza Rica va a ser una la ruta Sams Cahuatzin, que va a abarcar de ida la avenida Cazones de Herrera, Boulevard Adolfo Ruiz Cortines, Jesús González Ortega, carretera Cuatzintla, Martínez de la Torre Canoas, entre otras. Y el retorno va a ser para Martínez de la Torre Canoas, carretera Cuatzintla, Jesús González Ortega, Central Oriente, calle 6 Norte, y también la ruta Petromex que va de Totolapa a Matiborte. De ida a la avenida Independencia, Boulevard Adolfo Ruiz Cortines, Petromex Cazones, Martínez de la Torre, de retorno, Matiborte en calle 8 Norte, Central Oriente, Martínez de la Torre, Petromex Cazones, y la siguiente ruta Mollejón, que es del Mollejón al centro, de ida en la calle 4 Norte del Boulevard Lázaro Cárdenas, avenida 20 de Noviembre, Héroes de Chapultepec, avenida República de México, circuito Arco Sur, de retorno el circuito La Mat Sur, La Mat Centro y Norte, Central Oriente, calle 14 Norte, entre otras más. Más adelante, por supuesto, puedes consultar las páginas de nuestras plataformas digitales en Smart 3 Noticias, donde vamos a estar ya subiendo toda la información acerca de estas rutas urbanas aquí en Poza Rica, la ruta Cahuatzin de Samsa Cahuatzin, ruta Petromex, Totolapa, Matiborten y la ruta Mollejón, Mollejón Centro.
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0: Y vámonos directo con toda la información del municipio de Papantla en voz de mi compañero Víctor Sandoval.
11: Amigas y amigos de Papantla, estamos aquí en San Lorenzo y Anexos, una comunidad productora de cítricos, de maíz, y que estamos haciendo juntas y juntos Limachtum, una obra muy importante. No es una obra pública, es una obra que el ejido está haciendo con recursos del ejido y con ayuda de nosotros. Ellos están poniendo muchas cosas y nosotros el material. Y así avanzamos más rápido, porque en el campo tenemos que sacar las cosechas y los productos. Y aquí, este camino, como pueden ver, hacia allá es San Lorenzo y Anexos. Y de este lado, beneficia los ejidos de Serafino Olarte, de Paso de Valencia, de Lázaro Cárdenas, entre otros. Entonces son cientos de personas que tienen aquí sus parcelas, sus producciones. Y de eso se trata. Que juntas y juntos, cuando nos organizamos, hagamos obras de ese tipo con la comunidad, con los equidatarias y los equidatarios. Me acompaña mi comisario de equidad, su equipo de trabajo. Platícanos más o menos cómo surgió la idea de hacer este importante puente.
13: Pues la idea surgió en primera para sacar nuestra producción, pero porque no podemos pasar por el agua. Nuestra alcantarilla se colapsó, tenemos dos alcantarillas.
11: Aquí se pueden ver las dos alcantarillas que estaban ya inservibles.
13: Por eso nos animamos a hacer este proyecto y gracias a usted, a su apoyo, alcalde, ahora tenemos ya en construcción este puente que no nomás beneficia a San Lorenzo, beneficia a Paso de Valencia, como ya lo mencionó usted, Lázaro Cárdenas, Serafín de Olarte, Pagual. Y a miles y miles de giratarios para poder sacar su producción, no solo de naranja, de maíz, de todos sus productos que siembran para acá, todo el mundo va a poder pasar muy bien. Gracias a todo su apoyo. Entonces, esta obra, la verdad, sí está quedando muy, muy bien. Con el trabajo de, como bien lo dice usted, de usted con su apoyo y el apoyo de todo nuestro equipo para poder sacar todo este proyecto, esta obra que es muy, muy, muy grande.
11: Ese es un arroyo de respuesta rápida que trae golpe de agua, ¿no?
13: Así es.
11: Y atraviesa todo esto.
13: El agua rebasaba el nivel, que era de casi 3 metros, pasaba por arriba y ya no había acceso.
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0: Excelente trabajo, por supuesto, en coordinación con el pueblo y el gobierno que está realizando el alcalde, el maestro Gonzalo Flores Castellanos, para así construir puentes para el progreso del campo papanteco en todas las comunidades. Enhorabuena y un gran saludo al alcalde de Papantla, al maestro Gonzalo Flores Castellanos. Vamos a escuchar la información de mis amigos de Veracruz Informa para el día de hoy en Smart 3 Noticias.
1: La información al momento de Veracruz Informa. ¿Qué tal? Excelente tarde. Esta es la información de Veracruz Informa para Smart 3 Noticias. Tuxpan y Tamiagua sacudidos por la inseguridad. La inseguridad vuelve a encender las alarmas en la zona norte de Veracruz. Este martes, dos camiones materialistas terminaron incendiados sobre la carretera Tuxpan-Tamiagua, en un hecho que, de acuerdo con versiones preliminares, habría sido provocado por sujetos hasta ahora desconocidos. Las unidades quedaron prácticamente reducidas a escombros y el episodio volvió a colocar sobre la mesa el temor que existe entre quienes diariamente transitan por las carreteras de la región. A ello se suma la percepción de inseguridad en vías como la México-Tuxpan, mientras empresarios y ciudadanos advierten sobre las consecuencias que la violencia puede generar para restaurantes, hoteles, gasolineras, comercios y particularmente el turismo. El ambiente también alcanza eventos locales, la feria ganadera luce con poca actividad y el temor comienza a ganarle terreno a la fiesta.
14: Tuxpan, el puerto de los bellos atardeceres, no merece acostumbrarse al miedo.

0: Lina, quien el día de hoy está cumpliendo años. Si usted está comiendo con nosotros, buen provecho. Regresamos con más información.
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29: Reforma.
30: Atoran extradición de mafioso rumano. Tiene Tudor abierta investigación por delincuencia organizada en su país.
28: El Universal.
30: Asciende a 17.635 millones de pesos el costo de la desolada megafarmacia.
28: Milenio.
30: Cede presidente de Colombia y abre las puertas a rescatistas.
28: La Jornada.
30: Homicidios dolosos caen 51% en casos.

0: 32 años, 44 menos al día.
1: El Financiero.
0: Construcción y minería impulsan a la industria.
1: Excelsior.
0: Aprenden a 12 extorsionadores de productores.
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3: De la tarde ya con 38 minutos en punto, regresamos de este corte comercial, vámonos con la información estatal, y es que gracias a la coordinación permanente con el Gabinete de Seguridad del Gobierno de México, que encabeza la presidenta Claudia Sheinbaum Pardo, y con las fiscalías en Veracruz, se fortalecen todos los días las acciones para garantizar así que quien cometa un delito enfrente la justicia, así lo expresó el secretario de Seguridad Nacional, Omar García Harfuch. Vamos a escuchar.
4: En Minatitlán, Veracruz, la Secretaría de Marina, en coordinación con la Defensa Nacional, Fiscalía General de la República y autoridades estatales, detuvieron a Sergio N., alias El Búho, identificado como coordinador operativo de un grupo delictivo, quien está relacionado con el homicidio de la periodista Roxana Guzmán. Durante el cateo también se aseguraron armas de fuego, cargadores, cartuchos y otros indicios, así como equipo de comunicación. Esta detención es resultado del seguimiento y de los trabajos de inteligencia e investigación realizados para esclarecer este lamentable crimen y detener a todos los responsables. Con esta acción, suman 9 personas detenidas relacionadas con este lamentable caso. Es una investigación encabezada por la Fiscalía de Veracruz, en este caso tan lamentable. Expresamos una vez más nuestra solidaridad con la familia y las personas cercanas a Roxana.
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3: Continuamos con la información y escuche usted muy bien, sobre todo si tiene hijos de nivel bachillerato, porque la Secretaría de Educación de Veracruz, a través de la Dirección General de Bachillerato, informó que el proceso de ubicación a la Educación Media Superior 2026 va a continuar este jueves 13 de agosto con la etapa de corrimiento, mediante la cual se van a asignar los espacios que no hayan sido ocupados durante la inscripción inicial. La asignación se va a realizar conforme al orden de prelación, de acuerdo con el puntaje obtenido en evaluación diagnóstica. Tras la publicación de resultados, las y los aspirantes con estatus pendiente de ubicación deberán consultar las fechas establecidas y dar seguimiento oportuno a su situación en el portal oficial del proceso y en mi portal DGB, donde se va a informar lo correspondiente a cada fase. Quienes no obtengan un lugar durante el corrimiento podrán participar en la etapa de reubicación, que se va a llevar a cabo los días 24 y 25 de agosto hasta las 18 horas en este siguiente portal. Tome nota, escuche usted muy bien, aspirantes DGB, así como lo escucha, todo minúsculas, aspirantes DGB.veracruz.gob.mx, en el apartado resultados, donde podrán descargar e imprimir la ficha de inscripción y la solicitud de inscripción y seguir las indicaciones para concluir el trámite.
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3: Una de la tarde ya con 41 minutos en punto, vámonos con la información nacional. La presidenta Claudia Sheinbaum indicó que Estados Unidos no ha enviado la información de detención urgente para la extradición en contra del gobernador con licencia de Sinaloa, Rubén Rocha Moya. Señaló también que es su decisión separarse de funciones en lo que continúa la investigación. Vamos a escucharla.
5: No han enviado la información de detención urgente para extradición. No han enviado ninguna información. Pues es una decisión de él, de mientras siga este proceso, pues mantenerse. Así lo dijo él en el momento en que salió de su puesto. Dijo, no quiero poner en duda la gobernabilidad de Sinaloa, ni mucho menos, prefiero dejar el puesto en lo que continúa esta investigación.
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3: Qué orgullo, ya que México hizo historia en los Juegos Centroamericanos con 407 medallas. 167 fueron de oro, 125 de plata y 115 de bronce. Así lo destacó Rommel Pacheco. Y para la participación de los atletas se designaron 60 millones de pesos. Vamos con la información.
6: Gracias a todas y a todos, principalmente a los atletas, a los entrenadores que hoy vienen en representación de toda la delegación. Quiero comenzar con una pregunta que nos hicimos junto antes de salir a los Juegos Centroamericanos en el abanderamiento. ¿Y si sí? ¿Y si México podía llegar todavía más lejos? Hoy podemos responderlo con absoluta certeza. Sí, definitivamente sí, como Osmar contestó llegando al aeropuerto. La delegación mexicana regresó de los Juegos Centroamericanos y del Caribe con 407 medallas, 167 de oro, 125 de plata y 115 de bronce. México es tricampeón centroamericano y además esta fue la mejor participación de nuestro país en toda la historia de los Juegos, tanto en medallas de oro como en número total. Superamos por 22 medallas de oro el récord anterior y por 23 medallas la mejor marca histórica total. Pero hay algo que me parece todavía más importante esta mañana. Esto no fue producto de la casualidad. Detrás de cada una de estas medallas hubo meses, años de entrenamiento, sacrificios, lesiones, levantarse muy temprano, competencias, derrotas, triunfos, que a pesar de ello decidieron levantarse una y otra vez cada uno de los atletas. Pero también hubo planeación. Desde el año pasado construimos el plan anual de alto rendimiento junto con Luis, Carolina, Yair, los entrenadores, atletas, entrenadores y equipo técnico. Ordenamos el proceso en tres etapas muy claras: la preparación, la clasificación a los Juegos Centroamericanos y, por supuesto, la competencia. Durante las primeras dos etapas se destinaron más de 1,000 millones de pesos en la preparación, clasificación de nuestros deportistas. Eso permitió que 698 atletas mexicanos llegaran a estos Juegos. Trabajamos en competencias internacionales, campamentos, concentraciones, en equipo especializado, fortalecimos las becas deportivas, respaldamos a más de 50 federaciones con equipos multidisciplinarios, profesionalizamos a más de 300 entrenadores mediante formación técnico-deportiva, médica avalada por la Secretaría de Educación Pública. Para la etapa de competencia, además, o sea, los Juegos Centroamericanos, destinamos 60 millones al Comité Olímpico para la participación de estos atletas, donde son los uniformes, boletos de avión y todo lo que requerían para participar en los Juegos Centroamericanos.
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3: 1:45 en punto. Y mire, de último momento nos acaba de llegar aquí a la redacción de Smart 3 Noticias la siguiente información, ya que Colombia no va a permitir el ingreso de topos mexicanos tras este terrible terremoto. La Brigada de Rescates Topos Tlatelolco informó que por el momento no podrá ingresar a Colombia para apoyar las labores de rescate tras este terrible sismo de magnitud 7.4 grados. Las autoridades colombianas decidieron atender la emergencia principalmente con equipos nacionales y analizar recibir apoyo especializado únicamente, escuche usted muy bien, de Estados Unidos, Ecuador y Chile. Los topos señalaron que permanecen atentos ante cualquier cambio en la decisión. Híjole, terrible, porque no es una noticia que pueda alentar, terrible, porque entre más manos podamos ayudar, entre más pueblos nos unamos a esta tragedia, más personas pueden ser rescatadas, más pronto se puede llegar a una solución y no esperar tanto. ¿Cómo es posible que no se les permita a nuestros hermanos que han estado atentos ante cualquier situación en cualquier parte del mundo, que son expertos, que quieren ayudar, que se les detenga, que se les diga por el momento no? Únicamente se permite la ayuda de Estados Unidos, Ecuador y Chile, así las cosas, con nuestros hermanos de la Brigada Rescatistas de Topos Tlatelolco, que no pueden ingresar a territorio colombiano. Bueno, están en territorio colombiano, pero no pueden acceder a estas acciones de rescate.
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3: Y continuando con la información, Andrés López Beltrán acusó que la oposición busca una intervención extranjera. Además, acusó también que se busca manchar la imagen de austeridad de su papá, de sus lujos y viajes. No habló, habló en una entrevista en exclusiva con los medios afines a él y a su ideología. Por supuesto, vamos a escuchar.
7: Quieren manchar la imagen de austeridad y quieren ir, pues, quitando todos los argumentos y toda la fuerza de lo que representa el López Obradorismo en este país. Esa es su intención y esa es su campaña. Y para ello también se quieren apoyar de países extranjeros. Entonces, no es conmigo el tema, es con Andrés Manuel López Obrador y es la oposición fomentando las mentiras para que se dé una intervención extranjera.
8: ¿Tú la ves, una intervención extranjera?
7: Pues sí, creo que ya hay casos probados, sí, ¿no? Claro. En Chihuahua y en otros lados donde pues se ve la mano de un gobierno extranjero en México. Entonces, nosotros estamos luchando en contra de eso. Estamos informando y la presidenta también está defendiendo la soberanía de nuestro país y eso pues no les gusta. A ellos les gustaría lo contrario, que llegaran a invadir y que vinieran ellos a poner un presidente como lo han hecho.
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3: El hijo de Andrés Manuel López Obrador, el expresidente Andrés Manuel López Beltrán, dijo que se quiere manchar la imagen de austeridad que siempre ha preservado su padre, el expresidente de México, Andrés Manuel López Obrador. Solo le voy a mencionar una cosa, algo que acaba de decir Citlali Hernández. Se recordará usted que hace algunos días se le encontró a ella en un lujoso restaurante en Polanco, haciendo una cuantiosa cantidad en comida, en alimentos, con un acompañante, y ella declaró, dijo, a ver, alto, están invadiendo mi privacidad para donde yo estoy comiendo, y no se vayan con el cuento, no lo estoy inventando yo. Palabras más, palabras menos que lo dijo textualmente Citlali Hernández, dijo, no puede ser que porque nosotros estemos en estos puestos, ganemos esto, no podamos de repente no darnos algunos lujos, no podamos de repente comer, no podamos de repente ganar, no podamos de repente gastar más, porque ya se nos está tachando de que no somos como el pueblo. Es que las cosas no son así. Si tu lema siempre es decir, vámonos con austeridad, y criticas, ya sea a la oposición, a tus compañeros mismos, y no puedes, pues no lo hagas o sabes a lo que estás expuesto, pero no puedes venir tú a decirme que quieren manchar esa imagen que siempre se ha dado y que se está llevando a cabo, cuando la realidad no es así. Mi humilde opinión, por supuesto, la mejor opinión es la que tiene usted. Vamos a continuar mientras ando con la información, y es que Ariadna Montiel explicó que la selección de candidaturas a diputaciones de representación proporcional se va a realizar conforme a los estatutos de Morena mediante dos mecanismos principales. Uno, la tómbola. Y dos, la asignación directa reservada para decisiones estratégicas de la dirección nacional. Vamos a escucharla.
9: En materia de diputados de representación proporcional, ya en su momento lo vamos a detallar, pero ¿qué es lo que dice nuestro estatuto? Que por un lado se haga la tómbola, ¿no? La insaculación, nosotros la denominamos siempre la tómbola, para que sea un tanto la suerte quien incluya compañeros de base, militantes históricos que participen y representen a nuestro movimiento. Y otra parte será, como también lo marca el estatuto, podemos hacer alguna asignación directa con las consideraciones electorales que trace Morena. Esto es muy importante porque Morena tiende su estrategia electoral y pues ya para el proceso cuando inicie, pues siempre nuestra meta será ganar las mayores representaciones con el mayor número de votos. Entonces esa es nuestro criterio práctico.
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3: Continuando con esta línea de la información, Ariadna Montiel, dirigente de Morena, calificó de hipocresía la denuncia que Alejandro Moreno presentó en Estados Unidos contra consejeros del INE. Criticó también que se recurra a un gobierno extranjero para así solicitar acciones contra autoridades electorales mexicanas. Vamos con la información.
9: La hipocresía queda todavía más expuesta cuando Alejandro Moreno acude a pedir que un gobierno extranjero actúe contra consejeras y consejeros del INE. ¿Dónde quedó aquello de que al INE no se toca? Un demócrata impugna las decisiones con las que no está de acuerdo. Un dirigente sin autoridad moral busca fuera del país la fuerza que ya no encuentra entre quienes dice representar. México no es colonia ni protectorado de ninguna potencia extranjera.
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3: Una de 5:00 p.m. ya con 52 minutos en punto. Vámonos directo con la información internacional. Y el vicepresidente colombiano José Manuel Restrepo confirmó que 12 países han anunciado el envío de ayuda humanitaria, entre ellos los Estados Unidos, Suecia, Turquía, México, El Salvador, Brasil, entre otros más. La donación aumentaría los $1,300 millones en cooperación para las labores de reconstrucción. Vamos a escucharlo.
10: En medio de la tragedia que estamos viviendo en el país, es importante decir que la comunidad internacional se ha pronunciado, y muy positivamente, con Colombia. El canciller de la República viene liderando esta tarea. Puedo hoy decirles que ya recibimos de organismos multilaterales propuestas de $1,300 millones de cooperación de distinto tipo en medio de esta tragedia. Pero también países del mundo se han pronunciado. Es así como, por ejemplo, Suecia, Turquía, los Estados Unidos, El Salvador, Japón, México, Ecuador, Brasil, Suiza, Suecia, entre otros, han señalado su disposición a apoyarnos en equipos internacionales de apoyo para manejar la tragedia, pero también en ayuda humanitaria, en ayuda en dinero y en ayuda en especie. Solamente los Estados Unidos nos ha señalado el apoyo en casi 15 a 16 millones de dólares. Una demostración de que el mundo hoy, en la era del tigre Abelardo de la Espriella, está listo y dispuesto a apoyar a Colombia en medio de esta tragedia.
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3: Mire usted, tras este terrible terremoto que azotó Colombia, en México ya comienzan a abrirse centros de acopio en los que se reciben insumos médicos, alimentos no perecederos, entre otros más, inclusive después de lo que le acabo de mencionar, que no se permite a los topos de México realizar la ayuda humanitaria. A los topos todavía no, porque quieren solamente que se realicen por medio de rescatistas nacionales, estadounidenses y del Ecuador. Pese a todo, México ya abrió estos centros de acopio. Vamos con la información.
11: Para apoyar a los damnificados en Colombia, comienza la apertura de centros de acopio en México. La Cámara de Diputados anunció que ha habilitado uno en San Lázaro. Reciben medicinas, artículos de limpieza, aseo personal, alimentos, recuerde, tienen que ser empacados, enlatados. La Escuela Nacional de Estudios Superiores, Unidad Juriquilla de la UNAM, también habilitó otro centro de acopio para quienes quieran donar en Querétaro insumos básicos y de resguardo, agua embotellada, cobijas, mantas, almohadas, insumos médicos, alimentos no perecederos, artículos de higiene personal.
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12: La noticia de anoche en el fútbol mexicano, en ese torneo Leagues Cup entre las ligas de México y Estados Unidos, es que Tigres quedó eliminado en su propia casa después de empatar pobremente frente al conjunto del Vancouver Whitecaps a un gol. Ganó en los penalties, pero no le sirvió absolutamente nada al conjunto de Tigres, que ganaba temprano. Al minuto 19, el uruguayo Rodrigo el Búfalo Aguirre puso al frente al equipo regiomontano. Emmanuel Savi empató hasta el 80 y luego vino la debacle de Tigres. Expulsado Diego Lainez al 88, al 92 Nahuel Guzmán, el portero de Tigres, el veterano portero, se adelanta a media cancha para poder cobrar una falta y resulta que el árbitro centroamericano, salvadoreño Iván Bartón, viene por la derecha y Nahuel le da un empujón porque piensa, supongo yo que piensa que es un rival y él quiere cobrar rápido y bueno, empuja al árbitro, era Iván Bartón, y esto le cuesta una tarjeta roja, me parece irresponsable. Aunque obviamente viendo la repetición parecería que el árbitro lo toma en un punto ciego, pero bueno. Es la debacle de Tigres, realmente una debacle importante. Se fue el técnico El Guido Pizarro, se fue Ángel Correa, su mejor futbolista. Nahuel Guzmán tiene este tipo de situaciones. Eliminados de la League Cup y tienen un punto de 9 disputados en la liga. Y ayer la afición, que bueno, en el estadio universitario generalmente el público siempre iba, como estuviera Tigres, vamos, llenaban ese estadio cuando se fueron a segunda división allá en la década de los 90, llenaban ese estadio, no fue en los 90, fue a principios de siglo, mejor dicho, cuando Tigres se fue a la división de ascenso y aún así llenaba el estadio anoche, una entrada realmente no mala, pero no al estilo de lo que realmente significa Tigres. Bueno, en el East Cup están, yo creo que están clasificados América. Bueno, América y Cruz Azul van a jugar todavía, van a calificar. León también va a jugar. Juárez terminó su participación. Anoche perdió en Salt Lake City con 6 puntos. Está en un dilema, lo pueden rebasar. Tigres se queda con 6 puntos. Y bueno, Toluca y Monterrey en la última jornada son los que están vivos y los que pueden rebasar al conjunto de Juárez, que por el momento es el cuarto lugar dentro de esta competencia. ¿Qué tenemos para hoy? Inter de Miami contra León, Orlando City contra San Luis, Monterrey jugando en Nashville, un partido importante, Toluca jugando contra Dallas en la Bombonera, tiene que ganar el Toluca, va a ganar el Toluca sin problema alguno, Chivas eliminado contra el Seattle Sounders y San Diego contra el también eliminado Puebla dentro de esta League's Cup.
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3: Una de la tarde ya con 58 minutos en punto y es así como llegamos al final de esta edición informativa de hoy miércoles 12 de agosto del año 2026 en Smart 3 Noticias, por supuesto, a través de nuestras tres frecuencias moduladas y a través de nuestras plataformas digitales, tanto en Facebook como YouTube y el canal 2.5 de fibra óptica de Smart TV. 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Y a nombre de todo mi gran equipo de producción, en cabina, M, Javi del Ángel, Javi Noriega, Fili del Ángel, ya me estoy equivocando con los nombres nuevamente, ya me estás viendo con cara de me estás cambiando los nombres, M, Javi, Fili del Ángel, Dani Molina, bajo la dirección de Marcos López Zamora, te damos las más cordiales gracias y te recuerdo que tenemos una cita hoy punto de las 6:30 de la tarde en el resumen informativo. Me están haciendo reír. Es que de repente estamos en vivo y de repente de verdad los veo a todos con el mismo nombre. Y vámonos a la recomendación musical del día de hoy. Y es que hoy en el Día de la Juventud recordamos Teenage Dirtbag de Huetus, un himno adolescente de nostalgia y rebeldía que aún nos hace cantar y recordar esa etapa. Y es con Teenage Dirtbag con que me despido el día de hoy. Mi nombre es Vanessa Miranda y te recuerdo que tenemos una cita mañana en punto de la 1 de la tarde en nuestra primera edición informativa. Está usted informado. Muy buenas tardes, buen provecho. Cuídense mucho, por favor. Nos vemos el día de mañana.

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1: Hola, hola, hola. ¿Cómo están? Bienvenidos a MBC Deportes. Tenemos dos orotas para llenarlo de información deportiva, de mucha alegría y entretenimiento. Ayer, qué cosa con los Tigres. Empataron a uno ante el Vancouver Whitecaps y después fue una verdad, un verdadero drama. Diego Lainez expulsado al 88, Nahuel Guzmán se hace expulsar al 90 y después en penales resulta que consigue un puntito más. De esta manera, sí, varias cosas. Tigres todavía tambaleando, pero de la misma manera, un Nahuel Guzmán que vuelve a enloquecer y se va a los ojos del huracán. Verdaderamente está metido en ese momento en una situación compleja. Todo lo que está pasando alrededor del conjunto Tigres tras la salida de su técnico Guido Pizarro, también de Ángel Correa, platicaremos al respecto. Hay más actividad dentro de la Leagues Cup. Orlando City enfrenta a San Luis, Monterrey enfrentando a Jacksonville, San Diego contra Puebla, Los Ángeles Fútbol Club contra Querétaro, Inter Miami contra León, Toluca contra Dallas, Seattle Sounders enfrentando a Guadalajara, Filadelfia contra el conjunto de Santos. Una carta escrita por Leo Messi ante la despedida de su padre y nos deja un sentimiento realmente grande y amplio de cómo expresa ahí el gran recorrido que tuvo con su padre, lo culpable y lo responsable que fue su padre para la llegada de Leo Messi a Europa, y de la misma manera diciendo de alguna u otra forma que su final está cerca y es sin duda muy probable e inesperado. Platicaremos de ello, por supuesto, lo que pasa con los encargados de este fondo de inversión, que cuando vieron que se estaba negando la situación del conjunto, bueno, no del conjunto, del conjunto de propuestas que tenía la FIFA para vender 20% de la comercialización de los mundiales, bueno, pues ahora este señor Kushner y su fondo de inversión acaban de adquirir en 12 mil millones de dólares a los Lakers de Los Ángeles. Es decir, había barata en abrigos, no se pudo, y ahora terminó por agarrar justamente los zapatos. Así que así andamos. Esto y mucho más lo estaremos platicando más adelante, y tendremos al campeón ligero del Consejo Mundial de Boxeo, William Cepeda, el famoso camarón, y que acaba de conseguir el título recientemente, y platicaremos con él de la situación que vive el boxeo, una situación baja, compleja, de verdad. David Faitelson, ¿cómo estás? Abrazo.
2: Bien, Carlos, ¿qué tal? ¿Cómo estás? Saludos para todos, saludos también para Alan. Saludos. El burro, bueno, ya sabemos dónde estaba el burro, quién sabe en qué casa se metió.
3: ¿En qué casa?
2: Por ahí anda. Por ahí anda.
4: ¿En el Hong Kong, no?
2: No, anda. Mira, pues, allá en San Diego,
3: de apuestas.
2: Viven los militares por ahí atrás. Pero bueno, luego te platico. 12.5 billones, es decir, 12.500 millones de dólares. Una conjunción de Bob Iger, que fue el CEO de Sydney durante...
4: De Disney,
2: ¿no? Durante muchos años, junto con Judd Kushner, que es hermano de Jared Kushner, cuya esposa es la hija del presidente Donald Trump. El mismo, como bien decía Carlos, el mismo fondo que pretendía involucrar a Gianni Infantino para la FIFA. Impresionante. El deporte, ya platicaremos más adelante en mayor profundidad, pero el deporte no pasa de moda. El deporte sigue, porque tú ves las reglas del básquetbol, del boxeo, del béisbol, del ciclismo, del fútbol americano. Sí, algunas reglas se adecúan, pero hay otras cosas en la vida que pasan de moda. O sea, ahí de pronto está de moda la Casa de los Famosos, de pronto está de moda los guerreros, luego vuelve y viene otra moda. El deporte se mantiene
4: en
2: siempre.
4: En una línea ascendente.
2: Una línea donde siempre vende ilusión, esperanza, victoria. Y bueno, vemos si hay un fondo de inversión que paga 12.500 millones de dólares por un equipo de básquetbol, los Lakers de Los Ángeles. ¿Se imagina usted lo que produce o lo que es capaz de producir el deporte? En fin, platicaremos de ese tema. Los Tigres, una desgracia, se acabó. Se acabó la era del Tigres grande. Se está acabando, y además se está acabando mal, con un equipo que se comporta no de manera adecuada en el campo de juego, mucha indisciplina. Ayer quedaron eliminados. Yo creo que todo pinta en la Leagues Cup para que cuatro grandes vayan a los octavos de final. América, Cruz Azul, Rayados. Ahí está el León.
4: Rayados hay que esperar.
2: Hay
4: ¿eh?
2: Que ver. León, porque el León está metido León. Ahí. Así que hay cinco.
4: ¿Desde hace cuánto que no hablábamos del León aquí?
2: Correcto. Hay cuatro lugares y cinco contendientes. Están América, Cruz Azul, está el León, está Rayados ¿Y qué me falta?
1: Pero está... Rayados hoy necesita sacar victoria. Bueno, pero vamos a esperar. Es una opción.
3: De los que están con vida, sería, ya esperando un milagro, Tigres y Juárez también.
2: No, Tigres y Juárez ya están de vacaciones, por favor.
1: Bueno,
2: matemáticamente están fuera, ya.
3: Puede haber un milagro todavía.
2: No, a ver qué terco eres, ya di la regué. O sea, es tan sencillo como decir a la regué, si están eliminados. ¡Están eliminados!
3: Bueno, yo quiero revivir esa era. Mira, para avanzar, Tigres y Juárez necesitan que el Inter Miami derrote por 2 goles a León y que Toluca y Rayados pues pierdan o no ganen en su defecto. Ahí podría pasar, ¿no?
1: Bueno,
3: yo nada más di,
1: bien, pero creo que es una posibilidad mínima ante lo que puede hacer Toluca.
3: Estaba peor el Atlante.
1: Rayados. Oigan, en ese momento también se está viviendo la final de la Supercopa.
3: Creo que acabó.
1: El París Saint-Germain. A ver, ¿tienes el detalle? Yo venía escuchando, venía viéndolo en mi teléfono de manera irresponsable porque tengo que estar manejando, ¿verdad? Pero 2-1 gana el París Saint-Germain a la Aston Villa. Y bueno, termina ya así la gran final de la Supercopa. Goles de Kvaratskhelia, el georgiano, y por supuesto también de Desiree Doué. Del otro lado, Brian McDowell, al 45, descontó el 2-1.
2: Correcto, ¿sí? Ya es prácticamente el regreso del fútbol, el UEFA. Fútbol europeo de primer nivel. Ahora, a ver, volviendo al tema.
1: Sí, señor.
2: Volviendo al tema de que mencionaba Alan. A ver, el América tiene 6 puntos con 2 partidos. Va a jugar mañana contra Austin, ¿no? Uh-huh. Cruz Azul tiene 6 puntos. Mañana juega Cruz Azul contra ¿quién? En Chicago contra el equipo de Lewandowski. León tiene 6 puntos, hoy juega contra el Inter de Miami. Juárez ya terminó. 3 partidos, se quedó con 6 puntos, está a merced de que lo pasen. Tigres ya terminó. 3 partidos, 6 puntitos.
1: Depende de resultados, pero son complejos.
2: Claro. Ahora, si el Toluca gana, llega a 6 puntos. Si Monterrey gana, llega a 6 puntos.
1: Lo cual les daría la clasificación.
2: Sí, a ver, hay que ver la diferencia de goles, ¿no?
1: Sí, pero ahí sí, te va. Sí, sí. Mira, viendo lo de Toluca, de entrada va a tener la enorme posibilidad de estar jugando en su casa, David. Son de Toluca, los partidos.
2: A ver, Toluca esta noche le va a ganar a Dallas. Le va a meter una goleada.
1: Por eso creo que ya lo que dice Alan es pues está un poquito
2: remoto. Remoto. Hombre, remoto. A ver, el Toluca se mete hoy porque va a ganar, porque tiene más diferencia de +2, ¿no, Alan?
3: Sí.
2: Luego, Monterrey tiene diferencia de 0. Monterrey, si gana hoy, habrá que ver cuál es el siguiente criterio, porque también Juárez y Tigres tienen diferencia de 0, ¿no?
1: Y sí. Monterrey lo hace en la casa de Nashville. O sea, ellos, aunque juegan de locales, administrativamente, estarán de visita en Nashville, ¿no?
3: Sí, la ventaja la tiene el Toluca en aprovechar la ventaja que decía David de 2. Le pasaría por arriba a Tigres, a Juárez, a León, Monterrey, Cruz Azul y América, esperando resultados, pero con esa ventaja.
2: A ver, si el Toluca gana, ya se metió.
3: Sí, por la diferencia de goles. O sea, al ganar sumaría un +3.
2: Supera a Tigres y supera también a Bravos.
3: Supera a Tigres y a Bravos, correcto, David.
2: Y se pone como cuarto.
3: Y de hecho empataría a León con la diferencia de 2 goles.
2: Arriba está en América, está el Cruz Azul, está León y estaría Toluca.
3: Son los que estarían. Ya con eso.
2: El triunfo de Toluca elimina a Tigres.
3: Bueno, que ayer esperábamos eso, hablando de Tigres, también esperábamos eso, ¿no? O sea, ese despertar, ¿no? Aprovechar esa ventaja. Dos se quedan con no menos después lo de Nahuel, parece, ya
2: empataron
3: estuvo de más.
2: Los 3 partidos, ¿no? Y
3: empataron los 3. Sí, pero tiene 6 puntos. Sí, de a 2.
2: Increíble.
3: Fueron sumando a 2, no pudieron ganar.
2: No, de acuerdo. Ahora, yo no entiendo el comportamiento de un jugador como Diego Lainez, ¿no? Que ya no podemos tratarlo como un niño, un novato, ya tiene experiencia. Oye, no, decirle al árbitro Iván Bartón, decirle, claro, ustedes quieren que ganen los equipos. Hay órdenes de que ganen los equipos de la MLS.
3: Pues, ¿qué le estás diciendo, prácticamente?
2: Sí, corrupto. Punto. Claro. Y luego Nahuel no lo puedo disculpar, porque también ha tenido cualquier tipo de comportamientos inciertos, inestables, pero yo lo que siento es que él trata de apartar, siente que es un jugador del Vancouver y trata de apartarlo para cobrar rápido, pero era Bartón.
1: Era también, el árbitro salvadoreño.
2: Sí, claro. De acuerdo, pero a ver, no, ese tipo de desplantes no van. Yo insisto, Tigres ha cambiado de entrenador, cambió de directiva.
1: Con toda honestidad, David, tú disculpas a Nahuel, yo en lo personal creo que se da cuenta. Que es el árbitro. Y yo
2: creo
1: que.
2: O sea, en venganza por lo que hizo con Diego Lainez.
1: No, no venganza, pero como buscando un distractor, algo, sí, y de repente, pues, de inmediato se voltea
4: el referee le saca
2: esa jugada,
4: la tarjeta,
2: no es clave, esa jugada ya el partido estaba 1-1.
3: Ya fue al 92, sí. ya estaba prácticamente liquidado. Yo también creo que Nahuel sí lo ve, vi tres ángulos de la toma, alcanza a espejar, es muy rápido, creo que es más su reflejo.
2: Oye, ya ve también el vestido de rojo.
3: Sí. Sí, no hay forma en que lo confunda. Creo que es un reflejo, ¿no? De su personalidad, como
2: claro.
3: De apurarse tampoco. A ver, le das un segundo más y se alcanza a detener seguramente. Lo que está mal de Nahuel ya fue después cuando se va al camino al túnel y empieza a aventar, me parece, un bote de basura.
2: No, si hasta
3: todo lo que
2: basura
3: encontró.
2: Y manda un tweet llegando al
4: vestiario.
2: Mandó un tweet con unas señales raras. Pero dije, ah, caray, cómo mandó el
4: tío. Como las nubes pues que tenían las mentadas, pero ¿no? Antes, así.
2: No, fue él mismo, fue al vestidor a coger su celular y él no tiene, él, bueno, no sé si tenga o no tenga, pero fue el mismo autor de ese
4: tío. O sea, dentro de sus redes sociales,
2: sí,
4: ¿no?
2: Así. Sí,
3: no, pero me parece lo grave, perdón, y lo escandaloso es cómo das ese ejemplo. No sé si puso en riesgo la integridad de alguien, porque avienta un bote de basura.
4: No, sin duda que sí.
3: Seguro, lo avienta a las vallas, pero por ahí le pegas
2: ahora,
3: a alguien fuera de lugar.
2: No hemos visto lo peor de toda la situación. Ayer yo me di cuenta hasta el final, estaba viendo el partido, y las tribunas del estadio universitario, buena entrada, pero generalmente están atiborradas. Ese equipo cuando descendió a segunda división el comienzo de este siglo.
4: El público lo acompañó.
2: La gente llenaba el estadio para verlos de regreso a primera división.
4: Sí.
2: Tú nos imaginas, estás jugando un partido para clasificarte a instancias mayores del League's Cup, un martes por la noche en el estadio de Tigres en San Nicolás. El estadio suponía que iba a estar lleno. La gente ya le dio la espalda a Tigres.
4: Sí, yo creo que ya se empezó a perder la gente. Saben que hay algo que no está funcionando y eso terminaron por darle espalda. En contexto, hace algunos meses, Nahuel Guzmán había dicho que él no era un jugador violento. Que
2: boxeador,
4: que era
2: un
4: boxeador, estaba a punto, ¿verdad? Pero vamos a escucharlo de lo que había dicho y justamente escuchemos a Nahuel Guzmán.
5: Desde que llegué a México, hubo un momento donde a Nahuel Guzmán le empezaron a construir una imagen negativa. Que soy mal perdedor, que soy agresivo, que soy violento, que, bueno, entre otros. Pueden buscar los más de los 400 partidos que tengo jugado en esta liga y si encuentran alguna acción realmente agresiva con intención de lastimar a un jugador rival o a un compañero o a un árbitro o a un colega, no sé qué decir, no sé qué prometer, pero si encuentra una acción realmente agresiva con intención de lastimar, como las patadas que se ven a la altura de la canilla todos los partidos, yo me retiro del fútbol. Si encuentran una acción realmente violenta.
4: Bueno, pues ahí está.
3: Se va a retirar entonces,
2: No,
3: haciendo alusión a lo que
2: él
3: comentaba.
2: Él no tiene violencia, él tiene un carácter, una personalidad que raya la indisciplina.
4: David, pero pone en riesgo.
2: Es irresponsable.
4: Por eso.
2: Pero no es violento.
4: Pero pone en riesgo a su equipo,
2: Carlos,
4: y se pone en riesgo.
2: Yo conozco gente violenta, Carlos.
4: Sí,
2: por ¿qué imágenes de ayer tirando un bote de basura?
4: Por
2: bueno, eso no es violencia.
4: Entonces, ¿qué es?
2: No.
3: Oye, pero creo que eso puede encender a la grada, ¿no? Gente, David.
2: Sí, estoy de acuerdo.
4: David, eso no tiene disculpa, David.
2: No, a ver, escúcheme. Tú,
4: sobre todo, cuando estás viendo la televisión, lo estás viendo con los niños, eso no es un buen ejemplo. Espérame, es violencia.
2: Tú pones
4: eso
2: a tus hijos a ver boxeo, Carlos.
4: No, sí,
2: y
4: pero
2: mira,
4: es muy diferente.
2: Es un deporte reglamentado.
4: Reglamentado, no bueno. Un tipo que enloquece y avienta un bote de basura.
2: Está bien.
4: Es muy diferente.
2: Estoy de acuerdo, pero a ver. Yo creo que Nahuel tiene razón en el sentido de que yo no lo considero un jugador violento. Lo considero un jugador que a veces está jugando al filo del reglamento, indisciplinado, provocador, puede ser un jugador con un temperamento especial, lo es, pero no es un tipo violento. Y en descarga de Nahuel, por otra parte, él dice que se le ha creado una imagen de violencia. Para mí, la imagen que tengo de Nahuel está entre los tres mejores porteros extranjeros que ha venido a jugar a México.
4: Sí, David, pero conocimiento no es conciencia. ¿Qué te quiero decir? Puede ser el mejor portero, pero el ejemplo que dio ayer no fue el mejor.
2: Y eso
4: habla de que es un tipo que pierde los controles de repente.
2: Claro.
4: No tiene una gestión emocional total.
3: Oye, ¿sabes qué? Y además
2: yo creo que lo hace consciente, ¿eh?
4: Peor aún.
2: Yo creo que hace. Él juega ese papel a veces. Está bien.
3: Bueno, peor aún. Yo pienso que, además, a ver, ahorita ha habido cambios en Tigres, ya hablábamos del fin de la era, me parece que ayer ya le ponen a Huel el último clavo al ataúd a esta era dorada de los Tigres, porque recordemos apenas en la final de la Conca Champions, le avientan 7 partidos en torneos con CACAF. Y me voy al 2024, ¿se acuerdan lo de Láser en el Clásico Regio? Le aventaron 11 partidos, o sea, para el activo que significa Nahuel Guzmán, para la edad que ya es un hombre que va de salida, para el ejemplo que debería ser Tigres. ¿Sabes cuántos partidos le deberían de aventar por lo que pasó ayer?
2: ¿Cuántos equipos son en primera división? ¿18?
3: Sí. 18.
2: 17 quisieran, Chivas no puede. 16 quisieran tener a Nahuel en su portería. Es un portero, un fuera de serie como portero.
1: Pero eso no le quita que pierde los estribos.
2: Pero el señor Alan, el señor Anonymous, impresentable Alan, porque eso eres, Anonymous, vas, en lugar de sacar la lista de los triunfos que ha tenido Nahuel, de lo que ha significado para Tigres en la historia,
3: sí,
2: vas y sacas lo negativo. ¿David? O sea, yo no te entiendo, Alan.
3: Son 18 partidos, David, que se ha perdido. 11 de aquí es Clásico Regio.
2: Deja de eso,
3: casi 20 partidos, David, para un hombre de su edad. Para un argentino que representa el fútbol mexicano, que viene aquí y que representa la institución.
2: Sigues así, te vamos a mandar a la casa de los famosos, ¿eh?
3: Por favor. Sí, sí.
2: A
3: bueno,
2: ver,
3: por favor.
2: Oye, Schutz fue allá a ver si lo es que remasterizan, ¿no? Acuérdate que...
1: A ver, explícame eso.
2: No, acuérdate que aquí tenía... ¿Cuántas veces lastimaba mi inteligencia? Schutz, a ver si adentro ya regresa con otro tipo.
3: Está dando buen ejemplo, imagínate eso, para la gente de la sociedad.
1: Lo que yo creo, David, es que no le quita a Nahuel todos los triunfos que ha tenido, el portero que es, pero se equivoca, David. Y eso, yo al menos no pienso, como dice Alan, Anonymous, el Conde, no pienso que se acabó la era de... Yo creo que esta era de Tigres todavía da más para más complicaciones, porque la directiva no ha puesto un alto. Es decir, sigue habiendo un interino, una situación compleja.
2: No, y hay nuevos directivos también.
1: Claro,
2: no
1: sabe, pero
2: esto va para más. Se les fue a Correa, que fue un, era el jugador
1: y
2: del...
1: se les fue, David, agarró sus cosas y se subió un avión y no pidió permiso,
2: la cláusula de rescisión y se fue.
3: Se les fue Correa. Pero,
2: se les fue Correa, dejaron ir a Guido también se fue.
3: Terminó Lara Guiñac, sí, ¿no? Recordemos que poquito antes Javier Aquino salió mal y hablando mal de la directiva.
2: Ahora, yo te recuerdo una cosa, ¿eh? Sí. Tú dices, acabó una era. ¿Hace cuántos meses, estamos hablando de meses, este equipo está jugando una final en Toluca?
1: Sí.
2: Y compitiendo.
1: Y otra la ganó enfrentando a Chivas hace también 20 meses,
2: pero,
1: ¿no?
2: Sí, pero esta fue en diciembre, este equipo compitió cabalmente con el Toluca en aquella final.
3: ¿En qué momento la pregunta es comenzó a desmoronar?
2: Mi querido Alan, todo tiene un principio y un final.
3: Sí. Yo lo que
1: creo es ¿sabes qué, David? No esperábamos este final. Sobre todo por cómo llegó Guido Pizarro.
3: Y cómo se fue Guido Pizarro, claro, comenzando el torneo, claro, dejando un proyecto botado. Y me parece, Carlos,
2: en América. Adelante. El América fue más inteligente en ese sentido.
1: ¿Qué tiene que ver el América?
2: No,
3: con Jardine, ¿no? Y su salida.
2: Lo que estoy hablando es que también...
1: Estamos hablando de Tigres.
2: No, estamos hablando de los últimos equipos que han marcado época. Uno fue Tigres, el Tigres de Ferretti, incluso todavía aguantó después.
1: Pero cuando consigue el título y se mete a la final, ya había una transición.
2: Pero, por ejemplo, el América también tuvo una época muy importante. Yo creo que el América supo hacer el cambio y se ha mantenido una faceta muy competitiva, a pesar de que no ha conseguido en los últimos meses los campeonatos, pero hoy incluso el cambio de Almada fue más inteligente que lo que hizo Tigres, porque Tigres pronto Guido Pizarro les dejó botado la nave y se fue.
3: ¿Y eso de qué te habla? Ahora, oigan, a nivel directivo,
1: pues,
3: me parece...
1: para platicar de eso está Robert Dante Siboldi, ex técnico de Tigres y que vivió justamente este proceso de las dos maneras, es decir, con el apoyo directivo y sin el apoyo directivo y con una tremenda polémica. Robert, te saludamos con gusto. David Faitelson, Alan Lara, tu servidor Carlos Aguilar. Me imagino, Robert, que esto te genera una sensación también, no sé si de preocupación, no sé, pero ver a Tigres en estos momentos no es agradable para los ex Tigres, ¿no? Robert, te saludamos con gusto.
6: Hola, gusto saludarlos a todos, un placer estar con ustedes y muchas gracias por la invitación. Pues sí, no es algo que me extrañe, no es algo que me pueda llamar la atención, porque sin lugar a dudas que esto se veía venir.
3: Claro.
6: En la salida de Guido, él vio algo que no le gustó y tomó por algo tomó esa decisión. Entonces, algo veía que se veía venir y era nada agradable. Y no me extraña porque, a ver, no conozco al actual presidente, no tengo el gusto de conocerlo, pero el resto de la directiva y con los que lo acompañan, realmente no me extraña lo que esté pasando, porque ya desde que, la forma de que salió Ricardo y desde ahí cómo se ha manejado esta directiva, sin duda que es una expresión. Yo creo que lo que pasó ayer es una expresión de los jugadores, de frustración por no darse el resultado, pero yo creo que es más por lo que se está manejando fuera del campo, que es la gente de pantalón largo, y que no, es totalmente visible que no están de acuerdo con el manejo que está llevando la directiva, ¿no?
2: Sí, Robert, te saludo con mucho gusto, muy muy buenas tardes, siempre un placer, un honor escucharte, además un hombre que lo puede hacer con toda autoridad, porque fuiste una figura en Tigres. El tema es, ¿qué pasa cuando un equipo, podemos tomar como síntoma de lo que está pasando en Tigres, lo que pasó con Diego Lainez, lo que eventualmente también pasó con Nahuel Guzmán, de que el equipo muestra como dejos de indisciplina?
6: Es una señal, ¿no? De repente reacciones que te lleva a la frustración porque no te salen las cosas, por todo el entorno que se está viviendo. La salida de Guido, sin duda que fue el detonante. Los manejos que se han hecho con las figuras que han salido, como Rafa, como Javier Aquino. Y bueno, alguno más que se me haya ido, lo de Andrés, sin lugar a duda. Sin duda que son reflejos de puedo decir, yo no creo que sea de indisciplina, más que yo creo que están dando señales, ¿no? Van dando impresiones de disconformidad con el manejo del equipo en este momento. Salió Guido y no se sabe todavía a qué entrenado pueda llegar. No han llegado jugadores, no han traído jugadores que puedan potenciar la plantilla. Se han ido jugadores importantes, determinantes, como el caso de Correa, y se habla de la inminente salida también de Brunetta. Entonces, eso genera inestabilidad y genera incertidumbre. Lo que nos tocó a nosotros vivir en su momento cuando se llevó el equipo estaba más o menos algo parecido, ¿no? Nosotros intentamos estabilizar el equipo, darle certidumbre, darle esos objetivos, darle compromiso, y después el resto lo hicieron ellos, ¿no? Sin duda que es un gran equipo y se logró lo que se logró, que sirvió para alargar lo que se estaba por dar en poco tiempo, porque no se venía haciendo las cosas bien desde ese momento. Pero como que ese triunfo maquilló un poco y extendió la estadía a los directivos para que pudieran seguir trabajando, y hasta el día de hoy todavía están. Entonces, yo creo que está por ahí, ¿no? Hay una reacción. Yo no creo, no son indisciplinados. Yo no lo veo por ese lado porque los conozco, y yo no veo que sea por indisciplina. Sí noto una reacción a una inconformidad.
7: Profe, ¿cómo le va? Le mando un abrazo fuerte. Entiendo sus palabras, que para usted esto no es una indisciplina, sino más un síntoma del momento, y puede ser entendible, pero en el caso de Nahuel platicábamos que no es la primera vez. A ver, es bien conocido, ¿no? Sus formas dentro del fútbol mexicano, ya las sanciones que se ha hecho acreedor, más la que seguramente se viene con un jugador quizá de su jerarquía, debería de ser ejemplo. Usted que compartió tiempo con él, ¿no? Que incluso creo que en su momento tuvo roce con él, usted dirigiendo Cruz Azul. ¿De qué nos puede, decir de Nahuel? ¿Se trata de arranques de repente que él tiene, su personalidad, o simplemente un juego, ¿no? Para desestabilizar a los rivales. ¿Por dónde va este tema, profe?
6: No, bueno, sí, lo conozco, compartimos. Por supuesto, la estadía que nosotros estuvimos en el equipo, tuvimos el privilegio de estar con él y de todos los muchachos que integraban la plantilla, ¿no? Y lo conocimos, para mí era admirable el liderazgo que él ejerce, es admirable cómo maneja el vestidor, y después el don de persona, porque una cosa es el verlo cuando entra al escenario, ¿no? Y después cuando sale del escenario es otra cosa. Y bueno, lo conocemos en esa faceta, ¿no? En las dos facetas, ¿no? Entonces es un ganador, es un tipo ganador. Le cuesta mucho el manejo de la frustración ante una derrota, eso también no lo puedo negar. pero no él no acepta la derrota, es difícil, pero es su temperamento, es su carácter, y como a todos no nos gusta perder, él analiza muy fuerte la frustración en ese aspecto. No voy a justificar lo que hizo, por supuesto, porque no está bien lo que hizo, pero bueno, yo qué te puedo decir con una persona de 40 años, con un futbolista de 40 años, que ya es momento de que pueda manejar, y sé,
7: profe, perdón,
6: y sé que lo hemos hablado.
7: Perdóneme, justamente sí. Le iba a preguntar, usted como técnico, ante un hombre con la jerarquía de Nahuel Guzmán, con 40 años, ganador de los mejores porteros en la historia del fútbol mexicano, ante este tipo de acciones que te cuestan suspensiones, ¿no? Largas, duras sanciones, ¿cómo se le habla o cómo se le llega al jugador?
6: No, es hablando directo, yo hablaba mucho con él directamente, y bueno, en la predisposición de él siempre ha sido de querer mejorar, de querer cambiar, él no quiere tener esa imagen, esa que la gente tenga la percepción de que él es así, que tan explosivo, tan arrebatado, pero es su carácter, es su temperamento, y decirte que ahora lo va a tener que aprender, pues ya con 40 años ya es difícil de que pueda cambiar, pero es una realidad, sin duda que lo hablábamos y que teníamos la confianza de poderlo hablar, porque para mí era es un tipo de admiración, es un tipo que lo admiro y que ha sido ganador y que ha logrado, es un ídolo aquí en el club, y me dolería mucho que no se fuera por la puerta de adelante, que no se fuera por la puerta grande por estas actitudes de repente, ¿no? Pero bueno, es algo que ya depende de él, ya por más que podamos decir y hablar nosotros por fuera que lo conocemos, es un tema de él. Y es una lástima porque es un gran muchacho, es una gran persona y un gran arquero, ni hablar. Ahí está, la prueba está de los títulos y todo lo que ha logrado en el club. Pero bueno, tiene esa parte que lleva las consecuencias de que nos costó a nosotros, nos costó en su momento cuando nos tocó la liguilla que perdemos con Rayados, él estaba suspendido por una tontería, por algo tan infantil como llevar un láser a un estadio. Bueno, lo hablamos y se arrepintió totalmente de hacer eso porque no tuvo la magnitud de las consecuencias que podía traer, ¿no? Y tuvo 11 partidos suspendidos y para nosotros en ese momento era fundamental. No demerito lo que era Cabrito como arquero también, pero para lo que en ese momento nos estábamos jugando era fundamental. Y bueno, son las consecuencias que a veces hay que pagarlas y que te cobra el fútbol, ¿no?
4: Robert, con la experiencia que tú tienes, con esa expertise, este proceso de la transición que se dio a topes un poco, que tú viste ese proceso también, ¿termina por costarle a Tigres en ese sentido hoy como tal, haciendo esta evaluación?
6: Sí, yo creo que no fue el camino correcto, ¿no? Yo creo que en una transición tiene que ser una transición de la capacidad y de la categoría de jugadores que tenía Tigres. Tiene que ser con mucha más planeación, con una mejor planeación, con un cambio generacional, con una estructura que no debilitara al equipo, ¿no? Que fuera paulatinamente haciéndose el cambio natural, normal, con jugadores que llegaran de calidad, ¿no? Y el tema es que, bueno, ahora la realidad es que sin despreciar y sin demeritar los que han llegado, es un escalón muy grande que hay de los que estaban en la estructura que estaban a los que están llegando ahora. Es un escalón muy grande y se le está pidiendo resultados inmediatos. Todo tiene que tener un proceso, ¿no? No han llegado malos jugadores, pero el nivel, el clase A, todos sabemos quiénes son y después vienen los demás. Entonces, para llegar a ser clase A de los que han llegado, necesitan un periodo de conocimiento de lo que es la liga, de lo que es el equipo y de cómo juegan, de cómo quiere que el entrenador quiere que juegue. Entonces, no es fácil. Yo creo que se tuvo el tiempo para hacerlo, pero bueno, la incapacidad con la directiva que lo manejó muy mal.
2: Sí, de acuerdo. Robert, el tema de la Leagues Cup, ¿qué te parece a ti el tema de la Leagues Cup? Para los equipos mexicanos, otra vez las cifras son realmente pues impactantes con el triunfo de los equipos de Estados Unidos, entendiendo que al final irán a una ronda de playoff o de octavos, cuartos de final, y ahí puede ganar un equipo mexicano, pero como que el torneo le estorba a los clubes mexicanos.
6: Bueno, yo qué sé, David, Yo, con todo respeto, a mí me gusta competir. Yo prefiero más competir que entrenar, o sea. Sí. Pero bueno, no tenemos una Sudamericana, no tenemos una Libertadores. Bueno, entonces nos tenemos que agarrar de un torneo para poder competir a nivel internacional con otro estilo de juego, con otra liga, con otra forma de buscar ganar, no sé. Yo creo que para mí es muy bueno, para mí es sensacional. Ahora, hay puntos que sin duda que pueden mejorarse. A mí me gustaría que fuera de ida y vuelta, a mí me gustaría que fuera un poco más largo, no solamente cuatro que califican de cada liga y rápido se termina. A mí me gustaría que fuera un poquito más extensa, que hubieran más partidos entre... Porque es la realidad, ¿no? al jugador le gusta competir. Y esos partidos, bueno, sí, hemos visto que la MLS ha mejorado y que ya no es nada fácil ir y ganarles allá, porque los equipos ya no traen jugadores casi retirados. Traen jugadores, potencian a sus equipos con jugadores importantes, con jugadores de calidad. Entonces, que tienen sus deficiencias, vemos todos. Por eso hay muchos goles. De repente, defensivamente, no tienen los mejores o no tienen el mejor sistema para defender. Por eso hay muchos goles. Pero eso en Estados Unidos les gusta a la gente. Era una forma de atraer al público, que haya espectáculo, que haya goles. No que haya un partido de 0-0, sino que haya muchos goles. Entonces, bueno, yo creo que ha ido evolucionando. Lo que no me gusta es copiar. Yo creo que... ¿en qué sentido? El hecho de quitarle el ascenso y el descenso, eso es imitar a lo que a lo que una liga de repente estaba mejorando en ciertos aspectos, y yo creo que no iba a tardar en que pudiera haber en la liga MLS una posibilidad de ascenso y descenso también, porque es en todas las partes del mundo, es algo que es deportivamente algo que todo el mundo aspira, y el que se duerma desciende y el que trabaja asciende, y el que está esa competencia que tiene que haber para que todos los equipos sean cada vez más competitivos y que haya ligas más competitivas, porque el haber una segunda división fuerte va a ser una primera división fuerte. Entonces, eso redunda en el trabajo de la selección, porque si vamos al caso y vamos a comparar el último mundial, el tener Estados Unidos y nosotros no ascenso y no descenso, pues que llegamos a las mismas posiciones en el mundial. No sé por qué H por B, pero se dio la misma situación. Entonces, todo se ve reflejado, y yo creo que la competitividad es lo mejor. Para mí siempre va a ser lo mejor competir. Y como tenemos esta posibilidad, qué mejor que aprovecharla al máximo, ¿no? Les vuelvo a repetir, capaz que hay que mejorar. No todos los partidos allá, como ahora pasó, que se jugó Toluca, jugó dos partidos, Tigre jugó y América también jugó un partido de local. Y bueno, que sea de ida y vuelta. ¿Por qué no lo podemos hacer ida y vuelta? ¿Como una Sudamericana o como una Libertadores?
2: Sí, pero únicamente queda el atenuante de que el negocio, Robert, sabes que es en dólares, bueno, allá, ¿no? Es el único tema.
6: Eso es totalmente entendible, pero estoy seguro que si se hace así, acá también se va a llenar los estadios, ¿no? El negocio estará igual. Yo, eso, que lo deportivo esté por debajo del negocio, yo lo puedo entender. Pero cuando las cosas están al revés, siempre no salen bien. ¿Y dónde se redundan los resultados? Son los mundiales. Donde sí, claro. Todos queremos que...

0: como ahora más transitan sin, con total tranquilidad, sin ascenso ni descenso,
1: claro,
0: solamente por temas políticos, ¿no? Por alguna televisora, tener presencia en algún medio, no sé. Y todo es respetable, la verdad, todo es respetable. Pero yo creo que el modelo de negocio siempre tiene que prevalecer lo deportivo, porque lo demás viene solo. Eso es lo que yo no logro entender a veces. Si tú haces una segunda edición fuerte, y eso estoy convencido, viene la primera edición, se potencia para demás. Pero bueno, esa es una humilde opinión mía, ¿no?
2: Sin duda. Claro. Robert, ¿dónde hay opción de dirigir ahora? ¿Dónde estás viendo?
0: No, estamos esperando tranquilos, donde nos quieran, primero que nada, donde entremos y encajemos en el modelo de negocio que nuestro perfil y por nuestra trayectoria, nuestro conocimiento y logros hemos tenido, podemos encajar en algún equipo donde podamos trabajar y ser felices, ¿no?
2: Sin duda. Te agradecemos mucho, Robert, claro. Gracias por tomar la llamada. Abrazos.
0: Abrazo.
2: Abrazo. Muchísimas gracias. Bueno, ahí está Robert Dante Siboldi con la experiencia que vivió justamente en Tigres. El último técnico campeón con Tigres, ¿no? Justamente.
3: Sí, justamente. Correcto. Y sí, que sí, me sí. Parece cuando descienden, que se van a la segunda división, dicho por él, tanto era su amor por Tigres, el compromiso, quedó ahí, claro. se quedó a la segunda hasta volver, ¿no?
1: Y luego fue parte, cuando lo echan de Tigres, fue parte de una canallada y una...
3: Sí, fue
1: algo muy sucio, muy feo, porque al final...
2: Ensuciaron su nombre.
1: No se les mostró nada y ensuciaron el nombre del cuerpo técnico. Claro. Pero bueno, como se hacen las cosas en México, ¿no? Fue terrible.
3: Y además para llegar creo que llega como bombero Robert Dante Siboldi.
1: Y luego el campeonato en unos meses.
3: Que justamente entregar el título.
1: Es un buen entrenador. Yo espero
2: es un entrenador probado con títulos dentro del fútbol mexicano.
1: No, buen entrenador, buena persona, un gran profesional, lo fue durante muchos años, un tipo muy honesto.
2: Me encantaba cómo era buen arquero, ¿eh?
1: No, muy
3: base
1: bueno.
3: De la novena que termina conquistando y Juan Reynoso.
1: Y fue portero también de Cruz Azul.
2: Sí, claro.
3: Sí.
2: 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Pausa y regresamos aquí en MBS Deportes.
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0: Estamos de vuelta en MBS Deportes. Tu música, David, ahí está.
1: ¿Esa de qué época es?
0: Pues de la tuya, ¿de cuál más?
1: Pues tú tampoco andas muy alejado de esa época.
0: Pero yo no escuchaba eso.
1: Al millennial. Oye, por cierto, hoy se cumple 42 años de la muerte de Salvador Sánchez, ¿no?
0: Aquel
1: gran boxeador.
0: En la carretera San Luis, ¿no? San Luis Querétaro.
1: Sí,
0: ahí
1: correcto.
0: Pierde la vida.
1: Sí, en cerca de
0: Santiago. Era un porche amarillo, bien bonito.
1: Sí, cerca de... Iba regresando, bueno, de ver a la novia, si no me equivoco, en un Porsche a toda la velocidad.
0: Oye.
1: Ahí perdió la vida uno de los grandes, grandes atletas mexicanos de la historia.
0: Oye, fíjate, David, te quiero contar que yo me acuerdo que estudiaba inglés por Reforma y iba yo caminando por la esquina de la información que se llamaba, que era
1: sí,
0: Excelsior,
1: claro.
0: Y ahí ponían un periódico gigante, grandote, y enmarcado estaba, murió el gran Sal Sánchez.
1: Sí.
0: Y estaban las fotos de la tragedia.
1: No, y salieron después.
0: Tú trabajabas en Excelsior, ¿no?
1: Un poquito más tarde de eso, claro. Tampoco
0: ya estabas ahí.
1: No, era de linotipo, señor.
0: No,
1: linotipo.
0: Estaba hecho con piedra. Imagínate.
1: Bueno, con linotipos, no con piedra, pero más o menos, pero sí fue uno de los momentos realmente más impactantes que me ha tocado vivir yo como aficionado todavía, como Carlos joven, realmente fue algo que luego las imágenes de los periódicos más alarmistas en aquel momento,
0: caramba,
1: lo presentaban sobre la plancha,
0: sí,
1: así, todo lastimado.
0: Pero David venía de ganarle al gran Azuma Nelson, venía de la gloria.
1: Le había ganado a Dani López. La pelea con Wilfredo Gómez había pasado.
0: Y todo mundo se pregunta, David, al menos me lo preguntan a mí, se los quiero hacer a ustedes, Alan y a ti, ¿qué hubiera pasado entre Chávez y Salvador? Porque se iban a encontrar en algún momento, ¿eh?
1: Sí, una pelea, iba a sacar chispas esa pelea, ¿no? De acuerdo. Mira, los hubiera, no existen, para mí Sal murió muy joven, mostró una gran condición, fue un fenómeno, pero... Chávez ha sido el mejor que hemos tenido.
0: Sí.
1: Nadie tan lleno de facultades como Julio César Chávez, y además logró una carrera de más de 100 peleas, ¿no?
0: Sí, creo que lanzaba más golpes en los promedios de golpes.
2: Más allá de
0: Julio,
2: más allá de las...
1: Ahora,
2: de
1: Sal era el espectáculo. Sal. Hoy Sal Sánchez sería hoy que tenemos una ausencia de grandes figuras en el boxeo, Sal Sánchez sería... Bueno, hubiera sido un duelo realmente espectacular con Julio César Chávez.
0: Claro.
1: Para mí gana Chávez.
0: Cerrada, pero sí, Julio.
1: Técnicamente me parece mejor.
2: Más allá de los
0: pero
2: de
0: bueno,
2: que no le gusta.
0: La verdad es que estamos inventando algo que no tendremos que haber. No,
2: pero imagínate, claro. Imagínate lo de Chávez, si lo que hubiera sido sin disciplina.
0: Ya la hicieron, si no me equivoco, no. Dazón hizo un ejercicio de Chávez y
2: lo mismo que Maradona.
0: Y salió ganador.
1: Bueno,
0: salió
1: pero ganador lo que dice Chávez. Alan es importante.
0: ¿Qué dice?
1: Alan ha dicho, y el mismo Chávez lo acepta, que su carrera se vio mermada por el tema de las drogas y la sustancia,
0: claro.
1: Las drogas y la indisciplina. Si él no hubiera tenido esos temas, hubiera podido lograr una carrera
0: todavía
1: mucho más larga.
0: Cuando vio entrenar a Pacquiao, dijo, híjole, si hubiera entrenado como este,
1: bueno,
0: seguiría
1: claro,
0: peleando.
1: No, y lo mismo pasó con Maradona también.
0: Maradona
1: llegó a un nivel fantástico. ¿Cuánto hubiera llegado Maradona sin las sustancias prohibidas?
0: Y hablando justamente de alguien de Argentina, pues está en la línea telefónica Chelito Delgado, Rosarino él, y sin duda alguna, tras lo que ha pasado con Messi allá en Rosario, pues mucho tenemos que platicar. Chelito, te saludamos con gusto. Compañero incluso en selección con Leo Messi, aquí está David Faitelson, está Ana Lara, tu servidor Carlos Aguilar. Hay un sentimiento grande el que embarga después de la partida del padre Leo Messi. Me imagino que en Argentina también empieza a ser hondo, cala, y de la misma manera se piensa que en cualquier momento Messi puede decir adiós al fútbol. ¿No es así, Chelito? Te saludamos.
3: ¿Qué tal? Buenas tardes para todos. Es un gusto, como siempre, charlar con ustedes. Y bueno, sí, estamos todos muy tristes acá, ¿no? Por la partida del papá de Messi. Realmente, bueno, hoy se sintió más porque, bueno, hoy Messi hizo un posteo, dio unas palabras ahí y realmente que fueron muy, muy fuertes, ¿no? Esas palabras hacia su papá y realmente estamos... sorprendido, ¿no? Por la muerte primero y bueno, en este caso lo que escribió hoy Messi, la verdad que deja ahí un poco a todos muy triste y sabiendo de que en cualquier momento, obviamente que puede dejar el fútbol con lo que le pasó al padre y bueno, acá en Rosario, de donde es él, se siente más, ¿no? La tristeza por este dolor que está sintiendo toda su familia.
1: Correcto, Chelito, te saludo con mucho gusto y además pues ha sido días, yo me acuerdo el 19 de julio en Nueva York, para él fue un tormento, ¿no? Estabas tirado en el césped, fue muy duro. Quizá no perder el Mundial, bueno, perder obviamente, pero la manera en la cual perdió Argentina la Copa del Mundo, ¿no? Sin la capacidad para competirle totalmente a la selección de España, más allá de que el partido se fue a tiempos extras, pero entonces, a ver, ¿tú crees que esto pueda, juntando lo de la Copa del Mundo, juntando el asunto, el tema del fallecimiento de su señor padre, puede ser que Messi tome de pronto una decisión? ¿Lo ves así?
3: Sí, sí, yo siento que sí, que puede ser determinante en tomar una decisión. No creo que sea tan pronta, pero yo creo que en diciembre puede tomar una decisión.
1: O sea, con la selección argentina difícilmente lo volveremos a ver, Chelito.
3: Con la selección argentina siento que le queda un partido más para poder despedirse de su gente acá en su país.
1: Ajá.
3: Un partido más, yo siento que lo vamos a ver. Por eso digo que no creo que sea una decisión ahora pronta, ¿no?
1: Claro.
3: Por eso hablo de diciembre. Realmente su papá era su ídolo, ¿no? Su ídolo de todo, ¿no? Porque fue el que lo llevó a ser lo que eso es hoy, en todos los aspectos, profesionalmente, padre, hijo, compañero, ¿no? Entonces, es duro, ¿no? Lo que le está pasando, y va a ser durísimo para él, y realmente yo creo que, no sé, para mí en diciembre quizás haya noticias, ojalá que no, porque lo queremos seguir viendo jugando y cómo disfruta, ¿no? Pero realmente, si bien nosotros sabíamos que el papá estaba en un momento difícil, pero no sabíamos de la gravedad realmente, no sabíamos acá en la ciudad de Rosario de la gravedad de la enfermedad, y bueno, hoy que salió todo y todo lo que pasó, bueno, uno dice cómo hizo para hacer el mundial que hizo, ¿no? A pesar de la derrota en la final, y realmente lo que hizo Messi es grandioso, ¿no?
2: Chelito, ¿cómo te va? Te mando un abrazo fuerte. Oye, pues sí, la verdad es que estamos acostumbrados a ver un Messi de pocas palabras, ¿no? Que habla dentro del campo, y lo que ha expresado en la carta en más de dos páginas realmente, pues habla de lo que fue Jorge Messi. Preguntarte, Chelito, tú que pudiste convivir en sus inicios con Messi, que de hecho recordar, ¿no? En aquellas eliminatorias del 2005 en contra de Paraguay, pues justamente Messi hace su debut oficial entrando en tu lugar, Chelito, no entrando por ti. ¿Qué pudiste percibir de la relación con Jorge Messi, que pues me imagino estaba de cerca con Leo, ustedes comenzando prácticamente, pues, sobre todo Leo, su carrera, Chelito?
3: Sí, me acuerdo de ese momento, que bueno, siempre que pasan imágenes de Messi y de sus inicios, salgo yo ahí en ese video. Pero realmente Messi sigue siendo el mismo pibe desde aquel momento, ¿no? El pibe reservado, callado, pocas palabras, su padre siempre estando ahí al lado de él, ayudando, acompañándolo. Realmente tuve la fortuna de estar en ese momento de su carrera. En sus primeros inicios, la verdad que fui un afortunado de entrenar con él en la selección argentina, de ser cambio de él, y bueno, después todo lo que logró realmente a uno lo llena de felicidad, y porque hemos compartido vestuario. Realmente hoy está en un día o de esos días muy, muy triste, ¿no? Realmente, sabiendo de lo que es Messi y lo que nos ha dado como futbolista, y uno piensa que bueno, que el jugador de fútbol nunca le pasa nada, ¿no? Que es de una mentalidad fuerte, pero hoy es un día o de esos días tristes para la familia Messi, en este caso para Leo. Realmente va a ser duro, y lo dicen en esa carta, ¿no? No va a saber cómo seguir, porque se le va parte de su vida realmente.
0: Chelito, yo te quiero preguntar lo siguiente. Pareciera una, no situación común, pero le pasó a Carlos Tevez. Termina por morir su padre, de inmediato dijo ya no más. Parece que había un halo de sentimiento, de emoción que lo tenía de alguna u otra forma descompuesto y ya no pudo evidentemente ser el mismo. ¿Eso crees que vaya a pegar en el sentimiento? Porque parece que Messi está anticipando justamente el adiós.
3: Sí, por eso te digo, yo digo que, bueno, en diciembre él, o de acá a diciembre va a pensar cómo sigue todo y cómo se va a ir sintiendo, sobre todo sabiendo que hoy el papá no está, ¿no? Jugar a la pelota le encanta jugar a él y lo ha demostrado y siempre lo hace, y bueno, pero se le fue el ídolo, ¿me entendés? Se le fue el ídolo de que lo tenía todo el tiempo al lado de él. Y se le fue de un día para el otro, entonces debe ser duro, debe ser durísimo, y bueno, veremos cómo afronta todo esto. Obviamente sabemos que es de mentalidad fuerte, pero bueno, cuando se te va un ser querido tan cercano como es en este caso el padre, como en su momento Tevez también, te destruye, realmente te destruye, porque una persona tan joven, tan fuerte y realmente que se te vaya así de la nada, debe ser durísimo. Entonces, te digo, lo queremos ver a Messi una vez más con la camiseta argentina en nuestro país jugando un partido y después, bueno, que tome la decisión que tome, y lo tenemos que despedir como él se lo merece de la selección argentina.
1: Totalmente. Chelito, cambiando un poco de tema, ¿cómo viste a México en el Mundial? ¿Qué le falta a México para dar ese paso de calidad, ese paso al siguiente nivel futbolístico?
3: Realmente, bien, lo vi muy bien a México, más allá del último resultado, ¿no? Que estuvo tan cerca, con una potencia que le jugó de igual como Inglaterra. Vos fijate que en dos minutos te cambia el partido de Inglaterra por esas individualidades y esa jerarquía, ¿no? Y bueno, esas desatenciones que bueno que tuvo México, se le va el Mundial realmente en esa jugada, pero bueno, nos falta ahí un pasito más, ¿no? Nos falta ahí esa jerarquía que necesitamos, ¿no? En México, porque vos fijate que tuvo llegada, tuvo gol, pero en ese partido en especial tuvo mucha llegada y no pudo convertir. Y vos fíjate que Inglaterra llegó dos veces, te llegó y te convirtió dos goles.
1: Sí, claro.
3: Entonces, esperemos que más jugadores puedan partir a Europa, puedan ir, tener esa experiencia, los jugadores hoy en día de lo que están en selección, para poder saber de qué se trata lo que estoy hablando, ¿no? De esa jerarquía, de esos entrenamientos que son diferentes al de México, y te lo pueden decir Jiménez, que está en Europa. Entonces me parece que nos falta ahí ese pasito para poder conseguir esa jerarquía para pasar ese partido, que la verdad que me dolió porque estábamos ahí. me siento parte, ¿no?, de México, porque claro, viví mucho tiempo y le tengo mucho afecto, y bueno, una pena que no pudo pasar México.
0: Pues Chelito, te mandamos un gran abrazo, agradecemos de verdad y deseamos que pues lo de Messi sea pues de la mejor manera para lo que él considere. Mil gracias, Chelito, por siempre tomarnos la llamada.
3: Gracias, saludos para todos.
0: Abrazo. Abrazo gigante. Abrazo. Bueno, nosotros vamos a hacer una pausa y entramos a nuestra segunda hora, que se va a poner requete divertidota. Bueno,
1: no me digas.
0: Sí.
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0: con esas a Beat Fighter sonaba serenata. Así estamos de vuelta a través de MBC Deportes. Pues vamos a tomar luego en la línea telefónica está William Cepeda, el Camarón Cepeda, que acaba de conquistar el título ligero del Consejo Mundial de Boxeo. Ya vanagloriado y muchísima atención. La verdad es que nos da mucho gusto. Camarón, te saludamos con gusto. David Faitelson, Stan Lara, tu servidor Carlos Aguilar. Qué gusto, campeón ligero, una categoría muy mexicana. Ahí estuvo Chávez, estuvo Tony de Marco y una cantidad enorme, sí, de boxeadores mexicanos. Me imagino que una batalla cruenta, dura, difícil. Camarón, abrazo.
1: ¿Qué tal, mi Carlos? ¿Qué tal? Buen día a todos. Sí, la verdad es que estamos muy contentos, muy emocionados de conquistar este título y pues no sabía ese dato hasta que ya después de la pelea me mencionaron que ya había tiempo que no había un campeón mexicano en esta división, después de que, como lo dices, han existido grandes campeones y ha sido una división muy, muy mexicana.
2: Camarón, te saludo con mucho gusto, muchas felicidades. Además, te hemos visto boxear, tienes unas condiciones impresionantes. Tu carrera, llegar a ser campeón del mundo, supongo que es algo, obviamente, que estaba entre tus metas y tus sueños, pero ¿qué es lo que sigue ahora para William Cepeda?
1: ¿Qué tal, David? Un gusto saludarte y un honor.
2: Al contrario.
1: Pues ahorita mi meta, pues, ahora es seguir creciendo, seguir avanzando. Siempre ha sido, pues, la meta escribir el nombre de William Camarón Cepeda con letras de oro en la historia del boxeo, el boxeo mexicano. Pero pues hay que ganarse su lugar. Ahorita pues vamos a regresar ya para hacer la defensa de nuestro cinturón y seguir ganando peleas, seguir ahí ganándonos ese lugar en lo que.
2: Pero algún gran nombre, William, que tengas en que digas a este quiero enfrentarme.
1: Pues tengo muchos, la verdad tengo muchos nombres, pero pues sabemos que hay reglas en esto del boxeo, hay reglas que hay que seguir. Ahorita pues tenemos una pelea mandatoria, nuestra primera defensa mandatoria, entonces hay que obedecer las reglas y hay que ganarle ahorita a este rival y pues digo, de nombres, primeramente pues la espinita que me quisiera yo sacar que tuve contra Shakur y buscar una pelea contra Yerbonta, pero pues ahorita hay que concentrarnos en esa defensa.
3: Camarón, ¿cómo estás? Y felicidades también, pues hablando de Shakur, ¿no? Vimos una gran actuación de tu parte, mejorando muchas cosas, ¿no? En comparación a tu pelea anterior. Oye, mi pregunta es, ¿qué tanta comunicación tuviste, pues, como boxeador con tu equipo de trabajo para que pues, se diera esta victoria, ¿no? Y de la forma en que se dio.
1: No, pues la verdad tuvimos una gran comunicación, creo que es algo de lo que nos ha caracterizado a nosotros como equipo, con el profe Duarte, con el profe Panda, con Jaime, donde pues les mencionaba de cómo me había sentido, les mencionaba que pues me había sentido muy bien, pero creo que en el aspecto de tanto técnico y un plan de trabajo fue lo que nos hizo falta para la pelea de Shakur, porque sí, de condición, de fuerza, me sentí muy bien en la pelea, pero ya a estos niveles, con este tipo de peleadores, hay que llegar no solamente con recursos boxísticos, sino también con un plan de trabajo, que fue con lo que llegamos para esta pelea con Lamón y pues se vio luego el cambio.
0: Oye, Camarón, yo te quiero preguntar, Julio César Chávez mandaba 1200 golpes en toda la pelea en promedio, tú mandaste cerca de 900 y te vi que tuviste estamina, mucha pegada, de diferencia de lo que pasó con Shakur, es decir, Lamón Roche conmovía por los golpes que le metía. ¿Qué cambiaste en el trabajo?
1: Pues de hecho, la verdad me contuve un poco a lo que es el trabajo de lanzar más golpes, porque una de las instrucciones y del plan que llevábamos era de que sí debíamos de mantener esa intensidad, esa frecuencia, pero pues no podíamos entregarnos ante un Lamont Roach que es muy contragolpeador. Y pues algo de lo que nos benefició fue que posteriormente a la pelea, última pelea que tuve, sí estuve fuera un año de los cuadriláteros, pero la verdad me concentré mucho en trabajar más esa fuerza, trabajar más esa resistencia, ese poder, esos golpes más certeros. Y pues cambiamos también lo que fue la alimentación y creo que pues se vio luego el resultado, me sentí muy diferente.
2: Oye, ¿cómo anda tu tío Bernardo Segura?
1: No, ya anda muy contento, anda muy feliz.
2: ¿Sigue en la grilla? No es cierto. No,
1: es que eso le gusta, eso le encanta andar ahí en la grilla.
2: Es el tío del Camarón Cepeda, es uno de los grandes marchistas mexicanos, Bernardo Segura. Sí. Que han existido, buena persona. Mándale un abrazo cuando lo veas, Camarón.
1: Sí, gracias, mira, ahí se lo hago llegar.
2: Tú eres de San Mateo Atenco, ¿no?
1: Así es, ambos de San Mateo Atenco, la tierra del calzado, representando orgullosamente, como en su momento lo hizo Bernardo Segura, quien ganó esa medalla para México.
2: Totalmente, totalmente. Oye, Camarón, ¿cómo sientes, cuál es el principal problema que tiene hoy el boxeo mexicano?
1: Pues, digo, el boxeo mexicano sigue dando campeones. Lo que una vez mencionaba era que, a comparación de lo que es el boxeo americano, ellos sí se preparan físicamente muy bien, sí tienen esa gran preparación, sus grandes campamentos, pero algo de lo que tienen ellos es de que estudian muy bien el boxeo, estudian muy bien a sus rivales, a sus peleas, se concentran mucho en lo que es la guardia. Creo que una vez vi una entrevista tuya donde mencionabas de que ya los boxeadores no nos quitamos a lo mejor tanto los golpes con lo que son las manos, ya tratamos más de nada más atacar, y pues creo que eso es de lo que nos ha perjudicado un poquito, porque ahorita muchos boxeadores pues, tenemos esa intención de ganar el combate tirando golpes, pero también tenemos que saber manejar ciertas estrategias de evadir golpes. Y pues digo, el boxeo mexicano siempre ha dado de qué hablar, el boxeo mexicano es una gran potencia, y pues ahorita lo hemos visto a comparación de otros deportes, creo que
2: sí, además,
1: es uno de los deportes que ha dado más.
2: No, y Camarón, lo que pasa es que quizá el público, lo hemos platicado con Carlos una y otra vez, quizá el público también ha cambiado, el público ya no le gusta aquel boxeo purista, porque el mexicano es un boxeador muy técnico, ¿no? Es un boxeador que se defiende, que ataca, que tira golpes a las zonas blandas, es un hombre que camina bien en el ring, pero hoy como que la gente quiere, va a la arena a ver sangre y ver drama y ver morbo y caída, y si no hay knockout es una mala pelea. Está mal.
1: Desgraciadamente ahorita a lo mejor las redes sociales, lo que tú mencionas, ya ahorita hay o lo que se está dando de los influencers que ya también se suben al ring, digo, es válido, quien sea se puede subir, pero pues creo que el boxeo merece ese respeto, y también digo, la afición, uno no los va a convencer de qué les debe de gustar y qué no, pero creo que sí se deben de enriquecer un poquito de lo que es el buen boxeo que se debe de mantener. Veíamos hace unos años donde la técnica que manejaba el Finito López, impartida por el Cuyo Hernández, donde sí, era un boxeo excelente, donde los trabajaban desde el parado de combate, la guardia, que se quitaban golpes con las manos, el contragolpeo, al igual cuando los atacaban. Entonces creo que todo ese tipo de cosas se debe de seguir enriqueciendo para que a la gente le siga llamando la atención y sepan ver lo que es un buen combate, de que no nada más son puros golpes, sino que también hay que quitarse golpes y no los llame la atención las puras peleas sangrientas.
3: Oye, Camarón, ¿y te gustaría estar en la cartelera de este México contra el mundo que se está preparando?
1: No me gustaría, me encantaría. Sería un honor estar ahí representando. Ya estuve yo en una cartelera así en Arabia, y pues la verdad es algo muy, uno de mis mejores momentos que he tenido, de ir hasta Arabia allá a pelear, a representar a México, y pues ir por segunda ocasión sería algo muy, muy padre.
0: Camarón, enfrentas a Yadier Herrera, ahora el cubano este que es peligroso, es fuerte, pero pasando eso, deseamos que te vaya muy bien. ¿Estás pensando a lo mejor en Pitbull Cruz? Sería una pelea, me parece espectacular, ¿no?
1: Sí, no, pues obviamente creo que siempre se ha mencionado y toda la fanaticada del boxeo a nivel mundial lo sabe, que cuando hay un boxeador mexicano de arriba del ring es garantía de espectáculo. Ahora si hay dos, es garantizado un espectáculo al 100%, entonces el estilo del Pitbull, mi estilo, creo que sería una de las mejores peleas que se podría pactar. Ya nada más sería cuestión de que el Pitbull a lo mejor llegara a nuestra categoría.
2: Claro.
1: Estamos peleando en peso ligero, y creo que el Pitbull está ya cómodo en la 140.
2: Claro.
1: Pero pues sí,
2: ya tendría que bajar, ¿no? Bajar el Pitbull,
1: es súper ligero. Llegar a un arreglo.
2: Correcto, en un peso pactado. Mientras haya dinero, Camarón, hay que hacer las peleas, ¿eh?
1: Claro. Sí, verdad, sí, ahora sí, como dicen en México, billetito habla.
2: Eso. Oye, ¿por qué te dicen que Camarón? Digo, si no es indiscreción.
1: No, desde chico así
3: sí,
1: me
3: se puede
1: dicen,
3: decir.
1: Desde chico, desde niño así me dicen, salía yo a jugar ahí a las calles de San Mateo. Y pues por el sol y que el ajetreo y todo eso me ponía rojo. Entonces mis primos ahí de maldosos me pusieron Camarón. Y así se me quedó.
2: Pues qué buen apodo, ¿no? Ahora sí, muy pegajoso, ¿no? Sí. La verdad que te...
1: No, de hecho, cuando iba iniciando en el boxeo, mi manejador, Panda, el profe Duarte, me decía, no, que tu apodo, que hay que ponerte el zurdo de oro, porque soy zurdo. No, que el zapaterito, porque acá en San Mateo hacen zapatos, ¿no? Le digo, están buenos los apodos, pero pues desde chico siempre me han conocido como el camarón, se me va a hacer un cambio drástico si no cambian así nada más. Y ya se me quedó el camarón, y ahora mi mamá yo creo que se le olvidó mi nombre, porque siempre se camarón.
2: Oye, camarón, ¿y tu familia alguna se dedica al calzado o no?
1: Sí, no, pues obviamente...
2: Y habrá del patorce, ¿no?
0: Oye, ¿pueden hacer un coche de zapato para David? Porque calza grande.
2: Del 15,
0: ¿eh?
2: Del 15.
1: Sí, cuando venga acá le hacemos ahí.
2: La horma, ahí.
1: A su medida.
0: Te hablan sí, de la profundidad, ¿eh?
1: Ahí mis abuelos todavía siguen incursionando en la labor del zapato, mis tíos.
2: Ya está.
1: Y ahí andamos dándole.
0: Eso. Pues camarón, te mandamos un gran abrazo, agradecemos de verdad te hayas conectado, deseamos lo mejor y estaremos al pendiente del duelo contra Herrera, el cubano, el de Camagüey, y por supuesto tu regreso al cuadrilátero. Abrazos también al Jay Nájar, al Panda, que hizo un extraordinario trabajo contigo.
1: Muchas gracias, saludos a todos y un honor estar platicando con ustedes.
0: Saludos, abrazo gigante, ahí está el campeón del CMB del sí, en la categoría de los ligeros, gran trabajo el que hizo contra Lamont Roche.
2: Es un
0: tipo muy educado y la verdad es que un tipo de familia espectacular, regresó a tratar de estar, hay que aprenderle tú, merengues, eso y que el camarón pegajoso, le dice este, pero bueno. Pues, oigan, vamos a hacer una pausa y regresamos porque tenemos el reporte shoot, también la afición estará conviviendo con nosotros y mucho más, les vamos a regalar cosas, así que estamos de vuelta ya en minutitos aquí en MBS Deportes.

0: 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Regresamos después del corte.
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16: Son como un poquito.
17: Son de escuela limitados. El numerito, son de escuela el numerito. 55-51-66-105 y al 55-51-66-105. Y les vamos a hacer preguntas en torno a lo que hemos vivido aquí y tendremos regalitos para todos sus. Es más, el primero que responda rápidamente a quién acabamos de entrevistar de manera inmediata se lleva a su regalo y marca y lo metemos al aire. Que si quieren hablar con el señor David Faitelson.
16: Una pista, es el campeón, flamante campeón de mundial de peso liviano, ligero.
17: El pegajoso Camarón Cepeda, ¿no es así, mi Alan?
18: Ya dice la respuesta, Carlos.
17: Ay, qué bueno, pues sí, ¿verdad? Bueno, vamos a cambiarlo.
16: Te vas
17: bueno,
16: a ya sé. Famoso,
17: aniversario, aniversario luctuoso de uno de los grandes campeones de México.
16: Correcto.
17: ¿Quién era?
16: Sí, más que las nuevas generaciones va a costar un poquito de trabajo, pero está bien, no pasa nada.
19: Tiene tiempo de.
17: Sí. Yo aquí dando la respuesta. Bueno, vamos con el reporte de Schutz. Estaba pensando en el camarón, así que atención.
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19: Hola, a mí me encantaría que ganara Memo Schutz porque es una persona muy trabajadora, un buen compañero y una persona muy culta. De verdad necesitamos que él gane, apóyenlo.
20: Vamos Memo, todos creemos en ti, tú puedes. Aquí te echamos porras desde la tropa de la perra Schutz.
21: ¡Memo, te amamos! Síguelo dando todo, de verdad. Aquí está la tropa Schutz apoyándote desde afuera. No te preocupes si es que algún día llegas a escuchar esto. Te queremos y lo estás haciendo muy bien allá adentro. Te mandamos un abrazo, la tropa Schutz.
22: Queremos que Memo continúe en la casa de los famosos porque es de los pocos que genera contenido diario sin caer en conflictos forzados, de momentos virales, conecta con el público familiar y hace que veamos el 24/7. Si se va, mucha gente dejará de ver el programa.
23: Hola, hola. Mi apoyo incondicional y total es para Memo Schutz. Va a ganar, es el mejor. Tiene que ganar. 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
1: ¡Y la tropa de la perra Schutz!

0: eres la... ¿Dónde salió lo de la perra, Chuy?
1: Yo, pues, tú lo dijiste.
0: No, David, está bien. No, no, yo no lo dije.
2: ¿Salió? Sí,
3: claro. A mí me hicieron...
0: A mí me hicieron grabar eso porque no, no sé en qué momento en una discusión.
2: El autor
0: Memo,
2: de ese...
0: salió esa discusión, pero...
1: Ah, no, ese gaslate fuiste tú. De la perra,
0: sí,
1: Schutz.
0: Sí, oigan, no me acuerdo en cuál salió.
1: Yo lo tengo clarísimo y fue muy bueno.
2: Y tenemos una invitada de lujo espectacular. La conocemos desde hace un buen tiempo y la verdad nos da mucho gusto que nos tome la llamada. Vero Schutz, la esposa, y justamente Memo Schutz. Vero, ¿cómo estás? Abrazo, aquí está David, está Alan, tu servidor. ¿Cómo estás, Vero? ¿Cómo estás viviendo el encierro de Memo?
4: Muy bien, muy contenta, súper orgullosos de ver lo que es él, que está tranquilo, disfrutando del juego. Me encanta.
0: Qué bueno, Vero, te saludo con mucho gusto. Oye, ¿lo extrañas tanto como lo extrañamos nosotros? Nosotros lo extrañamos.
4: No, yo
0: todo.
4: Creo que yo sí, yo lo extraño mucho.
0: No, nosotros también lo extrañamos. Ahora tenemos dos horas, ya no sabemos de qué hablar. Y
1: ahí lo extrañamos más.
2: Lo extrañamos más. Ya que se venga aquí a rifarse.
0: Bueno, pero además lo está haciendo muy bien. La verdad es que lo que la gente está descubriendo, Vero, es la personalidad que realmente tiene él, en el sentido de que Memo es un tipo muy noble, un tipo muy muy derecho, muy educado, y eso se está descubriendo. Me da muchísimo gusto que eso, él se está imponiendo al estilo de lo mejor de lo que ha podido pasar en la Casa de los Famosos, con temas de morbo, temas de violencia. La verdad es que Memo lo ha hecho muy bien.
4: Ay, no, te agradezco, y nosotros nos sentimos muy orgullosos de que él pueda ser genuino, pueda mostrar lo que nosotros tenemos en casa, no solo que lo vean de manera profesional, sino realmente siendo una persona, como tú dices, con gran corazón, con ganas siempre de mediar dentro de una pelea. Él le encanta contar sus historias, aportar. Entonces, nosotros nos sentimos felices de ver esa parte que el público no conoce y que nosotros vemos a diario.
1: Vero, ¿cómo estás? Te mando un abrazo fuerte. Oye, platícanos cómo han sido estos momentos, ¿no? Porque la misma gente que está apoyando a Memo, que está de cerca siguiendo este reality, pues ha sufrido, ¿no? De repente con las nominaciones, los posicionamientos. ¿Cómo han sido esos momentos difíciles quizá con Memo?
4: Mira, yo sé que a lo mejor no entienden un poco su estrategia, pero yo creo que aunque no es la del promedio, él está siendo genuino y acuerda a sus valores y a sus principios y a lo que él siente que es lo correcto. Entonces creo que desde ahí su postura y su manera de llevar el juego es la correcta.
2: Pero, ¿qué ha sido lo más difícil para ti? O sea, cuando tomaron la decisión, te dijo, oye, me voy a la Casa de los Famosos, ¿cómo lo evaluaron en la familia?
4: Al principio nos tomó por sorpresa, pero realmente después de muchos consensos, muchas pláticas, entendimos que era una buena ventana para él de trabajo y aparte también personal, porque son muchos retos. Al final todo esto mueve muchas emociones, ¿no? El estar lejos de lo que son los medios, del teléfono y de todo, te hace estar más sensible a todo lo que se mueve en esa casa. Pero la verdad es que yo lo veo muy bien, muy tranquilo, y nosotros estamos tranquilos que está haciendo un super papel, está haciéndolo muy bien y lo está disfrutando.
1: Oye, Vero, en redes sociales pues hubo mucho tema, ¿no? Cuando tuvo que ir a la habitación VIP con Brianda, y quizá para los que lo conocemos, sabemos que Memo es un caballero, es un tipo ejemplar, y no nos sorprendió quizá que se haya ido a dormir al piso, pero en redes sociales, a ver, ya te lo quiere robar, Vero. Dice que ¿de dónde lo conseguiste?
4: Ay, Diosito me lo mandó. No, mira, la verdad es que yo estoy tranquila con lo que él está haciendo. Estoy convencida que él está pensando siempre en nosotros, en que a futuro, si por algo puedan molestar a sus hijos en la escuela, o que mis hijos puedan, sobre todo el chiquito, ¿no?, tener como una confusión de, ah, ¿por qué estaba mi papá acostado con otra persona o así? Y desde ese punto de cuidado de su familia, desde el amor y demás, creo que él está haciendo bien las cosas. Él es un caballero. Aparte, Brianda es una tipaza. También ella, claro, preocupada por nosotros, también decía, separamos almohadas. La verdad es de que yo sé que a lo mejor para algunos es como extraño de ay, pues no pasa nada, acuéstate, pero yo lo veo desde el cuidado de que está haciendo mi esposo y que es un caballero, lo veo pues muy lindo su actuar.
2: Oye, yo te tengo que decir una cosa, Vero. La verdad es que en la jugada les hicieron un reportaje el día en que Memo ingresaba y yo no paraba de que me salieran las lágrimas cuando vi a Luca, que Luca como que decía, sí, primero sí, que se va. Y cuando ya viene el momento de la despedida, que lo graban, me dio mucho sentimiento por Luca. ¿Cómo lo han vivido? ¿Cómo le has hecho tú para tratar de amortiguar un poquito este proceso? Porque fue una escena que a mí en lo personal me conquistó por parte de mi amigo Memo.
4: Ay, te agradezco muchísimo. Mira, la verdad es que sí, ese día sí nos rompió. Bueno, además de saber que íbamos a dejar de estar en contacto con mi esposo y pues ver a Luca, que al final él lo percibe diferente todo esto, aunque le explicábamos y todo, él no entendía por qué se iba a quedar encerrado, claro, sin que podamos hablar con él. Ahorita lo que hemos tratado mucho es contenerlo, decirle, papá está trabajando, papá está haciendo todo por nosotros, papá está bien, y te ama, y somos un equipo, y vamos a echarle todas las ganas para que él esté tranquilo allá y lo que nos toca acá. Entonces, la verdad es que lo está tomando, gracias a Dios, muy bien. Mis otros hijos también están apapachándolo mucho para que él se sienta contenido.
3: Oye, quería
2: hacerte, Vero, la siguiente observación. Seguí el momento en que Memo iba a ingresar y cuando están en el en la zona para apoyar a Memo, se acercan a tu hijo Memo y le preguntan, ¿y tú qué vas a hacer? Y me encantó la madurez de Memo mayor, de tu hijo mayor, porque él dijo, me toca hacerla de Memo y estar cerca de Luca. Y eso me encantó, Vero.
4: Ay, sí, la verdad es que, ¿qué te puedo decir? Amo a mis hijos, me encanta el equipo que somos y la madurez que tiene mi hijo, en particular el mayor, es extraordinaria, y él sí tomó muy su rol de me quedo a cargo con la estafeta de contener a mi hermano, ¿no? O sea, ¿no? Como hermano mayor. No, y eso para mí, la verdad es que me siento muy, como cobijada, tanto, de verlos bien a ellos y de que estamos trabajando todos porque papá esté tranquilo y lo que nos toca hacer a nosotros aquí es apoyarlo con todo nuestro corazón.
3: Oye, Vero, la verdad es que Memo ha crecido muchísimo en este poco tiempo porque pues se ha ganado el corazón prácticamente de todo México. Y te quiero preguntar, ¿cómo están los nervios? Porque hoy es noche de nominación y Memo salió nominado en las dos primeras semanas y mira dónde está ahora.
2: No va a salir,
3: No, pues le pregunté a Vero.
2: Claro. No, yo estoy apoyando a Memo. Pues Memo no va a salir. Nervioso.
4: Yo espero que todas las semanas se mueve diferente el juego. Yo espero que sea una semana buena para nosotros y que él no salga nominado ni en la placa de esa nominación y pueda él disfrutar y estar más tranquilo esta vez.
2: Sin duda. Oye, Vero, yo te tengo que preguntar, los diseños de los trajes han sido espectaculares. A mí el último me encantó, es el que más me ha gustado. A lo mejor porque yo soy de tonos oscuros en la vestimenta, pero a mí me gustó. ¿Cómo le están haciendo, Vero, para eso?
4: Ay, yo amo todo la creatividad de Juanma. La verdad es de que está tomando toda la esencia de lo que es mi esposo, porque mi esposo no es una persona sencilla, pero sí muy apasionada del deporte. Entonces, como que conectó perfecto lo que quería él mostrar de ser la parte de deportes, pero a la vez no cargado, no siendo muy auténtico como es mi esposo.
3: Oye, Vero, ¿y qué? Sabemos que están completamente incomunicados, ¿no? Eso es la parte quizá difícil. Ahora te toca, en el hogar y también apoyar a Memo, los niños, etc. ¿Qué mensaje, si tuvieras la oportunidad, qué palabras o qué mensaje le dirías a Memo?
4: Que lo amamos, que sentimos mucho orgullo del hombre tan maravilloso que tenemos en casa, que siga con todo, que no se preocupe por nada aquí afuera, que estamos muy bien y contentos de todo lo que está logrando, del cariño de la gente, y que él va a poder apagar las luces de esa casa. Entonces, que le eche todas las ganas.
2: Que le eche todo, sin duda. Vero, pues te mandamos un gran abrazo, acompañamiento con la familia. Sabemos que este juego se juega así, que va a haber momentos de mucha, mucha felicidad, pero también va a haber momentos que él tenga que vivir un proceso importante, y vamos a estar ahí para acompañarlo y para ayudarlo. Te mandamos un gran abrazo, Vero, a ti, a la familia, a los chicos.
4: Muchísimas gracias y muchas gracias también por apoyarlo.
3: Abrazo, Memo, no estás solo. Y ahí está, todo el apoyo, abrazo fuerte.
2: Abrazote. Nosotros vamos a hacer una pausa y, por supuesto, en el segundo bloque vamos a platicar con toda nuestra fanaticada, todo nuestro fandom. Pausa y volvemos.

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0: honor de platicar con el señor Arturo Ornelas, el ganador. Le dijimos que cuál era. Yo después me la pasé contestando las respuestas, pero le pusimos una bien difícil. ¿De sí. quién se cumple aniversario de una pérdida tan importante como es Salvador Sánchez, el de Santiago Tianguistengo, que cumple evidentemente tras perder la vida en la carretera San Luis con Querétaro? Y bueno, vamos justamente con el señor Arturo. ¿Cómo estás, Arturo? ¿Bien? ¿Contento?
1: Muy bien, Carlos, aquí saludándolos, un saludo para ti, para David, para el burro que no está hoy.
0: Nunca está, hijo, pues, pero bueno.
2: Ya no trabaja.
0: Dos pases dobles para papá por siempre. ¿Por qué elegiste por este? ¿Papá de cuántos?
1: De dos.
0: ¿De 2,000? Como 1,000 caras, ¿no? Que decía que era papá de 3,000 y cuántos, pero de los que tú sabes, ¿no?
1: Es correcto.
0: Ah, ok, perfecto. Oye, ¿a quién le vas, Arturo?
1: A la América.
0: Que la canción. Bueno, te voy a entrevistar a la
2: América. Gracias, buenas tardes, ¿eh? Bye. No. ¿Cómo estás, señor? Qué gusto saludarle y qué bueno que anda por acá. A ver, cuénteme, ¿cómo ve? Pues, ¿cómo tomó la salida de Jardine, eh? Porque, pues, yo si hubiera sido americanista, pues sí me hubiera calado, pero al malo, está haciendo bien. ¿Cómo ve usted?
1: Pues bien, porque ya sabía como que con los brasileños que llegaron, como que se había partido un poquito el grupo y como que no estaba funcionando muy bien y ya la fórmula como que se había desgastado un poco.
0: Oye, Arturo, yo te quiero preguntar, ya que estás metido en el asunto del América, ¿qué tú quieres que pase con el equipo ante esta nueva llegada de Almada? Almada está pensando en las fuerzas básicas, está pensando acrecentar ese momento, se ve que no va a haber una contratación bomba y están esperando justamente que Brian Rodríguez se quede. Tú como fanaticada americanista, ¿qué te dice eso? Es decir, ¿se están yendo por la corta, por la baja? ¿Lo tienes de líder hasta el momento? ¿Qué ves tú?
1: No, yo veo que, por ejemplo, que sí le den chance a los chavos, porque los chavos, sí hay talento en México, y da más falta darle chance, porque los tapan mucho con los brasileños que llegaron, por ejemplo, no dieron, pero sí ni una, y hubieran dejado mejor a los chavos, a que se mostraran un poco, de ahí igual sale uno, ahora sí que es lo que necesitamos, darle más chance a los chavos, y con Almada yo creo que va a ser la solución.
2: Señor, y con esta reestructura es difícil pensar en el título de liga, pero el América tiene que ir por todo, ¿no? ¿Y qué opina de la Conca Champions? ¿Cree que, de esta Alex Cop, le gusta o no le gusta el América? ¿Debería pelear todo o cómo ve usted?
1: No, sí, debería de pelear por todo, ya que eso le va a dar fogueo a los chavos. A los chavos le va a dar fogueo y debería ir por todo. O sea, meter cuatro titulares y en Europa juegan cada dos, tres días... No. La bronca es que además son los viajes que sí desgastan más que los entrenamientos.
0: Oye, ¿y tú cómo ves que no hay ascenso y descenso? ¿A ti qué te dicen?
1: Ah, no, muy mal, porque tapan mucha salida. Ya, por ejemplo, ya muchos jugadores, refiérense a la famosa talacha, les pagan más, ahora sí que tienen menos obligaciones y les pagan más. Deberían de, y no tienen como motivación para ir a una primera división. Y yo estoy en el acuerdo que debería de haber descenso y ascenso.
0: Oye, ¿es cierto que los americanistas ahí se dan los hombres?
1: ¿Cómo que? No, no somos de las Chivas.
0: No, o sea, que ahí se forma el carácter, me refiero.
2: ¿Cómo que ahí se dan los hombres? Hombre, ¿dónde?
0: ¿Cómo? O se dan entre ellos. No, es cierto.
1: ¿Tú? ¿Qué pasó?
2: Dígale algo, con confianza, no se preocupe.
0: Pues Arturo, tienes tu premio, ahí te vamos a dar tu regalote y por supuesto te agradecemos que hayas comunicado con nosotros. Abrazo.
2: Abrazo fuerte.
1: Un abrazo y un saludo.
0: Eso, ¿de dónde nos hablaste, perdón?
1: De aquí de Iztapalapa para el mundo.
0: Ándale, de Iztapalapa.
2: Aguas con la cartera.
0: Toda la gente de Iztapalapa nos escucha. Bueno.
2: Ya la encontré.
0: Abrazo. La gente que sí nos escucha como 20 millones. Bueno, abrazos. Ahí está.
1: Abrazo, un saludo.
0: Arturo Ornelas que nos sigue y es parte del recorrido. Oye, yo quiero saber qué hay de Pumas, porque lo que acaba de pasar con Pumas ha sido verdaderamente drástico. Es decir, no consiguieron nada, Alan, en la League Cup. ¿Qué está pasando con el Tano Solari?
2: Mira, ¿sabes qué? Arrancar en Pumas no es fácil, Sar, por eso creo que se cuestionó mucho la salida de Efraín Juárez, ¿no? Que a ver, se lo había puesto de frente a la directiva, había metido a los Pumas hasta una final, había potenciado jugadores que realmente no estaban en el radar de nadie y con poco hizo mucho con el equipo de los Pumas. Dicen que la Leagues Cup no le sirve a nadie, por lo menos no a los grandes. Creo que a los Pumas les urgía, Carlos, y perder de esta forma, para mí es de los grandes fracasos.
0: Evidenciados, ¿no?
2: Sí.
0: O sea, quedaron la evidencia de que el equipo

0: Pues no está jalando, quedó la evidencia de que la defensa no es sólida, quedó la evidencia. Ah, y la mala noticia es que Córdoba está fuera por lo menos de 6 a 8 meses, rotura de ligamentos, en una jugada donde nadie lo lastima, él solo en un movimiento termina por tronarse. Y viendo la historia de Córdoba, ha jugado para América, se fue justamente de América, se va para Tigres, no termina por carburar con Tigres, se va para Toluca, temporada y media, y después, ¿qué pasó con él? Cae en Pumas y no cae de buena suerte.
1: Sí, de hombres que hasta en su momento pensábamos que iban a estar en selección, me parece que su mejor momento, a ver, lo vive en su etapa final con América, en algún punto con los Tigres, sí, incluso campeón, con Robert Anciboli, que ya platicábamos con él, pero realmente ya no pasó mucho. Pienso que la afición debe entender, sobre todo los Pumas, una cosa. Mientras esta directiva no invierta, mientras no meta un proyecto serio, mientras no traiga refuerzos de amplia calidad, no solo un Keylor Navas, que no espere un milagro tampoco de Solari. Hoy ya vemos, Carlos, hoy ya le damos más valía a Efraín Juárez. La manera de controlar un vestidor, de cómo llevarlo, y de quizá cómo, no gustaban las formas, y de potenciar jugadores.
0: Sí, porque con muy poco terminó por hacer mucho metiéndose una gran final.
1: Alan Medina, Jordan Carrillo, que ya en Santos no pasaba nada con él,
0: lo mandó hasta Chivas,
1: el Memote Martínez, que aunque estando en la banca, ¿hasta qué punto
0: hasta acabó con selección? Sí, claro. Bueno, pues vamos a escuchar al Tano Solari, y si usted le va a Pumas, la verdad es que no hay buenas noticias, escuchemos.
2: Sabemos que nuestra liga está dentro de 4 días, en un partido difícil en casa, y sabemos que vamos a mostrar nuestra mejor versión porque queremos seguir creciendo en el campeonato, que de hecho tuvimos una remontada importante después de un comienzo difícil, y el equipo está convencido de que tenemos que lograr cosas importantes, y para eso hay que ir partido a partido, y el partido contra Querétaro para nosotros es una final, y lo vamos a jugar de esa manera seguramente cuando nos toque.
0: Y está la voz del Tano Solari, la verdad es que su llegada después de haber estado con Pachuca, en Pachuca me parece que hizo bien las cosas, terminó Pumas eliminando al conjunto de los Tuzos, y de ahí empezó a haber una relación. Me parece que esto ya lo tenía bien medidito justamente el director deportivo, Antonio Sancho, y después empezó a irlo descubriendo, y lo tenía ahí como seguramente un candidato ideal ante lo que iba a pasar con Efraín Juárez. Mira, viendo el calendario de los Pumas, 3-0 cayó ante Charlotte, después Cincinnati 2-0, después empata 1, pero el Columbus Crew le termina sacando el partido por penales, es decir, se adjudicó únicamente un punto de 9 posibles, algo terrible. ¿Cómo va el resto del mes para el equipo de los Pumas? Enfrentará a Querétaro, enfrentará a Necaxa, 2 los va a hacer como local, y después estará enfrentando al equipo de Tijuana.
1: Es que Pumas, a ver, hay que meterlo en la canasta de los equipos que sí tienen que pelear por la Leagues Cup. Pumas está urgido, Carlos, Pumas tiene que ir por todo, no nos podemos basar con es que ya estuvo en una final y estuvo cerca de ganarla y la pierde de último minuto contra Cruz Azul. A Pumas le urge lo que sea. Ahora, el Tano Solari me gusta, realmente declaraba muy bien, en Pachuca declara muy bien, me parece que gestiona bien a los jugadores, me parece que demostró con lo que tenía en Pachuca que estaba para algo importante, es de casa, fue ídolo universitario en su momento, tiene toda la escuela de los Solaris dentro del fútbol mexicano, es una dinastía, ok, me gusta, nada más, sí, también que le tengan paciencia porque está, si no llegaron al acuerdo con Efraín, que hizo un auténtico milagro hoy, pues bueno, me parece que con Solari sí puede haber resultados, pero va a llevar su proceso.
0: América estará jugando justamente contra Austin. Cambiamos de tema rápidamente, porque recién acaba de terminar la conferencia de prensa y ha hablado el conjunto americanista. Jugó, es cierto, en el estadio Banorte, en el Azteca, y ahí consiguió evidentemente un 3-1 sobre San Diego. Después de visita con Portland, aunque era local América, administrativamente, le pegó a Portland 3-1. Me parece que con Austin va a ser una dosis similar. ¿Qué hay de América? Escuchemos justamente el cierre de la conferencia de prensa, habló el profe Almada.
3: Bueno, la realidad es que estamos muy satisfechos con la plantilla que tenemos, los jugadores jóvenes que han aportado muchísimo, pero también hay una realidad que tenemos mucha competencia, entonces tenemos muchos torneos por delante, ya estamos clasificados a la Copa, la Champions de la CONCACAF, y vamos a enfrentar torneos paralelos como estamos haciendo este, y lo que queremos es completar el plantel para que la competencia interna no eleve el rendimiento individual de los futbolistas. Así que, como lo hemos dicho desde el inicio, no es una situación sencilla. La idea que vengan jugadores importantes, a sumar la cantidad de jóvenes que tengamos, que tenemos, y la idea va a estar entre dos y tres refuerzos. Esa es un poco la idea que tenemos de completar el plantel.
0: Bueno, pues ahí está el profe Almada. Con toda honestidad, si yo fuera americanista, que no soy, estaría contento con lo que está pasando con el equipo. ¿Por qué? Porque llegó Almada, le ha dado una reestructuración importante, le ha dado forma al equipo, están líderes del torneo hasta el momento, y me parece que lo que viene después de enfrentar a Austin, fíjate, Alan, amigos, sí, de MBS Deportes, América va a enfrentar a San Luis y me parece que es favorito en el partido. Y aparte es local. Después estará visitando a los Bravos de Juárez, que no han estado nada bien, y después el mes los cierre enfrentando a Puebla. ¿Qué te quiero decir con esto? Que a lo mejor con este inicio que ha tenido Almada, muy probablemente el mes de agosto se convierte en un gran mes para América y estaría sólido como líder del torneo. Es lo que yo visoro y pensaría que con el manejo que ha tenido Almada, yo estaría súper contento.
1: Y échale que le falta todavía Sendejas, ¿no?
0: Claro.
1: Por ahí todavía no,
0: claro.
1: No es, se espera por ahí otro refuerzo, ya contrataron tres jugadores, no bombas, pero han confiado en Almada y me parece que esta es la clave. Te doy más buenas noticias, Carlos. El América está cerca, ahora va contra usted, ¿no? Dijiste.
0: Sí, sí, sí. ¿Sí?
1: De quedar como líder, recibe los cuartos de final en el Estadio Banorte y de avanzar, recibe las semifinales en el Estadio Banorte. Ojo que habría más Leagues Cup. Y en el Estadio Banorte, tanto todo lo que hemos pedido, lo que hemos dicho, decía David Faitelson, entra o no la lana, cómo se viviría, respondería la gente, va a depender de los rivales, pero yo creo que ahí vamos a tener la respuesta.
0: Y yo creo que esto también, quizá el único punto de inflexión es la posible salida de Brian Rodríguez. Es decir, es como que el hombre que está determinado ahorita y que mueve al equipo, eso sucedería. Después se complementaría justamente ya el mes de septiembre, donde la veo quizá lo más compleja, América-Tijuana, Cruz Azul ante América, América-Chivas, viene el clásico, y después América-Necaxa, lo que se pensaría. Hablemos de Cruz Azul, ¿cómo anda la maquinaria? Creo que lo hizo bien, perdió, es cierto, dentro de la Leagues Cup, pero de inmediato vino que un revulsivo y recompuso el camino. ¿Qué viene para Cruz Azul? Estará enfrentando justamente a Chicago. Esto será justamente el día de mañana. Joel Wiki, el técnico cruzazulino, habló. Escuchemos.
4: Y me siento muy feliz. El apoyo que bien mencionas ha sido 100% de la directiva. El respaldo del ingeniero Víctor Velázquez fue fundamental para que lográramos lo que hemos logrado, obviamente. Pero nada hubiera caminado si nuestros jugadores no harían lo que hacen dentro del campo, ¿no? Tenemos un equipo que ha respaldado en todo momento la idea del entrenador y la idea del club, de la directiva, ¿no? Basándonos siempre en los valores de la institución. Y creo que hoy estamos cosechando mucho lo que también se logró en torneos anteriores, sobre todo con algún otro entrenador, otros jugadores que ya no están, pero bueno, hoy vemos mucho el fruto, ¿no?, de todo lo que se ha conseguido, gracias y siempre al trabajo del jugador.
0: Realmente Cruz Azul de América son los que han sacado la cabeza por el equipo, el fútbol mexicano dentro
1: han
0: de la Leagues Cup.
1: Han dado la cara, ¿no? Sí.
0: Lo de y mira Wiki, que mi presagio, después de verlo cayendo contra Atlante, dije, la Leagues Cup se le va a complicar y la ha sacado sin problemas.
1: Es que así pasa, ya eran 10 partidos, ¿no?
0: Sí.
1: Sin perder,
0: el 11 lo pierde.
1: Dos títulos, y es lo natural a veces de un equipo que hay un punto de inflexión, vayas para abajo, comienza una por ahí una mala racha, una racha de 3 partidos, donde por ahí no te encuentres, no, ya respondió y en escenarios complicados, porque recordemos que sí, Cruz Azul es segundo, por diferencia de goles América está mejor, al final cuando terminen sus compromisos se va a decidir qué onda, pero me parece que la máquina tiene un mérito doble, porque no ha tenido partido de local como lo tuvo América, y en los Estados Unidos ya vimos, van 23 equipos, que 23 derrotas para la Liga MX, y Cruz Azul, contra todo pronóstico, si lo quieres, en escenarios complicados, Cruz Azul no necesita este trofeo, Carlos. A mí me parece que Cruz Azul, después de ser campeón de liga, ganó el campeón de campeones y tiene otras aspiraciones, y aún así, respondiendo, dando la cara y dando a entender que este trofeo, pues a algunos se les importa también.
0: Sí, fíjate que mucha gente, algunos especialistas, algunos futbolistas, han criticado a Cruz Azul de que no es el equipo que ha estado jugando mejor al fútbol. fútbol, eso es cierto, puede ser aceptable, pero me parece que también Cruz Azul, yo creo que lo que está pensando Juan Wiki es justamente en el bicampeonato, y me parece que puede meterse y puede conseguirlo. Veo la solidez de un equipo, a lo mejor no están jugando al 100% como lo vimos jugar en la gran final, por ejemplo, pero me parece que el equipo está ganando.
1: Creo que el candidato hoy, número uno a ganar el título, digo, hay varios, pero el favorito hoy creo que es Cruz Azul. A ver, es el actual campeón. Sí, falta torneo, se necesitan embalar, hay que verlo en ritmo. Yo creo que el torneo en México empieza jornada 10, aparte el parón del XCOM.
0: ¿Jornada 10? ¿Tanto?
1: Ya arranca, claro.
0: Sí.
1: Ya, me parece que ahí ya vemos un buen nivel. Ahora, América con la posibilidad y Cruz Azul de que si ganan su último partido, se convertirían en los primeros equipos en la historia de la Leagues Cup en conseguir 3 victorias en esta fase.
0: Pues en septiembre se enfrentan Cruz Azul y América, mientras tanto el Azul enfrenta hoy a Chicago, después ya el próximo domingo estará enfrentando a Tijuana, Cruz Azul recibiendo a Atlas y después estará enfrentando al conjunto del Necaxa. Vamos a hacer una pausa y regresamos evidentemente aquí en MBS Deportes. Pero no hay pausas, porque ya no las comimos todas.
1: Ya no hay que... Bueno, hablemos de que van a enfrentar a Robert Lewandowski, entonces, que está con Chicago.
0: Oye, sí, esa parte es importante. Fíjate, yo la otra vez agarraba y decía, ¿qué verdaderamente no se puede hacer una mejor logística para que el fútbol mexicano y el fútbol norteamericano empiecen a acoplarse de diferente manera? Es decir, porque yo no creo en los pretextos que puso el Piojo, ni lo que puso también el Loco Abreu, ¿no? De que, pero sí me parece que no hay una planificación, evidentemente. Entonces pierde atractivo el torneo como tal. Se vuelve atractivo para Estados Unidos, porque aquel que tiene dólares y es mexicano y quiere ver de alguna u otra forma esa pasión de ver a sus equipos, pues sí le apuesta, sí le mete y sí va, pero en México no hay un peso total por esta Leagues Cup, ¿no?
1: ¿Priorizas el bien del fútbol, la competencia justa y el espectáculo para el aficionado, o priorizas los dólares? Creo que ahí está el problema, lo hemos hablado, que allá te van a entrar mayores ingresos. Ahora, yo soy fiel creedor, un Lewandowski no te podría llenar a lo mejor el Cuauhtémoc, no, pero te lo va a hacer mucho más atractivo.
0: Pero Griezmann...
1: Sí, totalmente. No, Lionel Messi, no se diga con el Inter Miami. O sea, ese tipo de jugadores que militan allá, creo que te hacen más atractivo el espectáculo. Yo sí me quiero quedar, no aplaudo los pretextos, pero sí, me gustó lo que dijo, creo que fue Loco Abreu, que lo hicieran de todo el continente, no como la Champions, que se mida todo el continente americano. Eso sería fantástico, increíble. Sé que ya estoy futureando y me salgo de contexto.
0: Pero es que
1: imagínate, la verdadera competencia.
0: Pero te traes al Saprissa y ¿qué genera?
1: Bueno, pasó ¿con quién se agarraron a carretillazos en el no, fue el Sao Caetano contra el América. Sí, no te genera mucho de Costa Rica, pero es de los grandes, es de los importantes. No, a veces, mira, en la Champions decimos, es que la Champions, sí, pero luego te entra el Midtjylland, luego se anda metiendo el Ludogorets.
0: Muchas de las...
1: También
0: muchas
1: hay equipos medio feitos, ¿eh?
0: Sí, pero muchas de las grandes taquillas que generaron la Leagues Cup, la presentación de Chivas, la presentación de América, la presentación de Cruz Azul, tenía una enorme fanaticada, y eso creo que es lo que está marcando la diferencia. Bueno, el dólar está dictando.
1: ¿No? Que dijeron que estaban prácticamente de visita y no habían visto eso. Entonces, el aficionado va a responder.
0: Yo creo que cambia por completo. Oye, estamos a punto de cerrar, pero ¿qué crees? Sí, apareció ya Mourinho en el Teresa Herrera y Real Madrid ganó, ¿eh?
1: Sí, en este duelo donde, por cierto, ya pudo contar con Jude Bellingham. Si te parece, escuchamos a José Mourinho.
0: Escuchemos.
1: Órale.
5: No es propiamente una gestión de este partido está aquí para ganar. Ok, está para ganar, pero más do que para ganar, está para trabajar, para dar minutos y para hacer pruebas. Y una cosa que me gusta es que en un partido de esta dificultad y con tantos cambios, más que cambio de jugadores, también cambio de estructura, cambio de funciones, el equipo ha jugado por un resultado y tendremos muchos partidos como este en la liga, principalmente fuera de casa, donde no eres capaz de matar el partido y cuando lo matas ganas igual, ganas 1-0 como ganamos. Mucha cosa positiva, el equipo crece. Están 5 a trabajar en Valdebebas que no han estado aquí. Vosotros sabéis exactamente quién son estos 5. Vamos a poco y poco y próxima semana, sí. Próxima semana, serio.
0: Bueno, pues ahí está justamente el Real Madrid, que estuvo con Lunin, Hussein, Rüdiger, Dumfries, Carreras, Camavinga, Silva, Arda Güler también estuvo, Vinicius Junior, Díaz y Endrick en la parte delantera. Al final, Brahim Díaz sí termina por conseguir el gol al final del primer tiempo. Bueno, pues Real Madrid empezó ganando con Mourinho.
1: Sí, me parece que fue lo mejor que le pudo haber pasado, una segunda etapa de Mou. Y ya por último, para cerrar, bueno, Xavi Hernández, ya oficializado como el nuevo técnico de la Naranja Mecánica en lugar de Ronald Koeman, como ya pasó en 2021 con el Barcelona. Así que es cambio por cambio.
0: Bueno, pues se quedan a continuación con Mario Campos en MBS Noticias. Nosotros no hay ni hermano. No, no es cierto. Bueno, pero sí, sin duda.
1: Vamos a ver si se vuelve nuestro
0: hermano. Si se vuelve nuestro carnal. Bueno, a continuación MBS Noticias. Nos vamos, pásenlo muy bien. 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